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1: Estamos de regreso, todo listo para que se cante la voz de Playball. En este segundo de la serie, el primero de la doble cartelera en sábado de pelota, los umpires con Jaciel Cebreros en, detrás del plato, Gustavo Peñarrita en la inicial, Jair Fernández en la intermedia y Marco Garibay en la antesala. Este será entonces el último día para los Toros de Tijuana en el Toros Mobile Park con la cuarteta de umpires y retos ABS, porque a partir de el lunes comienzan esa quinteta de umpires con el umpire robot, que ya terminó ese proceso de prueba con dos series para cada equipo, una en casa, una en gira con el umpire robot. Esas series fueron con ternas de umpires en el terreno de juego. El cuarto estaba precisamente fungiendo esa labor de avisar al umpire detrás del plato si era bola o era strike. Bueno, ese proceso de prueba terminó y a partir del inicio de la semana tendremos las quintetas de umpires ya sin el reto ABS, todo con el reloj. Esta es la alineación, el orden at bat de Caliente Durango con Jonathan Villar como primero, seguido de Drew Stankiewicz, que ayer vio actividad como emergente, estará en la intermedia. Daniel Johnson, Reinaldo Rodríguez, Esteban Florial detrás de él, Alejandro Mejía, mucho poder del 3 al 6. Vaya que hay poder con el equipo de Caliente Durango. Eliel Hernández es el patrullero central, Webster Rivas el octavo detrás de el plato y Víctor Márquez, el parador en corto, es quien cierra el orden al bat de Caliente de Durango, que repite en color con el uniforme que jugaron ayer el primero de la serie. Saltarán al terreno de juego también para enfrentar el segundo compromiso ante los Astados. Ahí vemos al Chato Vázquez, parte del cuerpo que tiene bien arropado, por supuesto, Oscar Robles. Esta es la defensiva de los Astados con Hernán Pérez, Junior Lake y Franchi Cordero en los jardines. Jonathan Guzmán e Isaac Rodríguez, la llave de doble play. En las esquinas regresa Philip Evans a jugar la tercera con Wilmer Flores en la inicial. Y detrás del plato, Tomás Telis. Esta la novena que salta a la defensa sobre el montículo, ya lo mencionábamos. Noah Wonka, Skirrow, sube buscando su octava victoria de la temporada. Este es el dugout de los Astados. Ahí vemos a Edson García, el Capi Zach Rodríguez, Hernán Pérez, Guzmán Flores, ya todos listos para saltar al terreno de juego. Skirrow solamente esperando el llamado para saltar a disputar ese segundo de la serie por parte del equipo de Durango. El duelo monticular será en contra de Joan Adón, que busca su quinta victoria para los duranguenses. Están teniendo una campaña de ensueño. Han hecho un gran trabajo definitivamente esta temporada. Han traído jugadores importantes buscando estar en la postemporada, algo que vaya que se les ha complicado, y están en segundo lugar del norte, ganando ya 8 de los últimos 11 encuentros que ha disputado Caliente Durango, todavía lejos de los Astados, que los Toros están en otra carrera. Caliente es el segundo lugar y está a 8 juegos y medio. Así, esa es la distancia entre el primero y el segundo lugar, para que se den una idea. 8 juegos y medio es la diferencia con Zaraperos de Saltillo, que es el octavo lugar. Así las cosas en ya el último tercio de campaña de la Liga Mexicana de Béisbol. Estos los números de Skirrow, que tiene 12 aperturas, 7 victorias y 2 derrotas, con 3.81 de efectividad en 54 y un tercio lanzados, 22 pasaportes a cambio de 78 ponches ante sus rivales. Ha permitido 6 cuadrangulares, la oposición le batea 3.43. Bueno, los números de Skirrow, parte del juego de estrellas también de la Liga Mexicana de Béisbol Banorte. Los líderes En ponches, no, a Skirrow con 78, le saca todavía 9 a Wilmer Font de los Zaraperos de Saltillo. Daniel Mengden de los Tecolotes tiene 65 y Gabriel Ponches, ahí está con 61 chocolates, el talento nacional también ahí entre los más ponchadores de la Liga Mexicana de Béisbol Banorte. Algunos jugadores ya con sus gafas porque vaya que da el sol de frente a la defensiva de los Toros de Tijuana. Llama entonces ya a la caja de bateo a Jonathan Villar, el umpire, Esquirro sobre el montículo, y los dejo por supuesto en la voz de mi compañero y amigo Alexander Azuaje.
2: Aquí estamos listos entonces para que arranque el juego de pelota. Ya se acerca el primero del equipo caliente de Durango, es Jonathan Villar, un hombre que es una de las principales piezas catalizadoras de este equipo, sin duda alguna. El trabajo del dominicano, que está con 315 de porcentaje, llega hoy, 4 cuadrangulares, 24 carreras producidas, siendo el tercera base y primer bate de este equipo. Play ball, dice el umpire, 5 de la tarde con 6 minutos, arranca el juego. Tiempo local, 6:06, tiempo de la ciudad de Durango. Aquí hay un lanzamiento que cayó de strike y es el primero. Algo pasa que no hay señal en el lado izquierdo, y es lo que está reclamando Oscar Robles y su cuerpo técnico en relación a que ahí no hay, en esta oportunidad, señal del monitor. Algo que van a corregir prácticamente, pues, de inmediato. Un lanzamiento pegado y alto y la cuenta va al 2 y nada. Oye, mira, me dio todo el camarógrafo, mira.
1: También.
2: No había visto, ya está grabando a la niña, mira. Kid Gans.
1: Es que es lo que alcanza a grabar. Ya no alcanza a grabar a los adultos.
2: Ya no. Junto a todos ustedes el día de hoy, nuestro equipo de producción. También, por supuesto, el señor Junior Villares. Y quien les habla, Alexander Azuaje. Llegó el momento de darle amargo chocolate a Jonathan Villar. Así arranca el juego. Con un picheo donde hace un swing arrepentido, Junior. Pero al final no termina este hombre por impactar la pelota.
1: Es que es un gran picheo, ¿no? Cómo termina por caer y engañar totalmente a Villar. No puede frenar el madero, así que se encendió temprano la fábrica de chocolates en este segundo de la serie.
2: En sábado este hombre tiene una victoria y una derrota, 1.93 de efectividad en 3 aperturas previas, 14 episodios lanzados en sábado, 14 hits, 3 carreras todas limpias, 6 bases, 21 chocolates. Los contrarios en sábado le batean 2.59. Aquí enfrenta a Drew Stankiewicz. Es el segundo de esta alineación hoy. Stankiewicz, el hombre que está consumiendo turno por caliente de Durango, recibiendo un picheo pegado y la cuenta está en una bola y un strike para él. 3.25 lo que batea en 13 juegos con este equipo. No tiene cuadrangular, 3 carreras remolcadas. Alto se queda el envío para un hombre que hemos visto en Puebla, en Campeche, como parte de esos equipos, y ahora está en caliente de Durango. Ya había estado con los Toros, de hecho llegó a la liga con el equipo de los Toros, pero no hizo el equipo. Pasó a Puebla. Lanzamiento queda alto, cuenta en 2 y 1. 3 y 1.
1: Esta campaña Stankiewicz la empezó en Zaraperos también, ¿no?
2: Otro que se nos había olvidado que había estado, ¿cierto? En Saltillo. Así que ya el hombre ha recorrido varias organizaciones. Por fuera el disparo, no muerde la zona de strike, se queda abierto. La primera base por bola que regala en el juego. Skirrow ahora tiene corredor en primera y tiene que enfrentar a Daniel Johnson. Johnson llegó hace poquito, tiene 13 juegos nada más. Este es su juego número 14 de la temporada. 2 jonrones, 6 carreras producidas. En esa cantidad, no, perdón, 6 jonrones, 17 carreras producidas. Son 2 triples, 2 dobletes. De los 16 hits que tiene este hombre, acumula 10 estrellas.
1: ¡Wow!
2: Así de simple.
1: Bateando arriba de 300, con poder, impulsando carreras. Es lo que hablamos, ¿no? De este equipo, cómo, no solamente lo que ya tenía, sino cómo se han ido integrando también jugadores.
2: El cuadro buscando doble matanza no es fácil porque este corre y el que está en primera también. El picheo abre, el sinker no está mordiendo la esquina de afuera. Y la cuenta para el bateador en una bola y un strike. Lo que le decíamos, 6 jonrones, 17 carreras producidas. Ahí está como parte de la celebración de su independencia. Su país el día de hoy está de aniversario. Sí, es el día de la independencia de los Estados Unidos. Nuestros vecinos aquí a unas cuantas millas al norte. un picheo bajito, la cuenta en 2-1. Por eso es importante destacar que finalizando los dos encuentros de hoy habrá pirotecnia. ¿Por qué? Porque esta es una región que está acostumbrada a ese tipo de celebraciones.
1: Sí, y qué mejor que tenerlo aquí, ¿no? No tener que cruzar, mi pana.
2: Así es.
1: Así que si nos escuchan, si usted está en su casa todavía y no ha decidido algún plan aún de salir, véngase al Toros Mobile Park. Llega y puede disfrutar, por supuesto, también de lo que quede del primero de la del segundo de la serie, del tercero en esta doble cartelera y, por supuesto, el show de fuegos artificiales.
2: Efectivamente, otro más que va al 3-1. Poniéndose abajo en los conteos, Esquirro arranca el corredor. El picheo llegó y también llegó el hombre out en la intermedia. Se supone que fue el segundo strike. Dice el umpire que no. Vamos a ver qué nos dice en la revisión del ABS si esa pelota pasó o no por zona de strike. Lo que sí es un hecho, al de segunda lo atraparon en intento de robo.
1: Sí, y bueno, buscan, me parece también, esa situación en la llegada en la intermedia. Creo que hay una confusión, sale Oscar Robles a dialogar, tenía oportunidad, después termina por separarse de la almohadilla, ya no hay un contacto por parte de Jonathan Guzmán, pero terminaron por sacarlo antes. Eso es lo que se decreta. Veremos qué es lo que van a pedir en la revisión ahí, Oscar Robles.
2: Porque podrían ser las dos revisiones, podría ser la revisión de la jugada en la segunda y también si el picheo fue strike. Puede haber robo de base y puede haber strike también para el bateador. O puede haber robo de base y puede haber la cuarta mala para el bateador.
1: Sí, aquí la verdad es que es apretada la jugada. Lo que me parece curioso es que
2: lo
1: Guzmán
2: que compromete
1: no
2: la jugada
1: tocándolo.
2: Exactamente, es que Guzmán, después que sale de la base, no continúa tocándolo y celebra el out. Ahí siempre se habla de que debes dar el seguimiento con el guante, claro, y continuar la jugada hasta que el umpire decrete el tiempo. Yo sí. Nunca he jugado segunda base. Yo escucho lo que dicen los que saben. Y he visto a muchos haciendo eso.
1: Sí, y aquí quizás se confíe en eso, ¿no? En lo que se decreta y después viene la revisión. Y le das oportunidad a eso, a que quizás venga una revisión, porque de continuarlo tocando definitivamente sería el out en la intermedia.
2: Sí, él no se puede salir de la colchoneta, eso es un hecho. Pero aquí lo que están revisando es si toca la pierna en la rodilla, que es donde debería de ir el tag, antes de que la bola, pues antes de que el spike, quise decir, tenga contacto con la esquina de la base. Esta repetición pareciera que el impacto del spike es primero sobre la colchoneta antes de que llegue el toque en la rodilla. Aquí pareciera que es primero el toque en la rodilla,
1: sí,
2: así que se la dejo al centro de mando. Se la dejo al centro de mando.
1: Sí, la verdad es que las repeticiones son muy buenas. Lo que hace que se complique la cosa es que es muy cerrado.
2: Levanta toda la tierra antes de que haya contacto con la base. Que es también algo interesante ahí que podemos ver. Se levanta la tierra antes de que tenga contacto con la colchoneta. También veíamos en esa repetición, estaban viendo si levantaba el pie de la base y volvía a retocar la colchoneta en el momento que hay contacto del guante con la rodilla.
1: Wow, y aquí esto creo que termina por perjudicar un poquito a Esquirro, ¿no? Que si bien de concretarse el segundo out sería muy importante para él el estar enfrentando ya con los senderos vacíos a Johnson. Bueno, el tiempo que se tarda es bastante, es por ello que ha tenido que poner su brazo en marcha.
2: Vamos a ver qué pasa. En segunda es out, lo confirman y el hombre está en cuenta de 3-2. Entonces,
1: sí, ese sí, así, la cuenta es 3-2, sin nombres en base ahora para Daniel Johnson. Se limpia el panorama para Noah Esquirro.
2: Ahí está entonces cayendo el segundo out y Daniel Johnson en cuenta de 3-2. Hay dos out, bases limpias ahora para Esquirro, que suelta, sale un foul. La pelota choca contra la malla y ahí está entonces este hombre sacándole picheos a Esquirro, que por cierto tiene una división al 50% Junior de sus envíos, 14-7-7.
1: Sí, quizás es más agresivo habitualmente en la zona de strike, ahora ha lanzado más pelotas fuera de la zona.
2: Un rodado, el pitcher tiene que apurarse, la toma y desde el mismo momento que la toma y se impulsa para soltar a la inicial. Consigue el out por la ruta del 1 al 3, lo puso a pasar trabajo en la carrera ahí Daniel Johnson, que sonríe a la distancia con Skid Row. Y al final cayó el tercer out del primer episodio en su parte alta. Vamos a la pausa. Cero para Durango. Toros bateará tras el bloque comercial en Toros Network.
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1: Y Hernán Pérez, la cuarta varilla. Franchi Cordero ayer se fue para la calle. Aderlín Rodríguez es el quinto, con Wilmer Flores como sexto. Philip Evans regresa al lineup en la tercera y séptimo en el orden al bat. Jonathan Guzmán es el octavo y el receptor Tomás Tellis es el noveno bat. En la defensiva, Florian Hernández y Johnson en los jardines de izquierda a derecha. Márquez y Stankiewicz, la llave de doble play con Villar y Rodríguez en las esquinas. Detrás del plato, Webster Rivas haciendo batería con Adón sobre el montículo. Sus números en 12 aperturas, 4 victorias, 4.26 de efectividad para el derecho sobre el montículo.
2: Aquí estamos viendo a Junior Lake. Entonces, Lake le batió bien a este equipo en esa serie donde el equipo de los Toros viajó a enfrentarlos en Durango. Hoy llega con 3.17 de porcentaje ante Adón, que suelta una raya hacia el plato. Ahí está Joan Adón. Es el lanzador, le ha ido muy bien con ellos. Adón ya lanzó Grandes Ligas del 2021 al 2024 para este dominicano que está enfrentando Junior Ley. Un batazo por segunda, rápido, la toma ahí el señor Stankiewicz, tira a la inicial y por la vía 43 cae el primer out. Aprovecho para saludar a todo nuestro equipo de producción ahí en el Master, en especial al gran Pepe Camacho.
1: Un abrazo grande.
2: Un abrazo para él, Carla, todos los que escuchamos ahí. Gracias.
1: Saludar también a Luis Valencia, que por allá, siguiendo a los indios de Juárez, está siguiendo también
2: saludos
1: a los Toros
2: él.
1: De Tijuana. Abrazo grande, caballón.
2: Muchísimas gracias por estar con nosotros hoy en Toros Network, después de un out por la vía 43, dominado Junior Ley por este hombre que nació en Santo Domingo. Histórico este hombre, sí, vean, 900 imparables, está por alcanzar dicha marca, solo le faltan 3 para alcanzar los 900 hits, no solo en la liga, sino con una sola franquicia. Un batazo elevado, la pelota la está buscando el campo corto, ahí está Márquez, elevando este batazo el señor Isaac Rodríguez, Márquez atrapando y el pitcher con 4 envíos ya tiene 2 outs.
1: Sí, eso es muy importante, ¿no? Lo económico lo mencionábamos más en un juego de 7 capítulos donde pues es fundamental, no sabes qué va a pasar en el segundo de la serie, guardar brazos, tener a todo el mundo disponible también a los más que se pueda.
2: Y no entrar en la desesperación ante los lanzadores porque con 4 picheos tiene 2 outs y vienes de un juego donde te dieron 9 ceros consecutivos. Aquí es importante para el equipo de los Toros tratar de quitarse esa cadena de ceros consecutivos y sobre todo, principalmente, pues conseguir en esta ocasión anotar carrera para ponerse al frente en la pizarra. Hay que sacarle picheos a este hombre que tiene en cuenta de una bola y cero strike. Hernán Pérez al siguiente disparo le saca las manos, la eleva hacia el jardín central. La pelota la está buscando el campo corto. Y se quedó con ella de espaldas al home. ¡Apúntamela, por favor! Ahí está Márquez corriendo de espaldas al home. Le llegó a la pelota para el tercer out con solamente 6 envíos. Adón consiguió el primer cero del juego. Vamos y volvemos. Pausa. Esto está como cuando cantaron Play Ball 0-0.
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1: Estamos de regreso, ve usted, por supuesto, combinando la pasión por la selección mexicana de fútbol con el béisbol en el Toros Mobile Park.
2: Y está en el Toro Barco.
1: Otra pasión también por allá. En la caja de bateo, Reinaldo Rodríguez, el Chencho, plantado en el cajón de los derechos. Es el primero que se planta ahí, porque Durango, con el orden al bat, con Villar y Stankiewicz, que pueden batear en ambos lados, enfrentando un derecho, se plantaron en el lado de los zurdos, y después Johnson también, que es zurdo. Rodríguez es el primero que se planta del lado de los derechos, y después vendrá Florial también a batear en el cajón de los zurdos.
2: ¿Por qué le dicen Chencho?
1: No sé, yo cuando lo conocí ya traía ese apodo.
2: Nunca le he preguntado tampoco, pero sí he escuchado que varias gente se refiere a él de esa manera, y digo, ¿por qué le dirán Chencho?
1: Sí. No, no tiene seguramente nada que ver con su nombre. Lanzamiento bajito.
2: A menos de que se llame Reinaldo Inocencio.
1: Quizás por ahí. Puede ser, también. Podría ser.
2: O alguno de sus... Pues de repente le tenían ese apodo de niño.
1: Quizás el doble R.
2: También he escuchado ese apodo, ese sí. Por allá. Creo que fue en Mexicali, ¿no? Que le pusieron ese.
1: Sólido el contacto, callejón izquierdo central. Allá está Hernán Pérez, se queda con la pelota, le parte a tiempo. Tiene que recorrer algunos metros para llegarle a esa pelota que iba de línea. Buen contacto, mejor la defensa de Hernán Pérez.
2: Ciertamente, una buena línea la que acaba de conectar aquí Rodríguez. Pérez, en excelente ubicación, corre hacia su mano enguantada y se queda con la bola. Ahí tenemos un out y Skirrow, bueno, ya arranca poniendo fuera el primer bateador de la tanda, y ahora viene este hombre que ayer le fue bien con un hit importante para ellos.
1: Esteban Floreal al primer lanzamiento, una granada que pica adelante de Hernán Pérez, se pone en movimiento, no esperó nada, y este es el primer imparable para Caliente de Durango. Con ese batazo corto a la pradera izquierda logra ponerse en movimiento Floreal, y así pana el primero. Es el segundo que le llega a las almohadillas, el primero que la hace por la vía del imparable.
2: Es un batazo bastante ceñido el picheo, que termina por sacárselo de encima y conectarla de hit. Ahí está entonces, en esta ocasión, corriendo en primera, Floreal. Tiene buena velocidad, ayer lo sacaron en las bases, así que veremos hoy qué pueden hacer los Toros con ese hombre que va a intentar correr desde temprano, y con el bateador que también tiene buen contacto y poder.
1: Sí, se desliza bien en las almohadillas Floreal, lo mencionábamos, un jugador muy completo, ¿no? Tiene poder, velocidad, lo hemos visto también con buenos engarces a la defensa, y es otro de esos que les gusta mucho tener contacto visual, también en la comunicación corporal, incluso también decir algunas palabras con los pitchers. Así lo vemos habitualmente a Esteban Floreal. Mejía en 0-2, le tiró la curva a Skirrow, que llegó a 22 lanzamientos hacia el plato, buscaba engañarlo, no compra. En 1 y 2 la cuenta es importante eso también para Noah Esquirro ser más económico. Tiene ya 4 outs con un corredor en las almohadillas y está cerca de los 25 picheos. El derecho rey del ponche de los Toros de Tijuana. Viene hacia el plato el picheo y lo dejó parado así. Para la foto, Alex Mejía se

0: El plato importante, abrir la cuenta en zona de strike para Esquirro. Elier Hernández, 2.86 con 11 cuadrangulares y 48 carreras producidas para el equipo de Caliente de Durango. Busca apagar el fuego el equipo de los Toros de Tijuana, que vaya que ha jugado bien Durango. Uno de los equipos revelación de esta temporada por acá en el norte. En el sur hemos hablado de unos Olmecas, de unos Bravos de León, que dieron una sorpresa importante en algún momento de la campaña, incluso por aquí, por encima de los Diablos Rojos del México, que son definitivamente el rival a vencer por allá. ¡El swing completo! ¡Abanica y se poncha! ¡Llegó el tercer chocolate para Noah Wonka! Enfrentó a cuatro con un imparable, pero dos chocolates. Consigue colgar el cero del segundo capítulo. Hacemos pausa y regresamos a través de Toros Network.
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0: Bats definitivamente de poder para los astados. Lo de Franchi Cordero, ayer en el mismo primer capítulo, tomó turno con uno en las bases. Se fue para la calle y puso a gozar a los astados. Gran parte del juego estuvieron arriba, pero no lograron quedarse con la victoria. El picheo hizo lo propio. Le hicieron falta carreras a los astados para quedarse con esa victoria. Hoy buscan emparejar la serie y, ¿por qué no?, ganarla también en esta doble cartelera. El primer lanzamiento adentro para Franchi.
5: Es el mejor bateador del equipo en el presente mes, de 9-6. Va en este mes y ahora con 33 carreras remolcadas después de haber llegado ya a 13 cuadrangulares.
0: El batazo de foul que se interna en la caseta de los astados. Y en los últimos 30 días también es de los mejores bats, solamente por debajo de Tomás Tellis. De los
5: bateadores activos. Para los que nos preguntaban por Tellis, ahí está, sí, macaneando, señor. Está el hombre.
0: 3.53 lo que batea Franchi Cordero. En los últimos 30 días ha disputado 20 encuentros con 24 imparables, 14 carreras anotadas, 5 dobletes, 1 triple, 4 cuadrangulares y 15 carreras impulsadas. Esos los números en los últimos 20 juegos para el zurdo de poder de los Toros de Tijuana. Listo el diestro, viene hacia el plato, un picheo afuera que pone la cuenta en 3-1. Ideal para que este hombre saque las manos.
5: Este hombre que firmó con Washington en 2017.
0: Allá va el contacto de Franchi Cordero. La pelota para atrás. Da contra la barda y cuidado que va a haber jugada en la intermedia. Tiene que salir el parador en corto que se quedaba con la pelota. Buscaba lanzarse como Superman para tocar en el camino a Franchi, que se subió a la moto, hay que decirlo. Se aventuró y logró llegar a la intermedia con el sexto doblete en los últimos 20 juegos.
5: Sí, es que primero creo que siente Franchi que la pelota se va. Y cuando se da cuenta que rebota en la pared, acelera de primera a segunda. Y cuando llega a la intermedia tiene que tirarse un clavado, literal. Porque Márquez estaba cerquita de rozarlo con el guante. Así que no hay nada, nadie ha solicitado jugada, no hubo nada

0: Y aquí Adon está pidiendo cambio de pelota para continuar el juego. Decía que Adon debutó, firmó con ellos, con los Nacionales, y con ese equipo llegó a Grandes Ligas en 2021. Lanzó en Grandes Ligas 2021, 2022, 2023 y 2024.
1: Ahí está Joan Adon con el primer lanzamiento ahora ante Aderlín Rodríguez, que sin tercio fuera encuentra a Franchi Cordero estacionado en la intermedia. Adon viene hacia el plato por su lanzamiento apenas número 3. El contacto a terrenos de Márquez, que le pone el pecho a las balas. Levanta, da a la inicial y por la vía 63 se va retirado Aderlín Rodríguez, que le dio sólido a la pelota, pero a terrenos de un gran guante como lo es Víctor Márquez. ¡Wow! 103 millas por hora.
0: La velocidad de salida, sí señor. Y ahí lo vimos con Márquez. ¡Qué guante! ¿Cómo aspira la bola? Todavía da un brinco para amortiguar el impacto de esa pelota que iba a donde él pone el guante y termina sacando el out con comodidad, podríamos decir, en la inicial.
1: El primer lanzamiento bajito para Wilmer Flores, que salta como sexto en el orden al bat, jugando la inicial el venezolano. Sí, con fortuna Márquez, porque iba a su ubicación, era una bala.
0: Y dos balas han salido de los batazos que le han conectado a Don en este inning, porque el de Franchi por poco y revienta la barda del lado derecho, y ahora este último iba a dejar sin prole al señor Víctor Márquez.
1: Sí, creo que
0: del campo corto.
1: Sigue hundido parte del colchón allá en la barda, ¿no? Donde le dio Franchi Cordero. Tuvo que acelerar ya de primera a segunda, porque sí, esa impresión me da también. Él pensaba que esa pelota estaba del otro lado de la barda.
0: Fue una línea bastante vitaminada. No vimos la velocidad de salida, pero también puedo asegurar que superó la 105.
1: Te dejo. Sólido el contacto de Wilmer Flores. La pelota para atrás. ¡Para atrás! ¡Sí, señor! ¡A esa pelota le salieron alas! ¡Bum! ¡Tronó el madero de Wilmer Flores! Deposita la pelota del otro lado de la barda. No se fue la de Franchi, pero esta sí, dice Flores. 2-0. Ya lo están ganando los Toros con el octavo cuadrangular de la temporada para el venezolano.
0: Fueron 10 capítulos sin anotar para el equipo de los Toros en estos ya dos juegos, contando el de hoy, por supuesto, ante el equipo de Caliente de Durango. Buena línea de Wilmer Flores. Un batazo que recorrió, como usted puede ver ahí, a 99.8 la velocidad de salida, 100 millas, 358 pies, 23 en el ángulo de salida. Fueron tres líneas consecutivas de más de 100 que sí le han pegado a Don en este inning. Solo que una fue out por la genialidad del campo corto, porque si no, ese es jonrón con dos en base.
1: Sí.
0: Simple.
1: Le han dado seco.
0: Seco.
1: Le han dado a la serpentina de Adon en este segundo capítulo. Y cuidado, que Evan se puede enredar también. Es un hombre que no es quizás su carta de presentación los cuadrangulares, pero que tiene mucho contacto con la pelota. Philip Evans, el lanzamiento huido. Ya castigaron a Joan Adon.
0: No duró nada en la loma en el primer episodio. Solo hizo 6 picheos.
1: ¿Ah, sí?
0: Para sacar 3 outs. Aquí ha invertido 12 envíos, 3 envíos, y solo tiene un tercio.
1: Evans en cuenta de 2-1. Ante Adon, que niega el primer envío que le pedía Rivas detrás del plato. Se ponen de acuerdo y le cantan el segundo strike a Philip Evans, el encargado de la esquina caliente de los Toros de Tijuana, que ya lo están ganando 2-0. Listo el derecho, viene hacia el plato, una línea de foul a terrenos por allá donde termina el dugout de los Toros de Tijuana, por donde está el Toro Torín haciendo de las suyas con los aficionados.
0: Este es otro de los bateadores que le ha ido bien en el mes, apenas ha tomado 2 turnos, tiene un hit, pero hablando de Flores, va de 6-3 en el presente mes de julio.
1: Sólido contacto a banda contraria, camina, pero de foul. No encuentra la puerta a Don en este capítulo. Y es que hay que decirlo, si bien, pana, los números no son lo que quizás esperaba de esta ofensiva, Vaya que hay poder. Aquí lo engañó totalmente el ponche para Philip Evans. Le tira con todo a abanica y llega el segundo out del segundo capítulo. Pero definitivamente esa parte gruesa del orden al bat de los Toros de Tijuana, vaya que tiene poder.
0: Sí, vaya que tiene poder para enviarla ahí donde estaba toda esa gente viendo el encuentro a la altura del terreno, sí. 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
1: Así se va volando
0: con
1: la temporada.
0: Carnita asada. Wow. Sí.
1: ¿Se va a hacer o no se va a hacer? Vaya que sí, y además la vista es sensacional desde aquella zona. Lo que usted puede disfrutar, hay un tiempo pedido en el terreno de juego. No sé si es el mismo lanzador.
0: Sí, creo que es el lanzador que pidió el tiempo porque se bajó de la loma.
1: Listo el derecho, viene hacia el plato, el contacto, ¡no puede llegarle Márquez! Jonathan Guzmán se aventura, ¿no? Después frena cuando daba la vuelta en la inicial. Es un contacto al hueco. Y vaya que Márquez cubre terreno. Pero ahí no es fácil pasarla entre Villar y Márquez. Ahí la puso Jonathan Guzmán. Le dio bien a la pelota y ya está colocado en la inicial.
0: Ahora que sí, inalcanzable el batazo para los infielders. No pudo el tercera base. Tampoco el campo corto que hizo un gran esfuerzo. Dudo que lo hubiese sacado por la velocidad de Guzmán, pero vaya que siempre este jovencito juega con una gran enjundia a la hora de verlo en la zona del campo corto. Nos regaló un jugadón hace rato para el tercer out.
1: Ahora sí, el mejor bat de los últimos 30 días para los Toros de Tijuana en la caja de bateo. Colocado como noveno en el orden al bat, 289, lo que batea en la campaña Tomás Telis. Pero en los últimos 30 días, él ha disputado 13 juegos, batea 459. Con 17 imparables en 37 turnos, el receptor de los astados, Adón, va a la inicial, regresa de cabeza Jonathan Guzmán. Tiene un cuadrangular, 4 impulsadas, un par de carreras anotadas. Es un hombre que pone la pelota en juego. Ha conectado, bateando de derecho, de zurdo. Le ha ido muy bien a Tomás Telis, que ve pasar el segundo ofrecimiento y le pone la cuenta en una bola con un strike. Qué lujo que tú.
0: Y no está nada contento Wester Rivas con los picheos de Adón, porque tú lo decías hace un rato, le estaba negando señas. Y Rivas ahora está enojado. Cuando le regresa la bola se nota ese descontento de que los picheos no están llegando donde él los quiere. Mira, qué oso.
1: Qué oso. ¿Esa gorra sí le quedará al Chevale?
0: Ah, probablemente sí. O a Héctor Velázquez también.
1: Deben andar por ahí en las tallas de cachucha. Allá va el contacto de Telis. No tiene problemas Reinaldo Rodríguez para quedarse con la pelota. Y vía 33 se va retirado Telis. Pero antes, Wilmer Flores conectó sólido la pelota del otro lado de la barda por toda la pradera izquierda para poner en ventaja a los astados. 2-0 lo ganan los Toros en Toros Neto.
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0: 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El que está lanzando Noah Skirrow ha colgado par de ceros en este juego. Le han dado ventaja de dos rayitas y con eso está ganando 2-0. Próxima serie en casa, 13, 14 y 15 de julio. 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Y las taquillas del estadio de 10 de la mañana a 6 de la tarde. Quien batea es Wester Rivas. 3.27 lo que promedia arriba, 5 cuadrangulares, 33 carreras producidas. Está ante Skirrow, que lo tiene en cuenta de dos bolas sin strike. Rivas, Márquez y Villar, los tres en turno, los tres en línea de este capítulo. Buen picheo, ahora sí. Cayó el primer strike para el bateador de turno, el señor Wester Rivas. Equipo de los Toros que en el presente mes de julio tiene efectividad antes de hoy de 2.63, bajito el picheo. Pero lo de Durango es significativo también. Durango llegó hoy con 2.25 e invicto en el mes de julio. Tres juegos, tres victorias. Sí, usted dirá, pero son tres juegos, pero hay que ganarlos. Lanzamiento y cayó el strike, la cuenta en 3 y 2.
1: Decíamos 8 de los últimos 11 juegos. Es un gran récord para
0: Durango. Claro que sí. Ahí está el equipo duranguense metiéndose en la pelea. Y ayer lo mencionábamos, nombres como equipos. Por ejemplo, el próximo rival de los Toros en casa, Tecolotes, está más abajo que ellos. Amargo chocolate. Y comenzó la máquina, sí señor, a procesar chocolate. Esa moledora de cacao está encendida. Lleva 3 en fila. Y con eso consigue el primer out de este episodio. El número 3, Víctor Márquez, el hombre que batea como noveno, se para a batear ante Skirrow.
1: Qué buen trabajo el de Skirrow. Ponchó a Mejía, lo dejó parado, terminó el capítulo ponchando a Hernández y así inicia ponchando arriba. Y cuidado con Víctor Márquez.
0: Le toca la pelota y baja el tercera base, lo estaba cazando desde el suelo, la tira. ¡Apúntamela, por favor! Otra buena jugada del tercera base para conseguir el out por la ruta 53. Bonita jugada. Le dieron una cucharada de su propio jarabe a Víctor Márquez porque así las hace. Y ahora le tocó recibir.
1: Sí, señor. Y se molesta porque tumbó bien la pelota. Pero la jugada por parte de Philip Evans es sensacional. Yendo hacia adelante con el equilibrio hacia adelante. Logra sacar un tiro certero para vencer el buen recorrido de home a primera de Víctor Márquez. Un tremendo out. Así que otra pincelada para este segundo de la serie.
0: Ciertamente la defensa está haciendo su trabajo. Y aquí vimos cómo le robaron un imparable a Márquez, como el que él se robó hace rato, corriendo de espaldas al home, que fue un jugadón también. 125 le promedió esta ofensiva a Skirrow. En la primera ocasión que lo enfrentó, regaló un boleto el canadiense. También ponchó a 4 oponentes. 4 ponches en los primeros 2 capítulos y 2 tercios que ha lanzado. Al que está enfrentando Jonathan Villar lo tiene en cuenta de una bola y un strike. 1-1 para el bateador de turno. Skirrow vuelve a atacar la zona. Sale un foul. 1-2 para Villar.
1: Y mejorando en cuestión de picheo, ¿no? Skirrow siendo más económico en este tercer capítulo, donde ya ponchó a uno y dominó en primer lanzamiento a Márquez.
0: Ciertamente, la cuenta en 1-2. Lo de Márquez es una genialidad, Junior, porque quería pues quitarle ahí también un poco de concentración al pitcher. Un picheo picado, no la va a buscar el bateador ahora que está en conteo de 2 bolas, 2 strikes.
1: ¿Qué dijo Márquez? Oye, el hombre está encendido. Tiene yo le voy a tocar a mí bola. No me va a ponchar, no voy a hacer el cuarto ponchado no, de manera consecutiva.
0: Le voy a tocar la bola, a mí es cualquier otra cosa menos que me ponche, dijo. Rápido, trató de hacer contacto y lo hizo, de hecho. Aquí viene el lanzamiento y sale un batazo. El pitcher la va a esperar en la caída. Se tapa del sol, toma la pelota, tira el inicial y consigue el out. Se notó claramente que el sol le estaba haciendo un extraño. Se ríe Skirrow después de conseguir el out por la vía 1-3, retira otro capítulo en tres hombres. De hecho, es la primera vez que lo hace. Vamos a la pausa. Se han jugado 2 entradas y media. 2-0. Toros al frente.
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0: 3 promedio de esta ofensiva ante Joan Adón en la primera ocasión que lo enfrentaron. 3 hits en 9 turnos. Él solo ponchó a uno en esa primera ocasión, recibió 3 imparables. Uno de esos imparables se fue del terreno. Aquí está recibiendo el primer disparo el señor Junior Lake. De hecho, considera el umpire que es un picheo en bola y después piden la revisión para que esto se convierta en un strike. Así que la cuenta para él en 0 bolas, un strike. 96 cuadrangulares en la historia de los toros. Perdón, 96 cuadrangulares en la liga tiene este hombre que acaba de conseguir un batazo que va hacia el lado izquierdo y la bola va a caer de hit. La pelota cayó en el lado izquierdo. Rectifico, son 96 con los toros. Sencillo al izquierdo es el primer imparable de Junior Lake. 96 tiene Junior Lake, otro que dejó 58, Félix Pérez, aquí le enviamos un gran saludo y pronta recuperación. Aderrín Rodríguez tiene 55, Dustin Martin dejó 50, Leandro Castro 49. Así que Lake, que ya superó los 100 jonrones en la liga, valga ahí la acotación, tiene 96 con los toros. Y quien viene a batear, le faltan 3 imparables Junior para alcanzar 900, todos con el equipo de los toros.
1: Todo es historia, todo cuenta en esa búsqueda de una marca importante definitivamente. Y creo más aún eso, lo que mencionas, de que con una sola organización.
0: De acuerdo.
1: Porque en el béisbol moderno es muy complicado encontrar jugadores que no solamente duren muchos años, rindan lo que ha hecho este hombre con este equipo.
0: El señor Ley corriendo por primera, el bateador sacando un elevado, la pelota está en el lado izquierdo, la bola la va buscando el callejón. Allá se estaciona Florial en la pista de advertencia, se quedó con ella. Lake hizo el pisa y corre de primera para segunda. Y le llegó a la intermedia en pisa y corre, joseando lo suyo, dirían en Dominicana. Así está el hombre. Se fue de primera para la intermedia con un elevado al jardín izquierdo y tiene el equipo de los toros corredor en posición de anotar para un Hernán Pérez que fue víctima de un jugadón de Víctor Márquez en la pradera izquierda, corriendo de espaldas al plato.
1: Lejos de sacrificarse porque fue un batazo que llegó hasta la franja de advertencia el de Isaac Rodríguez, pero funciona para avanzar a Junior Lake a la intermedia. Y eso que mencionas, ¿no? La agresividad de Lake corriendo en los senderos ya lo ponen en posición de anotar.
0: Y ahora aquí viene con lanzamiento que queda bajito. Por fuera para Hernán, la primera pelota que ha llegado a su contabilidad es de una bola y cero strike. Ese primer lanzamiento cuenta en una bola y cero strike. Ahora, ¿aguanta el swing o no lo aguantó? Piden consulta, dicen, no es necesario que la consulte. Sí lo cruzó. La cuenta está pareja en una bola y un strike. Uno y uno para Hernán Pérez. Pérez buscando traer a ese hombre de la intermedia. Es el líder en remolques del equipo, el señor Hernán Pérez. Picheo que llega a la esquina de afuera, también cayó en strike. La cuenta es 1-2, donde la pizarra local tenían 0-2 aquí en el estadio, pero no, estaba en 1-2. Hernán Pérez preparado, un hombre que tiene 48 remolques. Aquí viene el picheo hacia el plato, por fuera la recta. Buena velocidad, pero muy alejada de la zona de strike. Este último picheo llegó a 96 millas. Buena velocidad y para sí, un abridor para mucho más.
1: Sí, eso sobre todo, ¿no? Es por ello la tasa alta que tiene de ponches hasta el momento.
0: La cuenta en 2-2. El picheo viene hacia el plato y con buena recta lo dejó parado. Amargo chocolate. Hernán Pérez, sin duda, metido en un slump. El bateador venezolano con ese picheo, qué buena ubicación, pero no era lo que estaba buscando Hernán en esta oportunidad. Viene Franchi Cordero, le dio una línea soberbia hace un rato. Por poco y revienta el colchón del lado derecho. Allá se metió la pelota prácticamente a Torolandia sin pagar. Y aquí viene de nuevo con la intención de traer a ese hombre que está en la intermedia. Sacó un batazo de foul, la bola va hacia atrás. Atacando con picheos pegados a Franchi y con una recta de 94, la cual reacciona bastante tarde. Cuenta en 0-1 para el señor Franchi Cordero. Cordero consigue a Lake por la intermedia. Lake a la distancia dialoga con Víctor Márquez, que lo que siempre veo, Víctor Márquez, es que está sonriendo con todos los que están ahí. Lanzamiento, le dieron seco también a esta con las maletas en la puerta. ¡Pa' fuera! ¡Va la calle! La paró un espectacular de caer en Tecate a esta. ¡Vaya tabla que le han pegado! 105 en la velocidad de salida, le dije. Picho pegado para Franchi. Le está tirando muy pegado y el hombre se la sacudió una vez más. Tabla para poner los toros ahora 4-0. Hasta Tecate cayó la pelota y eso manda a Freddy García rumbo hacia la loma. Porque le dieron a esta.
1: 403 lo que viajó esa pelota, 105 millas por hora salió ese obús de Franchi Cordero, que es su segundo extra base en este juego. Tiene par de carreras remolcadas y dos anotadas para el dominicano. Qué tarde para Cordero, y ahora tienen que ir a dialogar con Joan Adón, porque la cosa está complicada.
0: Y ahí está el manager conversando con Hernán Pérez. Sí, es normal, ¿no? Un bateador como Hernán está acostumbrado a tener buenos contactos, a tener buenos turnos, a pegar imparables. Y creo que eso es un buen mensaje. Le dice, te estoy dando la confianza, no prestes atención a lo que ha sucedido, olvídate de eso y haz tu trabajo. Claro. Te necesitamos no solamente en un lado del terreno, te necesitamos en ambos, defensa y ofensiva. Así que tranquilo. Aquí está la gente haciendo el trabajo ahorita.
1: Sí, mi trabajo es tenerte ahí. Le están dando la confianza a Pérez. Como bien lo mencionas, puede jugar bastantes posiciones a la defensa. Ya cargó con el equipo gran parte de la temporada. Eso es una realidad. Es por ello que Kelly dialogaba con él.
0: De acuerdo, como diciéndole, hey, tú eres el hombre, tranquilo, no pasa nada. Entiendo la frustración. Claro. Kelly sabe lo que es estar en ese momento. Cualquier bateador profesional sabe lo que es estar ahí. Que tú quieras hacer tu mejor trabajo y que de repente pues esa ansiedad te gane. Creo que eso, esto es lo que está buscando, que pues...
1: ¿Y cómo se sale lo los slump?
0: Ese es el problema.
1: ¿Cómo se sale?
0: Bateando.
1: ¡Jugando! Bateando. Tienes que tomar turno.
0: Así es. Un batazo ahora por parte de Aderlín Rodríguez. Ahora sí no la pudo hacer el jovencito Márquez. Que dirá Aderlín, bueno, ¿y por dónde tengo que batear? Porque por ahí la agarra todas. En esta oportunidad se envasa con lo que podría ser un batazo de hit. Hay que ver... Exactamente, sobre todo por lo del movimiento del campo corto, donde va a buscar la pelota, aunque esta le bota también difícil a la hora de intentar levantarla.
1: Creo que la pelota incluso bota más lento de lo que él esperaba, hacia dónde estaba esperando ese bote de la pelota. Al hacerlo más lento y la inercia de que él va prácticamente a la segunda, le queda atrás el bote, le rebota en el cuerpo, le queda atrás y ya no puede hacer mucho Víctor Márquez, pero ahí está Aderlín Rodríguez también sumándose a la fiesta en este tercer capítulo.
0: Este es un hombre que tiene una efectividad buena en la carretera, el que está lanzando. De hecho, 3 de sus victorias las ha conseguido en parques ajenos. 4.05 de efectividad. Cuando en casa tiene solo una victoria en 5 aperturas y 4.56. Antes de hoy en la carretera solo le habían pegado 2 jonrones en un total de 33 entradas y un tercio. Hoy le han pegado 2 jonrones en apenas 2 entradas y 2 tercios.
1: Ha tenido problemas definitivamente Jorge Sauceda,
0: su paisano,
1: en el bullpen de Caliente. Este es otro que puede estar en la rotación de Obregón, sin problema. ¿Verdad? Sí, es de Obregón. Sí.
0: Bueno, hay que preguntar cuál no es de Obregón.
1: Sí, sí, sí.
0: Eso es lo que hay que preguntar. Sí.
1: Lanza en Navojoa. Sí. Ahí también lo hemos visto como abridor. Y aquí también con Durán.
0: Buen relevo incluso. Este muchacho, sí. Buen relevo. Siempre es uno de los hombres que en esos años anteriores de este picheo, cuando hay un batazo que va hacia el lado derecho, lo veíamos con mucha regularidad, Junior, viniendo del bullpen a cubrir a los abridores. Vean ustedes la tabla que pegó Wilmer Flores. Con esa puso al frente el equipo de los Toros 2-0 en el inning pasado. Y ahora en el tercer capítulo batea por segunda vez. Aderlín corre en primera. Hay 2 out. El que batea Wilmer Flores está en conteo de 2-2. Por fuera, 3-2. Y sabe Adón que en este capítulo, cuando ha entrado, ha recibido castigo. Por eso está ahora huyendo estos envíos para Wilmer Flores. Ya le pegó una tabla.
1: Le dieron error a Márquez, por cierto, ¿no?
0: Así que hay error en el batazo. Es la razón por la que se envasa Aderlín, que arranca hacia la intermedia y sale una línea de foul. La pelota se estrella contra la parte superior de la malla en el lado izquierdo. Y este hombre continúa en su turno. Con corredor en la inicial, Aderlín Rodríguez. 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Uf. Aprecio. Mira aquel de los guantes agarrando los bistec.
1: No, y también, ay, le está dando, ¿eh?
0: Sí,
1: uno lo pico y el otro para acá.
0: No, no, yo creo que es un chicle, Creo que es un chicle. Ese no creo que sea. ¡Línea! Para allá va la pelota, pero donde están los tacos, la bola la está cortando Florial antes de que llegue a la pared. Corredor de primera para segunda, se quedó a mitad de camino Flores con un largo sencillo. Aderlín, sí, aprovechó la carrera para llegar a la esquina caliente. Sencillo, y en tanto Cordero como Flores a la mitad de la escalera. Uno con sencillo y doble en el caso de Cordero y el otro con sencillo y cuadrangular en el caso de Flores.
1: Sí, se le ha complicado esa parte del orden al bat definitivamente, porque Aderlín, si bien se marca como error, es un batazo complicado para Márquez. Anteriormente también había conectado muy sólido a terrenos de Víctor Márquez, entonces entre ese cuarto, quinto y sexto en el orden al bat se le complicó y bastante en las 2 ocasiones que lo ha enfrentado.
0: El que batea ahora, los famosos hard hit, esos batazos que salen en velocidad de salida arriba de 95, ha recibido varios de esos, sí, hard hit en este capítulo el lanzador Joan Adón.
1: Y en el anterior, eran 3 en el capítulo anterior de manera consecutiva.
0: De acuerdo. Lanzamiento y otro contacto que abre en foul. Cuenta de 0-2 para un hombre que tiene uno de los 2 chocolates que ha recetado Adón en este juego. Ponchó a Hernán Pérez en este capítulo, ponchó anteriormente a Philip Evans en el inning número 2. Lo tiene en cuenta de 0 bolas, 2 estrellas y 2 corredores en las bases. Los Toros ganan 4-0. Bajito picheo para ponerlo en conteo de 1-2, con Aderlín corriendo en tercera, Flores corriendo en primera. 2 carreras hicieron los Toros en el capítulo número 2 con doblete de Cordero y cuadrangular de Flores. Ahora, con sencillo de Junior Lake y cuadrangular de Franchi Cordero, los Toros tienen 4 en la pizarra. Lanzamiento, ¿lo engañó o no lo engañó? No cruzó el bate, dice el auxiliar de primera. Y este hombre sigue vivo en cuenta de 2-2. 2 bolas, 2 strike. Para el bateador de turno, esperando está Jonathan Guzmán. Es el inning número 3. Han bateado 7 con este que está parado ahora mismo ante Adón. Lanzamiento y un batazo que va a caer en el lado derecho. La bola la van buscando los jardineros y cae entre 2. Anota el hombre de tercera. De primera para tercera. Ahí llega el señor Wilmer Flores. Un contacto quizás no es más sólido de todos, Junior Villares, pero suficiente para caer entre 2 y adjudicarle un doblete al señor Philip Evans.
1: Es un buen trabajo por parte de Philip Evans. Lleva la pelota a ese callejón central derecho cuando Eliel Hernández estaba cargado más al jardín izquierdo, al ser un bateador derecho, estaba cargado un poco más a la pradera izquierda. El patrullero central va abriendo ese contacto entre Celtrán derecho, imposible para cualquiera de los dos patrulleros. Esto logra producir una carrera más, poner a Flores a 90 pies del plato, y además un hombre que ya conectó de imparable, viene a la caja de bateo, pero tendrá que ser entonces ante otro lanzador. El primero que venga desde el bullpen, lo mencionábamos hace unos momentos, viene Sauceda, Jorge Sauceda al montículo. A Adón le dieron seco en este juego.
0: ¿A dónde vas?, le preguntaron. No, ya me voy para el dugout, dijo. Aquí lo sonaron los toros en este juego. Terminaron conectándole, Junior, la cantidad de 7 hits en apenas 2 episodios y 2 tercios de trabajo. O sea, es un largo castigo el que recibe, un gran castigo el que recibe el día de hoy, incluyéndole también entre esos 4 extra bases. De los 7 hits que recibió, 4 fueron extra bases.
1: Sí, y qué tablazos, ¿no? El cuadrangular de Franchi, el de Wilmer, ese doblete se convirtió en carrera también, el de Franchi Cordero, así que le dieron seco. Y lo que mencionabas de un hombre que ha hecho un buen trabajo en el bullpen, Jorge Sauceda, que es quien sube al montículo. Ahí vemos en pantalla a Justin Turner, que vaya que ha sido esperado por parte de los aficionados, disfrutando, lo vimos en redes sociales con su familia, parte de lo que se festeja este 4 de julio, y los aficionados disfrutando también a lo grande en el Toro Bar. Estos traen un fiestón.
0: Esos traen un fiestón, sí. Envuelto en la bandera, trae la... No, ese está encendido. Y vean lo que está pasando afuera justo en estos momentos, cuando caliente Sauceda, la gente se está acercando ahí en este centro de acopio, donde están haciendo su donativo. Hoy todos jugamos en el mismo equipo, apoyemos a Venezuela. Recuerden que los que vienen llegando al estadio pueden traer su donativo y tener la oportunidad de ayudar a nuestros hermanos venezolanos. Tu donativo vale un boleto de cortesía en general preferente. Así que acércate ahí al centro de acopio, está por la puerta 4, en la entrada principal, podríamos llamarlo así, y ahí tenga la oportunidad de apoyar a la gente afectada por el terremoto en Venezuela. ¿Quién batea, Guzmán? Al momento, con sencillo al izquierdo, va de 1-1 en el juego. Consigue corredores en tercera y en segunda. En tercera, Wilmer Flores. Por la intermedia, el hombre del doblete, Philip Evans, buscando poner más ventaja. Los toros ganan 5-0. Este juego de pelota, lanzamiento, le tiró el invisible. Salió a buscarle y la abanicó. La cuenta está en una bola y un strike. Y llega ese momento difícil del juego, Junior, donde pues no está al 100% cubierto de sombra el home plate, pero también la zona de la loma está todavía iluminada por los rayos del Astro Rey.
1: Sí, es complicado, ¿no? Cómo sale la pelota con luz, termina con sombra. Vemos en ocasiones muchos, sobre todo picheos con velocidad, como ya el swing es prácticamente con la pelota encima del bateador. Pues es algo que habitualmente vemos los domingos. Hoy, por ser doble cartelera en el primero de la serie, sucede en el Toros Movie Park.
0: 37 capítulos antes de hoy para Sauceda, de 46 hits, 27 carreras, 23 de ellas limpias, 3 jonrones, 7 pelotazos, 14 bases, pero 47 ponches. Siempre ha sido un ponchador, sí, por excelencia. En el mes anterior tuvo un bastante tortuoso mes de junio. 11 2 tercios de 18 hits, 16 carreras, 12 limpias, un jonrón, 3 pelotazos, 6 bases, 12 ponches. Y algo pasa con su pitch count. No está en sintonía con la señalización del catcher y por ello parece que las baterías no están funcionando. Le van a cambiar el aparato. Al parecer, creo que sí, ya está todo bien. Para Sauceda, que enfrentó a Tijuana con 2 tercios el 28 de abril. Ese día tiró 2 tercios de un hit. No le hicieron carrera, ponchó a 1. Al siguiente día tiró pelota, bueno, 2 días después, perdón, el 30 de abril, tiró pelota de 2 capítulos, un pelotazo, una base y 6 ponches. Le hace swing. Dice, yo golpeé la pelota. Dice, no, tú no golpeaste a nadie, tú te vas ponchado, le dice el umpire. Amargo, chocolate. Y creo que la van a buscar de revisar aquí. porque iba Kelly Jr. para dialogar con el umpire, porque dice el bateador, yo le di a la bola.
1: Es un gran... ¡Uy!
0: ¡Uy!
1: Parece que con, este, la, punta del
0: con
1: bat,
0: la punta del bate parece que sí. No sé si la vayan a revisar, pero pareciera que sí cambia la trayectoria de la pelota cuando hace contacto con la punta del bate.
1: En la toma de frente, creo que es más
0: evidente. En la toma
1: de
0: frente,
1: ¿no?
0: esta.
1: Por la rotación de la pelota, cómo cambia, ¿no? Va cayendo ahí, después vemos ahí.
0: Vean, no se mete en el guante, sino choca en el terreno de juego, lo que pareciera, sí, pareciera que hay un foul.
1: Es un gran picheo, eso sí.
0: No es revisable, es lo que le está indicando el umpire, que no es revisable y que la determinación que se tomó se va a mantener, porque no es una jugada de revisión. Eso es lo que le están indicando los umpires a Roberto Kelly. Vimos primero a Jaciel Cebreros y después acercarse a Jair Fernández para darle ahí pues la indicación final de que eso no lo pueden revisar. Kelly le dice... Bueno, está bien, tú estás en lo correcto, pero tus compañeros como que no están haciendo su trabajo, porque ellos también tienen que haberse dado cuenta de que la bola fue golpeada. Y lo de Kelly sí es un reclamo enérgico. Haremos una pausa. Regresamos con más. 5-0, Toros al frente.
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1: Intentando recortar distancia. Son 4 rayitas en la pizarra para los Astados. No han logrado abrir el marcador el equipo visitante. Y vemos a los aficionados revisando las estadísticas. ¿Cuántos ponches tiene ya Noah Esquirru? Era lo que seguramente estaban buscando en su celular. En la caja de bateo, Drew Stankiewicz. El bateador ambidiestro. ¡Cuidado! Le acercaron la pelota. Cerca de la humanidad, Stankiewicz alcanza a quitarse ese picheo de encima. Se le cae el casco y todo, pana.
0: Hasta el color del cabello se le quitó ahí. Después de que esa pelota pasó tan cerca, este hombre hasta perdió coloración del tinte. ¡Vaya! No es para menos. Una recta con potencia por parte de Skiro.
1: Y ahora el segundo lanzamiento entra a la zona de strike. La esquina de afuera. No es fácil definitivamente luego que te arriman la pelota.
0: No
1: el continuar
0: fácil.
1: En el turno. Veía por ahí un podcast de Jorge Posada. Y aquel conato de bronca tan famoso con Manny Ramírez. Y decía eso, ¿no? Después de que lo sacamos de su plan de trabajo con ese lanzamiento pegado cuando dominan Stankiewicz por la vía 63 de Jonathan Guzmán a Wilmer Flores, se va retirado Stankiewicz. Dice Posada, yo sabía que lo teníamos porque el hombre se enojó con un picheo cercano. No lo iba a pegar, nunca pedí un picheo que golpeara a un rival, dice Posada. Pero yo sabía que al sacarlo de su plan de trabajo de concentración ya lo teníamos. Bueno, fue en aquel encuentro donde hasta el soldadito fue a dar al suelo con Pedro Martínez.
0: Una situación penosa, vergonzosa. Sí. Don Zimmer cayó ahí arriba de la loma, siendo una persona pues que ya estaba avanzada de edad. Pero bueno, el calor del juego, ¿no? Al final del camino, Voy a citar una frase muy bíblica. El que esté libre de pecado, que tire la primera piedra.
1: Así
0: coge ahí, fulanito.
1: Batazo elevado detrás del cuadro. Va Jonathan Guzmán atrás de la intermedia por parte de Daniel Johnson. Y se va retirado con fly al 6, pero ya casi en terrenos del patrullero central. Hay dos fuera con pocos picheos.
0: La mejor noticia, porque Johnson ha sido uno de esos catalizadores para este equipo, pero aquí hoy lo ha traído muy bien el señor Noah Skirrow. Ahora viene contra Rodríguez. Es una alineación muy buena. Tiene mucho balance este equipo. Te dejo.
1: El batazo es elevado a terrenos de Isaac Rodríguez, que se queda con la pelota. Y ya son 8 retirados de manera consecutiva para Noah Skirrow. Así, en 3 rivales también retira el cuarto capítulo. Hacemos pausa y regresamos en Toros Network.
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1: Estamos de regreso con parte del equipo de animación. Sobre el terreno de juego. Bueno, vimos a medio toro anda perdido. Como que no fue los ensayos ahí de la coreografía, pero un fiestón el que traen también en el terreno de juego, mi pana, aparte del equipo de animación de los Toros de Tijuana.
0: No, ahí estaba medio toro, de verdad, como que...
1: Medio tiene, perdido.
0: Yo creo que medio perdido era que andaba.
1: Tomás Telly se presenta a la caja de bateo, su segunda aparición al plato para el venezolano, el primer lanzamiento sur completo. Cachó el casco que lo había perdido con el swing de Telis. Se fue retirado con un batazo a terrenos de Reinaldo Rodríguez en el segundo capítulo, en lo que fue su primer turno. Saucedo hacia el plato, no puede quedarse con ella. Webster Rivas la cuenta en una bola con un strike ante Telis. Ahí vemos la figura de Víctor Márquez, confiando en él desde el arranque de campaña, recordando por supuesto aquel video donde Oscar Robles le hace la broma que va, ¿no?, a la Norte de México. Lo que me sorprendió fue su reacción, porque no hace algún tipo de berrinche, se inclina, se en el sillón ahí, muy serio.
0: Y sí, yo creo que le dieron hasta ganas de llorar, claro, de decir, oye, tanto esfuerzo, oye, para ir para allá.
1: Me dieron ganas de llorar a mí cuando vi el video. Yo dije, se pasaron, porque después le hacen todavía, la alargan todavía un poquito más la broma.
0: No, vas a ir 2 semanas y después vas a regresar y sabemos que puedes jugar aquí, pero no en el momento. Hay mucha gente que está por delante de ti. No. Oye, lo marchitaron, de verdad.
1: Yo no sé cómo no se rió Oscar, la verdad. Pero después le dan esa gran noticia que es el parador en corto titular del equipo y ahí se ha mantenido. Se poncha Telis, Webster Rivas levanta la pelota, entrega con Reinaldo Rodríguez y así con ponche y por la vía 23. Se va retirado el noveno en el orden al bat de los astados. Junior Lake se presentará a la caja de bateo, tiene un imparable en par de turnos con una carrera anotada. Así que la importancia de Junior Lake, que dialoga algo con el umpire previo a su turno.
0: Fíjate que en el momento ahí Lake no está nada contento con el umpire, sí, ¿no? Porque el umpire le dijo, entra pues te va a cantar el primer strike. Y ya, ahora sí, plantado en la caja de bateo, recibe su primer disparo.
1: Ahí Ahí viene Sauceda al plato con un lanzamiento bajito. Tiene una recta decente, definitivamente, Sauceda. Sí, buena.
0: Y bueno, es ponchador.
1: Sí.
0: Él tiene un muy buen cambio de velocidad. Fajón, lo vimos ahorita, por cierto, contra Tomás Telis.
1: Sí, es parte de su repertorio, ¿no? Una recta, el cambio. Que vaya que lo lanza ante zurdos y ante derechos. Y ha puesto buenos números, ya no tan jovencito como lo vimos presentarse por acá con 19 años, pero sigue siendo muy joven. Ya un brazo que se ha ganado la confianza de los managers a los cuales ha jugado. Jorge, ya no es Jorgito, ya es Jorge. Jorge Sauceda.
0: Ya es de 1995, ya Sauceda.
1: Sí.
0: Tiene algo más de 30 años, entonces.
1: 95, no.
0: 95, dice aquí.
1: O sea, no, está mal.
0: ¿Será 2005, entonces?
1: No, yo no sé. Debe tener Sauceda algunos 24 años, yo creo.
0: Dice 29 de agosto de 1995.
1: Oh, estaría arriba de los 30.
0: Ajá.
1: No, no.
0: Traga años, entonces. Vamos a revisar qué dicen en no. Baseball Reference. Pero sí, eso aparece en el roster. Esa es la edad con la que lo registraron en este roster.
1: Ahí está Ley que sale a buscar el picheo. No lo encuentra, buen lanzamiento afuera. Y ahora en cuenta llena Junior Lake ante Jorge Sauceda.
0: Tiene razón usted. Nació, según Baseball Reference, 17 de enero del 2002.
1: Sí, ahí sí te la compro.
0: Ahí tiene 24 años.
1: Sí, está joven Sauceda. Si el plato, el batazo es de foul de Junior
0: los
1: Lake.
0: Los pequeños errores de los roster, ¿no? Y entonces uno dice eso. Imagínate que me hubiese escuchado la mamá.
1: ¡Cómo!
0: Ese no, sí, ese no es él.
1: Ese es otro, ¿no? Sí, está joven todavía.
0: Jorge Luis Sauceda, de Ciudad Obregón, aparece aquí. Fecha de nacimiento, 29 de agosto de 1995.
1: No, para quien armó el roster.
0: Foul.
1: Si no le quita, no le ponga. Ahí está el swing de Junior Lake que se va ponchado. Buen trabajo por parte de Sauceda. Es el segundo tercio del cuarto capítulo y el tercer ponche pana de manera consecutiva.
0: Qué buen picheo, este como sinquió al final y no pudo hacer contacto con ella Junior Lake, hay dos out y este hombre que está buscando tres imparables, dice, primero deme uno nada más,
1: ¿así?
0: Y ya que resten los que tengan que restar.
1: Conociendo, ¿no?, a Isaac Rodríguez, sabemos que no tiene prisa, por supuesto, busca hacer el mejor trabajo posible cada que se planta en la caja de bateo, llegar
0: y,
1: lo
0: y
1: antes
0: sería
1: posible.
0: Muy especial tanto para él como para la afición que esos 900 hits los llegara a alcanzar aquí,
1: sí,
0: ante su público.
1: Sí, sí, definitivamente.
0: O sea, hoy tiene este juego y no sé si el manager lo considere para jugar en el siguiente. Va a depender de lo del plan del manager, por supuesto. Pero sería buenísimo si lo consigue aquí en casa ante su gente.
1: 897 imparables los que ha conectado. Por ahí su más cercano perseguidor es Junior Lake, que ha llegado a 614 imparables también con este uniforme. Y bueno, así que haciendo historia cada uno.
0: Y mira el tercer lugar, está en el dogado de frente.
1: ¡Uy!
0: José Guadalupe Chávez con 409 dejó esa cantidad de hit en esta organización. Dustin Martin dejó 370. Y el Mosco Arredondo dejó 308, gracias a David Soto en los Toro Datos en el Game Notes del día de hoy.
1: 2-2 la cuenta, Sauceda al plato y también lo va a llevar a la cuenta llena. Busca un imparable más, uno menos para los 900, Isaac Rodríguez. Busca un ponche más a su cuenta, Jorge Sauceda, que a todo el que ha enfrentado lo ha ponchado. Tiene tres rivales, tres ponches. Veremos si Isaac Rodríguez logra ponerse en movimiento ante el derecho que viene hacia el plato bajito y llega a la inicial. Por la vía de el pasaporte, Rodríguez con paciencia y buena vista se coloca en la primera. Importante esto, porque viene por ahí Hernán Pérez después de esa plática con Roberto Kelly.
0: Cierto, lo que nosotros estamos viendo desde aquí arriba en relación a sus números, lo nota el manager y va a hablar con él directamente, a decirle, tú no te preocupes, es un equipo.
1: Ah, sí.
0: Todo el mundo está haciendo su mayor esfuerzo para poner su mejor desempeño en el terreno. Hay cosas que van a salir, otras no. También hay crédito para los lanzadores, por supuesto, que han hecho un trabajo donde han podido beneficiarse de esa situación donde ha caído en ese pequeño slot. Veremos si puede salir en este turno. Y ahí está Villalobos, otro hombre también que ha sido bastante consistente en este bullpen para ellos, para el equipo caliente de Durango.
1: Es un gran equipo, redondo, ofensiva, sí,
0: tiene buen picheo,
1: buena defensa. Algunos jugadores ya con un amplio recorrido en la pelota nacional, que les ha dado resultado, han apostado por traer jugadores quizás que no habían dado resultado en otras organizaciones, y aquí sí lo han hecho. Ese es un gran mérito.
0: Pero han traído gente con idea, Junior, porque más allá de traer gente que venga a cubrir un espacio, o porque no funciona ya, aquí sí va a funcionar, los que han llevado le están dando resultados porque es lo que necesitaban.
1: ¿Sí?
0: Eso también es algo que se le debe, pues, reconocer.
1: El picheo es alto, compra Hernán. Y la cuenta ahora en 2 bolas y 2 strikes para el venezolano. Y vemos también a otro que no habíamos visto de parte del cuerpo de animación, la Chiquistriquis, el buen Ratón Astorga. Que vaya que es de los que pone ambiente en el Toros Mobile Park. Y aquí busca poner más ambiente Hernán Pérez, llevando adelante a Isaac Rodríguez. Cuenta en 2 bolas y 2 strikes. Jorge Sauceda ante Hernán Pérez. Toma tiempo el derecho para venir al plato. Viene con el lanzamiento. El contacto es de foul. Aquí hace lo importante Pérez, que es consumir un turno largo. Sacarle picheos a Sauceda, que si bien ha estado ponchador, ha llevado a cuenta máxima a varios rivales ya. Ahora Hernán busca ponerse en movimiento por cualquier vía. Ya Rodríguez demostró que se puede llegar a la inicial con paciencia ante este derecho. El swing completo de Hernán se poncha y así termina el cuarto capítulo. En 4 rivales, con par de chocolates, Jorge Sauceda. Los 3 fueron ponches para Jorge Sauceda. Así termina el cuarto capítulo en 0 para los Astados, pero lo siguen ganando en Toros Network. Hacemos pausa y regresamos.
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0: Bueno, el que está ahora con un buen desempeño monticular es Noah Skirrow, que sale para este capítulo, el número 5 del juego de pelota. Recuerdes que es un juego pautado a 7 episodios. Florial.
1: Este es otro de los que llegó y no ha terminado por explotar, pero sabemos que es un tremendo pelotero, ¿no?
0: Sí, señor, le cayó bien a él cambiar de organización y a Durango le cayó bien que llegara con ellos. De 1-1 para Florial hasta ahora. Florial es el último que se le invasó a Skirrow y lo enfrenta aquí. Posterior a él, Alex Mejía, también Elier Hernández. Los tres en turno, los tres en línea. El trío dominicano está aquí con Florial, Mejía y Hernández. Aunque algunos dirán, este no es dominicano, este es haitiano. Y le dio seco a la pelota, la lleva por el lado derecho y con las maletas en la puerta. ¡Pa' afuera! ¡Pa' la calle! Le dio con todo Florial y la puso del otro lado. Vaya que llegó temprano a esa línea. A Torolandia by Flyer. Allá se fue a divertir. Salió a 106 millas este misil.
1: Y viajó casi 400 pies por toda la pradera derecha. Desde que tronó el madero sabía que esa pelota estaba del otro lado de la barda. Fue un señor tablazo por parte de Florial. Que si no había terminado por explotar con el equipo, bueno, ahí te va, tremendo tablazo que abre la pizarra para los visitantes.
0: Ciertamente le pone cifras al equipo de Durango. 105.7, 22.6 en el ángulo de salida y 397 pies. Un batazo con autoridad por parte de este hombre. Mejía, el que está bateando, tiene uno de los cuatro chocolates que ha propinado el señor Noah Skirrow.

0: La cuenta está en 3 bolas sin strike para Alex Mejía. No puedes darte ningún lujo contra este equipo. Es un equipo ofensivo, es un equipo que tiene buenos bateadores. Hernández ayer dio jonrón. Este ni qué decir. No necesita este ningún tipo de credencial. Este entra nada más de que lo viene dejando en la puerta. Este es jonronero.
1: Sí, pase. Cañonero de tiempo pase. Completo. Oye, aquí Mejía, si se va la luz no se pierde, ¿no? Este hombre...
0: No, siempre tiene flow,
1: sí,
0: ahí.
1: Sí, tremendo flow. El rosa, el verde, fosforescente.
0: Las guanteletas son en bicolor, pero fosforescente por ambos lados. Le dieron boleto. Después del cuadrangular regala boleto. No ha sacado out en este capítulo, el número 5. Y... la confianza está en Skid Row. Allá va Telis a conversar con él. Skid Row es un hombre que nos muestra sus emociones ahí en la loma cuando las cosas no están saliendo bien. Siempre lo vemos disgustado consigo mismo. Y ahora recibe ahí una visita por parte de Telis. Se calma un poco para enfrentar a Elier Hernández. Hernández también tiene chocolate en este juego por parte de Skid Row. Se activó el bullpen del equipo de Durango y hay un catcher de bullpen que va corriendo por el lado izquierdo y esa es la razón por la que se ha detenido aquí el juego de pelota. Luis Márquez y Aneury Zavala, entre otros, allá en el bullpen de los Toros. Son pocos los picheos que tiene Skid Row, por eso también aquí toda la confianza está en él. Lanzamiento, se queda alto ahora. El problema es que el comando no lo está ayudando, aunque este picheo parecía estaba en strike.
1: Y al final fueron 8 retirados de manera consecutiva. El último imparable se lo había conectado, Florial, y él le repite color.
0: Ciertamente. Con lanzamiento y un batazo por parte de Hernández hacia el lado derecho. La bola va abriendo y cae en las tribunas. Conteo de una bola y un strike. Ahí está Hernández. Ayer pegó jonrón en el inning número 10. Una tabla que los puso al frente y con eso ganaron el juego de pelota. Este es un equipo difícil, así que lo saben los Toros, que ya tienen que enfrentar al señor Hernández con corredor en primera. Lanzamiento, swing, abanicando la brisa. 1-2, la contabilidad del bateador de turno. Hernández el día de hoy tiene solo una aparición al plato y se llevó chocolate. Lo propio también había pasado con Mejía, que aquí recibió boleto. Bajito el picheo, invitándolo a que saliera a perseguirlo, no lo hace. La cuenta está en 2-2. Para el señor Elier Hernández, jardinero central. Listo, no a Skid Row. Una vez más, Skid Row ante Durango. Suelta, bajito, picheo que se queda en la esquina exterior, bajito y la cuenta en 3-2. 3-2. Skid Row elevando su número de envíos ahora, ya uno más para llegar a 60. Suelta, esquina de afuera, amargo, chocolate, ya le iba a pedir Telis, de hecho, se iba a tocar la cabeza. En un par de ocasiones tiene que palmear ahí el casco, pero aquí estuvo a punto de hacerlo y cuando no la iba ya, mira, iba, se detuvo en el camino. Dijo, no hay necesidad. Cayó el primer out.
1: Sabía Telis que esa pelota estaba en zona buena. Fue un gran picheo. ¿Cómo termina por entrar a la zona externa, a la esquina de la zona de strike? Vendrá Webster Rivas a la caja de bateo, pero antes Doug Mattis va a platicar con su lanzador, brindarle la confianza, el respiro y hey, ponte para lo tuyo, ya no estés enojado con las marcaciones porque te necesitamos ahí sobre el montículo y podría terminar el daño por la mínima solamente en este capítulo.
0: Cierto es, tiene corredor en primera buscando una doble matanza. Por lo pronto el equipo de los Toros le brinda toda la confianza a Skid Row, que es el hombre de este juego. Hasta ahora tiene un total de 5 chocolates en 4 entradas y un tercio. Swing por parte de Rivas, picheo que va a la esquina de afuera, lo abanica. El primer strike en la cuenta del bateador de turno, Webster Rivas. Hablando de fosforescente, mira, también este trae su flow. Con esos protectores... tanto de la pierna como del codo. Un batazo elevado. La zona, la pelota

0: En la zona derecha del terreno, allá va Franchi Cordero, la atrapa, cayó el out número 2. Con elevado al derecho, hay dos fuera. Y ahora viene a consumir turno Víctor Márquez. Los dominicanos son entre ellos muy unidos, se divierten mucho. Y yo creo, cuando ya se paró a calentar Miguel Díaz, yo creo que por ahí estaba diciéndole Franchi a Junior, ¿tú viste el batazo ese que dio? O sea, como...
1: Seguramente sí.
0: Sí, exacto. ¿No? En esta ocasión, el que se para a batear es Víctor Márquez. La última vez que se paró a batear, rodó la pelota por tercera y fue un jugadón por parte de Phillip Evans, que lo está cazando una vez más, Junior. Mira dónde juega Phillip Evans.
1: Ahí está, incluso un poquito por... encima de la tercera, no muy cerca, y ahí vemos la humanidad de Díaz apenas se acaba de parar a soltar en el bullpen.
0: La cuenta en una bola y cero strike para este hombre que recibe otro picheo bajito y pegado, una recta que queda prácticamente en los zapatos del bateador de turno. La cuenta está en dos y nada. Dos bolas sin strike. Juego de pelota en la quinta entrada, parte alta. Se ha quitado la blanqueada el equipo de Durango y ahora caen 5-1. Toros al frente. Con dos carreras que hicieron los Toros en el inning número 2 y posteriormente en el tercer episodio anotaron 3 más. Listo, Skid Row viendo el corredor que tiene en primera. De lado en el montículo, enfrentando a Márquez, que recibe picheo y cae en strike. Le pone la recta en zona de strike y ahora sí, cuenta de 2 y 1. Dos bolas, un strike para... el campo corto. Saludos hasta Ensenada. Gracias por acompañarnos, siempre presente en los Juegos de los Toros a través de Toros Network. La gente en Ensenada, Baja California, un batazo elevado. La pelota está en el lado izquierdo. Hernán Pérez viene al frente y atrapa para el out número 3. Con elevado al izquierdo, cayó el tercer out de este episodio. Así se acaba el quinto rollo. Le deja una a Caliente, que con ello está 5-1 cayendo ante los Toros tras 4 episodios y medio. Volvemos.
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0: Que hoy hay doble carterera, terminando este juego, 25 minutos después aproximadamente, estará cantándose el play ball del segundo de la doble carterera. Nuevo pitcher, Junior, en la loma por el equipo Caliente de Durango.
1: Héctor Villalobos, 4.79 de efectividad, una victoria sin derrota en 17 apariciones a la lomita, 20 capítulos y 2 tercios de 10 pasaportes, 15 ponches y 3 cuadrangulares. La oposición le batea arriba de 300 al zurdo sobre el montículo.
0: Ahí está entonces un lanzador zurdo para recibirlo, Franchi Cordero. Cordero tiene de 2-2, doblete cuadrangular. Cordero, Aderlín Rodríguez y Wilmer Flores, los tres en turno, los tres en línea. Hubo reto ABS, lo ganó el equipo de Durango, 0 bolas, 1 strike. Joan Adón, solamente 2 entradas, 2 tercios. 7 fueron los hits que le pegaron, 5 carreras, 4 de ellas fueron limpias. Para él todo el carreraje en este juego. No regaló bases, ponchó a dos. Y hablando de lanzamientos, este hombre que está ahora soltando el brazo desde la loma tiene a su oponente en cuenta de 0 y 2. Sauceda vino a parar el sangrado y lo hizo bien. Con picheo bajito aguanta el swing. Efectivamente lo aguanta. Consultan al auxiliar de tercera. El señor Marco Garibaya extiende los brazos y dice sí, no cruzó el bate. Una entrada y un tercio lanzó entonces Sauceda de una base y 4 ponches. Fiel a su costumbre, ponchador este lanzador. Otro lanzamiento y ahora sí. No hubo chance para Franchi Cordero, que se va ponchado entregando el primer out. Cordero entrega el primer out con ponch y viene a Derlin Rodríguez, que hoy ha dado par de batazos con fuerza al campo corto. Uno de ellos en una jugada vistosa de Márquez y luego se envasó por error y anotó en carrera en un batazo también al campo corto.
1: Aquí el zurdo tuvo que venir a dominar al zurdo, ¿no? Porque Adón no pudo ante Franchi Cordero. Es un buen trabajo por parte de Villalobos también. En general, el bullpen se ha comportado muy bien del equipo de Caliente Durán.
0: Sin duda. Primero hoy con Saucedo y ahora con Héctor Villalobos, que está enfrentando a Derlin Rodríguez. En cuenta de una bola y un strike, le saca una línea. La pelota va a caer de hit. Otro imparable para Derlin en el juego de hoy. Ahí está el batazo de Derlin ante Villalobos. Hombre que está recibiendo ahora este imparable, el de San Quintín, aquí en Baja California.
1: Es recibido de esa manera por Aderlín Rodríguez, dominó al zurdo, pero no pudo ante un derecho de poder, un buen contacto por parte de Aderlín. Este es entonces su primer imparable oficial, el anterior fue decretado como error, y un hombre que tampoco ha podido ser dominado en este encuentro se planta en la caja de bateo, es por ello que van a dialogar con Villalobos al Montico.
0: Ahí va Freddy García, un hombre con más de 100 victorias en grandes ligas. De esos legendarios lanzadores latinoamericanos, Freddy García logró ser campeón de Serie Mundial en el 2005 bajo el mando de su gran amigo, su compadre, el señor Ozzy Guillén. Bueno, el compadre del Chevale también va a decir el Chevale. Ese también es compadre mío, no se le olvide.
1: Fuimos campeones juntos.
0: El popular Chief, o también como lo conocen como el Torpedo, dejó 156 victorias en Grandes Ligas, 108 derrotas. Con Seattle debutó en Grandes Ligas, fue al Juego de Estrellas en un par de ocasiones. Estuvo con Chicago White Sox, donde ganó la Serie Mundial. También con los Yankees, con Baltimore, con Atlanta, terminó lanzando. Cuenta en 0 bolas y un strike por fuera para el bateador Wilmer Flores. Allá fue la experiencia de Freddy García a conversar con el lanzador buscando de que se mantenga en el plan. Pero Flores tiene capacidad para la tabla también.
1: Sí, él también trae su plan.
0: Sí, señor, la cuenta en 1-2. Una bola, 2 strike, corredor por primera, Derlin Rodríguez. El picheo no la puede sujetar Rivas, pero la mantiene al frente y es una ventaja porque no le puede correr el hombre que está en la inicial. La pelota la mantiene al frente Wester Rivas, el catcher. Hoy Flores conectó cuadrangular productor de 2 en el inning número 2 y después del batazo de Aderlin, él conectó un sencillo hacia el jardín izquierdo. En ese momento puso el equipo de los Toros corredor en primera y segunda, y después vino el doblete de quien espera turno, Philip Evans. Ahí se anotó la rayita número 4 para el equipo de los Toros.
1: Todo afuera para Flores, ¿no? No le va a dejar nada que pueda jalar hacia su banda.
0: No, señor. En cuenta de 3 y 2. El zurdo ataca con picheo por fuera y Flores la quería desaparecer por el lado izquierdo. Le tiró con toda esa pelota, la batió de foul. Saludos, Armando. No, en eso es Salón de la Fama. Lanzamiento rolling fuerte por tercera. La tiene el tercera base. Se da cuenta de que no hay oportunidad de sacar en segunda. Lo que sí es oportunidad de sacar en primera. Y tira al inicial. Una colisión por la intermedia. Creo que con Stankiewicz. Al momento de llegar a Derlin a segunda, lo golpea en el choque. Y terminan sacando flores por la vía 53 Junior. Pero hay una colisión en segunda. Vean, se pasa de la base a Derlin Rodríguez y choca. Creo que termina por darle una zancadilla ahí. Tarjeta amarilla le sacaron cuando llegó a la intermedia.
1: Sí, porque no puede detener la carrera. Y estaba precisamente en esa línea donde venía corriendo a Derlin Rodríguez. Termina por impactar a Stankiewicz, que afortunadamente se encuentra bien. Era un tráiler el que venía ahí. No pudo frenar con el motor a Derlin. Y terminó en el suelo Stankiewicz. No, afortunadamente se queda en el suelo.
0: No le funcionaron los frenos de motor ahí en esa ocasión. Y vaya que este sí es un...
1: De hecho, íbamos a Villar, ¿no? La reacción cuando iba a tirar a segunda y ve esa acción. Y cuando tira a la inicial, ¿no? Se percate cómo su compañero estaba en el suelo.
0: Y bueno, ahora mismo está bateando Philip Evans. Hay un lanzador soltando su brazo en el bullpen. García.
1: Jorge García.
0: García, entonces. Mexicano, ¿verdad? Este. No, panameño.
1: Panameño.
0: Panameño. Como Roberto Kelly, como Wilfrido Córdoba, que son los panameños que tienen los toros aquí. Cuenta en dos y nada. Mira, los enmascarados están ahí. Esos se vinieron enmascarados para que no los conozcan, para que no sepan quiénes son.
1: Qué buena.
0: Qué buena. No estaba ahí yo en ningún momento. ¿Cómo
1: era,
0: es la canción de los
1: Santo
0: amigos?
1: Y Blue Demon.
0: Exacto, la canción de los amigos invisibles. Esas son puras mentiras, te digo.
1: Esa noche yo no estaba ahí.
0: En cuenta de 2 y 1. No pidieron permiso y dijeron, nos vamos escondidos. Si nos sacan en la cámara, nadie debe saber que somos nosotros. Vámonos, compadre. En cuenta de 2 y 1, línea. La pelota va a caer de hit y será un extra base. Corredor pasa por tercera. Corredor viene al plato anotando la carrera número 6 para el equipo de los toros y con otro doblete. Produce Philip Evans, que lleva ya 2 extra bases en el juego. También sumándose al carrusel de carreras producidas en este encuentro. Hay doblete para él. 6-1 los toros al frente. Recuperaron Junior la rayita que había perdido.
1: Sí, otra vez 5 de distancia ante Durango. Qué importante es que Derlin Rodríguez logró meterle velocidad, ¿no?, en ese recorrido a la intermedia y llegar quieto, porque de concretarse esa doble matanza ahí terminaba el capítulo. Ahora Derlin Rodríguez es una carrera anotada más para los astados. Evans, otro imparable, y vendrá otro lanzador desde el bullpen para el equipo de Caliente de Durango. Eso puede ser factor, pana, porque hay que recordar, se juegan 2 juegos, ¿no? O sea, si utilizas una cantidad importante de pitchers en este primer encuentro, tiene que cambiar ya tu estrategia para el segundo de la doble cartelera.
0: En el segundo de la doble cartelera tienen a un hombre que trabajó con los toros en la pretemporada, hizo toda la pretemporada con el equipo de los toros y se fue a lanzar a Durango. Estamos hablando de Daniel Camarena. Bueno, ahí viene García y recuerde que la próxima serie en casa es 13, 14 y 15 de julio. Los toros estarán en casa enfrentando al conjunto Tecolotes de los Dos Laredos. Duelo fronterizo, entonces.
1: Un equipo que no tiene mañana.
0: No tiene mañana.
1: Esos, si quieren entrar en playoff,
0: tienen que apretar acelerar el acelerador.
1: Sí, señor.
0: Y hacerlo de una manera enérgica porque, sin duda alguna, el conjunto de los Tecolotes estaba llamado a ser uno de los protagonistas del norte en esta temporada.
1: Y es que si ves su roster, pana, pues no sí está para ese récord, definitivamente. No.
0: Es triste ver a un equipo con un roster así, con ese desempeño. Bueno, lunes 13, martes 14, miércoles 15 son los días donde habrá juego después de una semana sin actividad. Se va a Durango. Los toros irán a Aguascalientes, irán a Monterrey para regresar y enfrentar al equipo de los Tecolotes. Y tendrán una pausa larguísima de 9 juegos sin actividad en casa. Jorge García, el nuevo lanzador.
1: Sí, tiene en 19 juegos 7 aperturas con el equipo de caliente de Durango, este jersey número 15, que es el que sube al montículo, busca el último tercio de este quinto capítulo que se le ha complicado al equipo de Durango.
0: Ahí está García entonces. Buscamos a García en los números. 2-4 en cuanto a récord. 4.81 para este lanzador. 33 y 2 tercios ha lanzado el panameño de 33 hits. 18 carreras limpias todas. Las que ha recibido son limpias. Le han pegado 6 jonrones. Ha golpeado a 4. Ha regalado 12 bases, pero ha ponchado a 30. Le batean 2.58 los contrarios a García. Hombre que está ahora en el montículo. En su segunda campaña con el equipo de Durango. El batazo en foul. Jonathan Guzmán sacando ese foul. Bueno, hoy Durango se ha presentado con 34 y 28. Ese es el récord para el conjunto duranguense, caliente de Durango. Y es la primera ocasión en su historia que está en el segundo lugar del norte desde que ha militado esta franquicia en el norte, incluyendo su etapa cuando se llamaban Generales de Durango. Un rodado que atrapa al pitcher en la caída, pone el guante, la toma y tira al inicial. Guzmán es retirado por la vía 1-3, se queda un corredor en las bases, los toros anotan una y están ganando 6-1 en 5 entradas completas. Perdón. Pausa y volvemos.
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1: De los astados, de los hombres más utilizados, no solamente para los toros de Tijuana, sino en toda la Liga Mexicana de Béisbol. Ahí está Díaz, 2.09 de efectividad en 38 y 2 tercios, con 11 bases por bolas y 50 ponches. Ya llegó a la...
0: Ayer lo mencionaba, ¿no? Es el relevista con la mayor cantidad de ponches propinados en la liga. Miguel Díaz, vean, ponches del bullpen, tiene 50, Montillo tiene 46, Brett DeGoss 46 también y Roel Ramírez 45. Así que en esos primeros cuatro, Toros tiene a tres como los relevistas que más ponchan en la liga.
1: Tremendo dato. Parte de el cuerpo relevista más ponchador de toda la Liga Mexicana de Béisbol.
0: Y del picheo más ponchador en toda la liga. Porque
1: sí,
0: también hay que decirlo.
1: Entró Manuel Orduño. Entonces...
0: se va del juego.
1: Otro paisano, hay varios ahí.
0: También este es de Obregón. Bueno, yo te digo, hay que preguntar cuál no es.
1: Agrégale uno más a la
0: ¿cuál
1: cuenta.
0: ¿Cuál no es?
1: Ahí está Orduño, entonces.
0: Se va a Villar.
1: Se fue Villar, sí. Fíjate, pensaría que sería por Stankiewicz luego de ese golpe, ¿no? Pero es Villar que sale del juego. Así que Manuel Orduño en la caja de bateo. Otro batazo de foul, la cuenta en una bola y dos strikes. Y es que Díaz, cuando hablamos de rectas, siempre mencionamos a Roel, ¿no? McWilliams en su momento. Pero Díaz también le ronca 97 y con más movimiento, me atrevo a decir incluso que.
0: Fíjate, con los ponches recetados hoy por Skirrow, que fueron 5 en 5 capítulos. Te dejo.
1: Hablando de ponches, por esa vida se va Orduño, que se quedó parado para la foto. El chocolate por parte de Díaz, el primer rival, se va por esa vida.
0: Los Toros acaban de superar los 600 ponches en la temporada. Cuando llegaron al juego de hoy, tenían 599. Así que con 6, ahora tienen 605.
1: Así que
0: 605 ponches, siendo el único equipo que ha superado los 600 ponches al momento en la Liga Mexicana. Su más cercano perseguidor estaba con 540
1: más
0: antes de arrancar el juego. Sí, contando este con 505. El siguiente en ponches, Tecolotes de los Dos Laredos, que es el próximo rival de Toros en casa, 540 había registrado antes de arrancar el juego de hoy.
1: Bueno, cuerpo de picheo bastante ponchador. Una buena noticia para Caliente Durango es que está Drew Stankiewicz consumiendo su segundo turno legal, su tercera aparición al plato, para quien se planta en el cajón de los zurdos, porque vaya que lo arrolló un doble remolque ahí
0: en segunda,
1: en la intermedia. Ahora en cuenta de 2 bolas y 1 strike. En su primer turno negoció pasaporte, pero se fue retirado en la intermedia con un tirazo de Tomás Tellis. Otro lanzamiento en zona buena, cuenta en 2-2 a 96. La recta de Miguel Díaz. En su segundo turno se fue retirado con un batazo a las paradas cortas a terrenos de Jonathan Guzmán. Aquí Díaz con el lanzamiento se lo quita de encima otra vez con la velocidad. El batazo de foul. 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El contacto es sólido a la pradera central. Echa para atrás a Junior Lake, cerca de la franja de advertencia. Se queda con la pelota. Y así, con un contacto sólido de Stankiewicz, cae el segundo tercio de este sexto capítulo. Fue bueno el recorrido también, pana, por parte de Junior Lake. No es fácil, sobre todo teniendo el sol de frente.
0: Sí, ahí está cómo corre de lado, tapándose precisamente eso del sol, ¿no? Pero con un gran seguimiento de la bola. Y fue un batazo bien conectado por parte de Stankiewicz. Y sale otro emergente, mira. Ahora es otro paisano tuyo.
1: Sí, señor. Ahí está sobre la caja de bateo José Ureña. Sólido contacto de Ureña, el primer lanzamiento, la pelota para atrás, sí señor. A esa pelota le salieron alas, boom, tronó el madero de José Ureña. Callejón izquierdo central, qué tablazo. Para eso lo trajeron a Ureña, deposita la pelota del otro lado de la barda. Es un hombre, come rectas, aquí le tiró con velocidad Díaz. Y llevó la pelota profundo por la pradera izquierda y así se acerca otra vez el equipo de Durán.
0: Sí, a eso lo trajeron, a hacer un contacto sólido y consiguió este cuadrangular. Buenísimo el contacto y bueno, diría Díaz, vino nada más a dañarme la efectividad. Porque sí, vean, después de 2 outs y con un dominio absoluto sobre sus rivales, este hombre le pegó una tabla con una velocidad de salida de 97 en este batazo.
1: Sí, la depositó lejos Ureña, así que las 2 carreras han sido por la vía del cuadrangular y otro emergente. Un hombre bien conocido aquí en Tijuana, Ricky Álvarez. El Wolverine ahora en cuenta de 0 bolas y 2 strikes. Así que de los 4 que han venido a la caja de bateo, en este sexto capítulo, 3 han sido emergentes. 1 respondió con tablazo, viendo pasar.
0: El flow de Ricky también, mira, las muñequeras, las coderas, todo también de colores fosforescentes, los zapatos. Ahí está teniendo buen flow.
1: Se ha distinguido por eso definitivamente a lo largo de los años, ¿no? Ricky Álvarez, además, la cabellera, sus cortes.
0: Sí, bueno, mira los zapatos, vaya, esos brillan hasta en la noche. No se pierde, sí, sin duda alguna. Y de día no podemos hablar tampoco mucho.
1: Es que si se va la luz brillan como los Habana Bananas. Así.
0: Eso, lo de día y lo de él, están por la misma vía andan.
1: Lanzamiento afuera y le empareja la cuenta en 2 bolas y 2 strikes. Demostrando la profundidad desde la banca. Caliente de Durango, el equipo de Oscar Robles. Le mueve, le busca el juego. Y por lo pronto... Ureña ya le dio resultado, lanzamiento cerca de la humanidad de Ricky Álvarez, que estaba en 0-2. Ahora lo tienen en cuenta, lleno.
0: Álvarez, uno de esos tijuanenses que le tocó ser campeón con el equipo de los Toros de Tijuana en 2021. Él y Jorge Carrillo, hombres que jugaron desde muy pequeños juntos y consiguieron un campeonato para esta franquicia en el 2021.
1: El swing completo, abanica y se poncha con 2 chocolates, pero antes del segundo, el cuadrangular... Llega una rayita para Durango. Así termina el 6º capítulo para Miguel Díaz con una recta pegada a la humanidad de el Wolverine. 6-2 lo siguen ganando los Toros. 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
1: 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Y vaya que de todos lados se ve bien la pelota. Eric Casillas sube al montículo por su aparición número 18 de la campaña. 0 victorias, 1 derrota, 5.79 de efectividad en 14 capítulos lanzados, 5 pasaportes, 11 chocolates, 2 cuadrangulares los que ha permitido. La oposición le batea 409. Al derecho, número 100. Algo curioso, ¿no? El tener 3 dígitos en el jersey no es muy habitual.
0: Este muchacho ya había enfrentado a los Toros y vaya que ha tenido una buena temporada. Tuvo un repunte importante. Creo que esto es uno de los proyectos que también trae ese cuerpo técnico y en especial la gente que se encarga del picheo para llevarlo a potenciar. Tenía mucho futuro Casillas. Yo lo recuerdo con ese equipo que fue campeón, ¿no? De sub-23.
1: Sí, es un hombre que... un joven todavía. ¡Upa! El lanzamiento que tiene que sacar de la inicial. Ahora es entonces el Wolverine,
0: ¿sí?,
1: quien está en la primera. Una buena jugada por parte de Ricky Álvarez para arreglar el tiro de Orduño. Que vaya, que metió en problemas a Ricky Álvarez.
0: Sí, Orduño con ese tiro abierto obligó que el primera base se despegara de la colchoneta, pero... aprovechando la velocidad de Telis, tuvo el chance, ¿no?, todavía para acercarse y golpearlo. Mira quién está ahí también. Este vive aquí en Tijuana. Es el buen Gael Guzmán de Sabinas, Nuevo León. Saludos a toda la gente allá en Bustamante, en Sabinas. Me decían el otro día, hay un muchachito por ahí. También bien joven este. Tiene 21 años.
1: Bueno.
0: Está como catcher ahora. Gael Guzmán.
1: Talento joven también. Está dentro del terreno de juego con Guzmán detrás de el plato. De una vez entonces, el respiro para algunos jugadores que estarán viendo actividad en la doble cartelera. El Junior Florencio Serrano es quien suelta en el bullpen de los Toros de Tijuana. Corpus Christi, soltando en el bullpen de los Astados. En la caja de bateo, Junior Lake en 0-1. Ante Casillas, si el plato, un lanzamiento que buscaba la esquina interior, no la encuentra, 1-1 la cuenta para Lake, que tiene imparable y carrera anotada ya en el juego, buscando aumentar la ventaja, que es de 4 para los Astados. Casillas con el picheo y el check swing, no cruzó el madero, así que la cuenta en ventaja para Lake en 2 bolas y 1 strike. Detrás de él vendrá Isaac Rodríguez, que está en el círculo de espera. Retaron en el ABS ese picheo y lo ganaron, así que no cruzó el bat, pero la pelota sí cayó en zona de strike. Así que en 1 y 2 la cuenta de Casillas, que es el que está arriba en la cuenta, ante Junior Lake, que hay que recordar, hizo un pisa y corre de primera a segunda en aquel contacto de Isaac Rodríguez en el tercer capítulo. De cualquier manera hubiera anotado con el cuadrangular de Franchi Cordero, pero lo hizo para ponerse en posición de anotar en ese segundo capítulo. Los Toros anotaron 2 en el segundo capítulo con el cuadrangular de Flores, 2 más en el tercero con el cuadrangular de Cordero y 1 en el quinto capítulo en los pies de Aderlín Rodríguez. La carrera producida para Philip Evans. No anotaron solamente en el primer capítulo, que se fueron en 3. En el cuarto, que se fueron en 4. Aquí buscan anotar nuevamente y aumentar la ventaja en el primero de la doble cartelera. Tiene una oportunidad más solamente el equipo de Caliente Durango en este juego. Listo el derecho hacia el plato, el contacto de foul. No regala nada Junior Lake. Uno de los mejores bateadores de los Astados en esta temporada. Lo vimos en el arranque, quizás en distintas posiciones en el orden del bat. Pero ahora es el primer bat de tiempo completo en el lineup de Roberto Kelly. El panameño ha hecho un gran trabajo con los Astados. Y aquí buscan emparejar la serie, el contacto a terrenos del patrullero derecho. Por allá se mueve y se queda con la pelota Ureña, que conectó un tremendo tablazo a la defensiva. Ingresó en la pradera derecha, pana y 2 fuera.
0: Aquí consigue este out importante Casillas. Tiene 2 fuera, dominando a Junior Lake con un elevado al derecho. Y con la oportunidad de enfrentar a Isaac Rodríguez, que sigue buscando ese imparable. El 898 está buscando.
1: Sí, señor.
0: Ay, ay, ay, mira.
1: Todavía.
0: ¿Cómo te caería? Wow. Entre un juego y otro. Es más, te tengo una noticia. Te doy permiso de que vayas. No va a haber postgame en el primer juego, sino en el segundo.
1: Sí, voy
0: así
1: y vengo.
0: Así que puedes ir.
1: Sin problema.
0: Dile a la señora de gorra roja que te apunte 2, dile.
1: Con mucho guacamole,
0: o 3,
1: por favor.
0: O 3.
1: Casillas hacia el plato. El contacto en el callejón izquierdo central. Se mueve precisamente Florial. Es quien se queda con la pelota con un picheo. Se quita de encima Casillas a Isaac Rodríguez. En 3 rivales cuelga el 0 en este sexto capítulo, pero los Astados tienen ventaja de 4, 6-2 lo están ganando en el Toros Mobile Park. La última oportunidad de Durango a continuación, después del corte.
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0: Llegamos con ustedes al inning número 7, buscando 3 outs los Toros para sellar una victoria. La número 43 de la temporada. Los Toros ahora mismo buscando conseguir otro triunfo en la campaña. 43 tiene el momento, buscando la número 44. Vean quién está en la loma. Florencio Serrano en su relevo número 22 de la temporada.
1: Una victoria sin derrota y 2.70 de efectividad para el Junior, que sube al montículo.
0: Aquí está el Junior lanzando hacia el plato. Serrano ha llegado a este juego, decíamos, en su relevo número 22 de la temporada. Para Serrano, ahora son 23 y un tercio de trabajo. Un salvamento en 3 oportunidades. Lanzamiento para Florial, a quien lo está enfrentando y lo tiene en cuenta de una bola y un strike. Serrano en 23 y un tercio, 22 hits, 7 carreras todas limpias. No le han dado jonrón, un pelotazo, 11 bases, 13 ponches, 2.68 le batean los rivales. Lanzamiento, buen envío. Un picheo pegado y lo pone en cuenta de 1-2. Aquí está Florial, que tiene sencillo y cuadrangular en este juego. Sencillo en el inning número 2, cuadrangular en el inning número 5, solitario ese jonrón, como también fue solitario el jonrón de José Carlos Ureña en el inning número 6. 2 anotaciones con 3 hits y un pecado tienen los hombres de Caliente de Durango, mientras que los Toros tienen 6 carreras con 9 imparables en este juego, sin error a la defensiva al momento. Lanzamiento, buen envío. Dice el umpire que no, pero Telly dice, esa pasó por strike. Dame el reto. Y sí, amargo chocolate para el señor Esteban Florial. El primer ponche que le recetan hoy, la primera vez que lo sacan de out en este juego, Junior.
1: Sí, eso te iba a decir, ¿no? La importancia de ese reto de Tomás Telly. No solamente es un strike, es el ponche para un hombre que tiene par de imparables, uno de ellos cuadrangular, y así se lo quita de encima Florencio Serrano.
0: Skid Row pichó 5 episodios de solo 2 hits el día de hoy. Díaz tiró una entrada de un imparable. Lanzamiento y una línea de un bote. Bote pronto, la toma Isaac Rodríguez. Tira la primera y por la vía 43 cayó el out número 2. Bonita jugada. Bote salvaje que le estaba dando ahí al momento de llegar a su guante, pero tuvo la capacidad Junior para atrapar ese piconazo rapidito y tirar la primera.
1: Son 20 outs y vendrá otro bateador emergente, es Castañeda. En la caja de bateo, otro más que viene de la banca.
0: Ahí está otro entonces que han llamado a batear en este momento y con un disparo saca un elevado. La pelota está cayendo de hit entre el segunda base y el jardinero derecho. Así que Antonio Castañeda vino a batear y pegó imparable. No fue el mejor contacto, pero lo que cuenta es que cayó de hit y ahí está corriendo en primera. Por Elier Hernández vino Tony Castañeda, ¿no?
1: Sí, el de Mexicali, Baja California.
0: Está cerquita de casa. Antonio Alejandro Castañeda. Es el hombre que ingresó y se envasó con ese imparable sencillo al derecho. Hombre en primera. Hay dos out. Quien batea es Gael Guzmán, el que entró en la posición de el catcher Wester Rivas. Guzmán estaba con la organización de los algodoneros Unión Laguna. Ahí lo vimos varios años. Ahora está con Caliente. Lanzamiento, cae el strike. La cuenta en 1-1. Así que hay corredor en primera. Castañeda corre en la inicial con 2 out. La cuenta en 1-1 y un strike. Bateando Gael Guzmán. Guzmán buscando su primer hit. Tiene 8 turnos en blanco. Foul. Y lo tienen rápido en cuenta de 1-2. Cociéndose para chocolate. 1-2. Iván y Miguel Estrada están viendo el juego. Nada más y nada menos que en la bella ciudad de Reno, Nevada. Saludos para ellos. Hasta Reno, Nevada. A través del 33.mx. Porque nos dicen que los ven por internet. Canal en vivo. en el canal 33, ahí se meten y lo ven en vivo. Así que gracias.
1: Un abrazo grande para todos
0: para ellos. Cuenta de dos bolas, dos strikes para este hombre que batea. Corredor por la inicial, pegado a la base. Ahora toma un par de pasitos. En 2 y 2 sale un batazo y la pelota va por el medio del terreno. Isaac la tiene. Suelta primera y cayó el out por la vía 43. Se acabó el juego. Ganaron los Toros el primero de la doble cartelera. Y con esto acaban de emparejar la serie a un triunfo por bando. Ganan los Toros con pizarra de 6-2. Junior, un buen trabajo de Skirnoff, un buen trabajo de la ofensiva y también, por supuesto, un buen trabajo del bullpen que permite una rayita en 2 entradas de labor.
1: Sí, un gran trabajo de todo el cuerpo de lanzadores, permitiendo 2 cuadrangulares, sí, pero de una carrera. Ambos, un buen duelo. Aquí le terminaron por caer temprano a Adón. Esa es la diferencia en el encuentro para que los Astados lograran empatar la serie. Y en unos minutos, pana, estarán buscando ganar una serie más en el Toros Mobile Park.
0: Definitivamente, tenemos una pequeña pausa. Ganan los Toros. En un ratito regresamos con ustedes. Más o menos 25 minutos estaremos de regreso, porque aquí en unos instantes se jugará el segundo de esta doble cartelera y el tercero de la serie.
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0: la tercera, así que con mucho colmillo logra ponerse a 90 pies del plato.
1: Los toros regresarán a la carretera 13, 14 y 15 del presente mes. 13, 14 y 15 de julio. 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
0: Qué buen inicio de semana para todos los que vengan al Toros Móvil Park.
1: Y en vacaciones, ya los niños no van a la escuela. Felicidad total.
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1: Uf, ese está encendido todo el tiempo. Cuenten 2 y 1. Lanzamiento, qué buen picheo. Lo salió a buscar y estaba lejos. 2 y 2 en la cuenta para el bateador. En esta ocasión, ahí asienta Johnson, que tomó una decisión precipitada para el conjunto de Durango. Hoy, con la derrota, han puesto su récord en la carretera, ya le voy a decir en cuánto. Para este equipo que saca un roletazo, el bateador, la pelota está entre la zona del primera base. Uy. Y del segunda base la toma el señor Wilmer Flores, se la pasa al pitcher y el pitcher no la puede sujetar al llegar a la inicial. Anotó en carrera Villar, que parece que se va lastimado también. Tiene una molestia por lo que parece ser en la parte posterior de su pierna, Junior. No sé si el hamstring. La pelota le dio en el guante a Hillman y no la pudo sujetar.
0: Sí, no pudo en la carrera quedarse con la pelota. Vamos a ver en la llegada. No sé, Jonathan Villar quizás fue antes, ¿no?, de su llegada, esa molestia. No llegó tampoco con mucha velocidad. Veremos si permanece o no en el juego. Pero lo cierto es que Flores, de inicio, creo que pasa por su mente, ¿no?, el tirar a home.
1: Iba a hacer eso.
0: Sí, no.
1: Parecía que quería ir al home, ¿verdad?
0: No queda, creo, muy cómodo con esa decisión. Y después sí, lanza a Hillman, que en la carrera no puede tomar la pelota.
1: Así que debe haber error del pitcher en la recepción de la pelota. Vamos a ver qué anota el señor. Sí, Ángel González le da error en el fildeo a Juan Hillman. Así que la justificación para que llegue a primera Daniel Johnson es error del pitcher. Nosotros ponemos la carrera, por supuesto, para el equipo de Caliente, que está ganando 1-0, pero no hay producida para Daniel Johnson. 1-0, Caliente se va al frente. Y aquí está Reinaldo Rodríguez, bateador peligroso este hombre, en el juego, tomando su primer turno. Arranca este segundo de la doble cartelera. Ya Caliente se ha puesto al frente. 3-13 lo que batea el colombiano. 4 cuadrangulares, 37 carreras remolcadas para el de Cartagena, Colombia. La tierra más beisbolera de ese país, sin duda alguna. Preparado entonces el serpentinero hacia el plato. Buen picheo. Ha tenido una alta cantidad de envíos Hillman, pero precisamente no porque en este capítulo le hayan bateado con tanta contundencia. Esa situación del error lo va a llevar a tener un poquito más de envíos también en este juego. Preparado el lanzador, un foul, la pelota abriendo por el lado derecho. Y ahí está entonces el hombre en conteo de 2 y 2. 2 bolas, 2 strike. Hillman sobre el montículo. El hombre que está consumiendo turno recibe un picheo adentro. 3 y 2. ¿O lo golpeó la pelota? No.
0: No alcanzó, de hecho. Parecía, bailó sí, con ese picheo. O sea,
1: porque parecía que estaba muy cerca de ser golpeado en esta ocasión por Juan Hillman. El equipo de los Toros buscando una serie más en casa. Caliente quiere ganar otro juego en la carretera. No han sido muy consecuentes ganando juegos fuera de casa. Y tampoco perdiendo muchos en casa. Lo curioso de esto es que los Toros, ellos tienen muy pocos juegos perdidos en sus casas. Y de los Toros, de los juegos que han perdido en casa, dos fueron contra los Toros. Es un equipo que en su casa juega pelota de 21-10. Solamente han caído en 10 ocasiones dentro de la temporada jugando como local. Dos de esas derrotas fueron contra los Toros. Cuando salen a la carretera, han tenido muchos más problemas para sujetar las ventajas y para ganar juegos. Una de las razones por la que decimos esto es porque tienen récord de 13-19 en la carretera. Ahora, de esas 13 victorias fuera de casa, una fue contra los Toros el día de ayer.
0: Sí.
1: Y ahora, hoy arrancan ganando este juego buscando la serie. Sale el corredor, sale el batazo también, la pelota va para atrás. ¡Con las maletas! Pero en foul. Esas maletas. ¡No! ¡Es buena! ¡Sí, señor! ¡Con las maletas! ¡En la puerta! ¡Va afuera! ¡Va la calle! Se ha ido Reinaldo Rodríguez. Por un momento estaba confundido todo el mundo, hasta Johnson. ¡No corría! Pero le dijo el umpire, ¡no, corre! ¡Que se fue de jonrón! 5 cuadrangulares en la campaña y ahora ganan 3-0. Han madrugado a Hillman y ya le han hecho 3 con solo un tercio de juego.
0: ¡Qué tablazo el de Reinaldo Rodríguez! Se sabía que esa pelota estaba del otro lado de la barda. La pregunta era esa, si estaba en terreno bueno o en terreno malo. ¡Qué va! Dice el Chencho que produce par de carreras allá la pus, donde está aquella lona de Toro Chop, 396 pies lo que viajó a 98 millas por hora, ese contacto de Reinaldo Rodríguez. Muy temprano tendrá que poner su brazo en condiciones el bullpen de los Astros.
1: Es un juego a 7 innings y ya toman 3 de ventaja en el mismo primer episodio. Lanzamiento por fuera para el bateador Alejandro Mejía. Mejía tiene 13 jonrones, 44 carreras producidas, pero en esta serie solo se ha envasado una vez y por boleto. Adentro el disparo. Hillman batallando desde el montículo. Hillman, que ha sido un abridor, pues que los Toros utilizaron como comodín, recordando que en ese puesto estaba Randy Winn antes de irse a la lista de lesionados.
0: Y aquí el error precisamente de Hillman ya le costó carrera.
1: De acuerdo. Ese hombre quedó vivo, Johnson, y anotó en carrera. En 3 y nada, ahora le pone el automático a Alejandro Mejía. Con ello, la cuenta está en 3-1 para el bateador. Es el hombre que también funge como el quinto toletero de esta alineación, haciendo swing, abanicó la brisa. La cuenta está ahora en 3-2, recuperando terreno Juan Hillman después que ha sido sacudido en el mismo primer episodio. Apenas hay un out y ya tienen 3. La gente de Durango, amargo chocolate, y dice: no, está bien, voy a pedir el resto, espérate. ¿Qué pasó? ¿La dieron por buena o no?
0: Y es, lo va a ganar, lo va a perder, ¿eh?
1: Lo perdió, sí. Le dieron amargo chocolate a Alejandro Mejía, no lo puede creer, dice: eso no es real. Y con ello cayó el out número 2. Esteban Florial, hombre que también ha dado cuadrangular en este día, lo dio en el primero de la doble cartelera, se para a batear por primera ocasión. Tiene de 7-3 en la serie, con un jonrón, una producida, una anotada. Luis Márquez ya calienta su brazo, el zurdo, en el bullpen de los Toros, tratando de parar el sangrado. Aquí está Juan Hillman contra Florial, lo ataca con picheo en la esquina de adentro y le pone el primer strike. Florial recibiendo ese primer disparo en cuenta de 0-1. Abanica el segundo picheo ahora con el rompiente. Lo pone rápido en cuenta de 0-2. 0 bolas, 2 strikes para quien cubre el jardín izquierdo. Batea de sexto. 2.42 en la campaña. Tiene 7 tablazos para la calle. 24 carreras remolcadas. Y aquí pide un tiempo para acomodarse la protección. Florial dice: ya estoy listo. Y Hillman dice: yo también. Cero bolas, dos strikes. Aquí viene Hillman de nuevo. Swing y la abanica. No, la golpeó y se mantiene con ese picheo que acaba de golpear. Se mantiene vivo en el turno. Y ahí te tiene un monólogo, Floriales. No, tú me quieres ponchar, ¿verdad?
0: Sí,
1: no,
0: siempre está hablando.
1: Siempre está hablando.
0: Siempre.
1: Trae ahí su monólogo. Bueno, tú me querías ponchar, tú me ponchaste. Amargo chocolate para Florial, quien entrega de esta manera el tercer out. Pero antes, un tablazo de Rodríguez con uno a bordo. Termina poniendo la pizarra 3-0. Favorable al equipo de Caliente. Los Toros vendrán a batear tras el bloque comercial ante el veterano Odri Samer de España.
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0: Estamos de regreso. Este es el orden al bat de los Toros de Tijuana. Junior Lake, Hernán Pérez y Franchi Cordero, los primeros tres que enfrentarán al veterano de Spain, a Derlín Rodríguez como cuarto, Wilmer Flores como quinto, como sexto Philip Evans, el Valito Ortega como séptimo, Jonathan Guzmán como octavo, y cierra el orden al bat Sergio Burruel, de los dirigidos por Roberto Kelly, para el juego que define la serie entre Caliente y Toros de Tijuana. Aquí el veterano Odri Samer de Spain, 6 victorias y 3 derrotas en 12 aperturas, 3.32 de efectividad, 78 2/3, 24 pasaportes, 56 chocolates, ha permitido 6 cuadrangulares, la oposición le batea 358 al cubano brazo de hule que sube al montículo.
1: La última vez que se enfrentó a los Toros fue el 29 de abril. Ese día hizo 99 picheos en 5 capítulos. Le pegaron 10 hits, le hicieron 3 carreras todas limpias. No regaló base, ponchó a 6. Abre contra Junior Lake, primer disparo, primera mala. Bateador de 316 con 5 jonrones, 24 carreras producidas, línea. Comienza también el equipo de los Toros con un batazo que va entre 2. Junior Lake de primera para segunda con doblete, llegando parado a la intermedia, tiene el primer hit de los Toros en este juego, el segundo de la doble cartelera. Arranca como arrancó el equipo de Durango, con doblete por la misma zona, el primer bateador de los Toros.
0: Siempre es importante, sobre todo jugando en casa, ¿no? Cuando te fabrican carrera en un capítulo, el lograr responder. Aquí lo buscan temprano los astados, más aún, pana, ante un pitcher como lo es Odri Samer de Spain,
1: aquí este
0: se va creciendo capítulo con capítulo.
1: Así es.
0: Hay que caerle.
1: Este, hay que caerle temprano, sí. Porque si no es la novena entrada. Bueno, este juego es a 7, pero si sí. No es la séptima, está ahí.
0: Sí, ahí lo tienes, sí, arriba.
1: Sin problema. O sea, a este no le puede dar ningún margen de que se acomode en el montículo, de que se sienta con comodidad, porque te tira el juego completo. No es algo que hayamos, que nos hayan comentado. Lo hemos visto. Un batazo de Hernán Pérez a banda contraria. Hay mucha diferencia del Hernán Pérez de este 2026 al de 2025, y una es esa precisamente. El año pasado bateaba mucho más hacia el right field, este año no está bateando con la misma contundencia, con la misma frecuencia hacia el lado derecho.
0: Sí, he estado bateando esa temporada con más poder quizás.
1: Sí.
0: Jalando más hacia su banda.
1: Pero fíjate que el año pasado también mostró poder porque batió 18 jonrones. Ahora mismo el hombre está enfrentando a De Spain, la ventaja es de 3. Otro batazo tratando de llevarla hacia el lado derecho. Pichón pegado y lo pone en cuenta de 2-2. 2-2. Un bateador elite de la liga como es Hernán Pérez. enfrentando al veterano Odri Samer Desvein. Pérez con ahora su juego número 61 de esta campaña con el uniforme de los Toros. Lanzamiento y sale un batazo de botes altos. Él la está buscando en el campo corto. No puede tirar a tercera, pero sí lo hace a la inicial y consigue en el out por la ruta del 6 al 3. Bueno, yo no sé, pero yo estoy viendo algo muy parecido a lo que vimos en la parte alta de este inning.
0: Wow, sí, definitivamente, abriendo con doblete, el segundo rival se convierte en out con un batazo a ese prácticamente al mismo, hasta la misma zona, y aprovecha el corredor para deslizarse hasta la tercera. Qué parecido el primer capítulo, sobre todo en estos primeros dos rivales.
1: Saludos hasta Mazatlán para el buen Mazalap, como siempre pendiente de los juegos, decían en Ensenada, Ana Judy Gutiérrez y toda su familia por allá, bien pendiente del juego de pelota, siempre mandando sus mensajes. Gracias por acompañarnos aquí en Toros Network. Juego número 2 de esta doble cartelera. Un picheo adentro para el hombre que le ha dado realmente bien a la pelota en esta serie. 4 producidas tienen los dos primeros juegos. 3 anotadas para el señor Franchi Cordero. Además, bateando enormidad ante este equipo de 6-4 en la serie. Suelta hacia el plato, adentro el disparo. Le ha regalado hacer un boleto, fíjate, a Franchi Cordero. Ha bateado.
0: Sí. Este hombre tiene poder. Ya lo demostró esta serie también. Y con corredor en tercera y un out tienes que tener mucho cuidado, ¿no? Sin problemas puede llevar la pelota a los jardines.
1: Son 8 cuadrangulares pegados en este parque para 20 carreras producidas. Un equipo de los Toros que llega con 26 victorias en este estadio en la presente campaña. Un batazo lento por primera en foul. La pelota la toma el primera base, en este caso Reinaldo Rodríguez, y el umpire le dice: la agarraste en foul, no te preocupes. Voltea y lo ve como si está pendiente. Como diciendo, bueno, a ver si no estás muy pendiente y caes en la trampa. Le digo, no. No hay trampa que valga, te estoy viendo. Hablamos de Franchi Cordero y es uno de los mejores bateadores de los Toros ante Durango. En los primeros encuentros que se han disputado entre estos dos equipos, son 5 en total que van de la campaña. Este es el número 6. Lanzamiento, se quedó alto. Julián León está detrás del plato, Junior. También otra modificación que hace el manager Oscar Robles, sobre todo por la situación de que cachó ayer y cachó hoy Wester Rivas.
0: Sí, vaya que no es sencillo, ¿no? El poder estar 3 días consecutivos, menos tener 3 juegos en 2 días. Así que es León el llamado a estar en batería con Odri Samer Desvein.
1: Y está entonces Franchi Cordero, le ha pegado 3 tablazos al equipo de Durango. Es el líder en cuadrangulares de los Toros en esta serie de 5 juegos. Antes de este, por supuesto, que se está disputando, también es el de más remolques con 6. De 21-7, incluyendo un doblete, 3 jonrones. De los 7 imparables que le ha pegado, 4 son extra base. Y el doblete estuvo cerquita de ser jonrón, sí, también. Lanzamiento bajito, le regaló boleto, lo lleva al inicial. Esto cambió la tónica, pero no olvidemos que también aquí viene ahora a batear Aderlín Rodríguez. Derecho contra derecho. Buena prueba para el veterano, que ha hecho 13 envíos, 7 en bola, 6 han caído en strike. Aderlín viene a consumir turno. Rodríguez, Aderlín, batea 2.86 contra el equipo de Durango. 2 hits, los que pegó en el primer juego de esta doble cartelera, en un total de 7 turnos. No tiene remolcada. Al momento no tiene cuadrangular ante ellos. Lanzamiento por fuera, bajito, León. Se faja como un león, literal. Ese sí es un león detrás del plato. Cuenten una bola y se lo trae. Creo que es familia de Karim, ¿verdad? Tengo entendido.
0: Sí,
1: que son familiares, sí. Algo me había comentado Maswell León. Me había comentado algo, que no es familia de ellos, aunque sea león. Ese sí no. Ese es otro tipo de león.
0: Es otro león.
1: Ese es otro león.
0: Y el eres un león es otro, ¿no?
1: Oh, un gran saludo para el comandante. Pueden tener una bola y cero strike. Si hay una persona querida en, bueno, en Sonora no en general, porque sé que en otros lados de San Fernando no lo quieren tanto. La pelota por el campo corto, le hace un extraño. Ya no hay chance de sacar a nadie. Se complicó uno de los guantes más seguros que hay en esta liga, en el shortstop. Márquez, se le cayó la pelota, no pudo sacar a Cordero, que iba de primera a segunda, y tampoco a Derlín, que con este batazo le ha dado la oportunidad a los Toros de que anoten la primera rayita. De tercera hacia el plato llega Junior Lake. Los Toros tienen una, 3-1 la pizarra, y hay dos en base para que venga Flores a batear.
0: Y qué gesto de Odrizamer de Spain, que baja de la loma, se acerca un poco a Márquez, le aplaude y le dice, hey, vamos arriba, le dice, no pasa nada. Así es, cuando prácticamente era un batazo para una doble matanza y terminar el capítulo, ¿no? Él le dice,
1: es un veterano,
0: no pasa nada, vamos a darles.
1: Es un hombre que sabe de pelota, es un hombre que también, en seguro, varios de sus juegos se ha beneficiado de grandes jugadas,
0: claro,
1: de Márquez.
0: Claro.
1: Para continuar en el juego, en un batazo que de repente a él le han conectado y que han hecho una jugada espectacular. Porque así pasa. ¡Ay! La pelota viene ceñida al cuerpo de Flores y lo golpea en una de sus manos. Flores, ¿le gusta este jersey? A mí sí me encanta.
0: A mí sí, la verdad.
1: Me encanta,
0: sí,
1: la combinación de ese negro con esas ondas, podríamos llamarle, sí, en color rojo. ¡Oh! No le dio en la mano, le dio en el codo, Junior. Eso parece que te hubiesen dado un toque a 220 voltios, más o menos.
0: Que te queda el brazo así caliente, ¿no? Que no,
1: entumido, no, literal.
0: Wow. Ahí los senderos repletos ahora para los Astados, luego de esa base por golpe para Wilmer Flores, a Erlín en la intermedia, Franchi en la tercera. Lo mencionábamos, pana, era importante temprano poner en predicamentos a Odrizamer de Spain. Ya se le hizo una carrera, veremos si Toros puede fabricar más.
1: Oficialmente se envasa por error del campo corto a Derlín Rodríguez. Error del 6 es la justificación para que llegue a primera. Avanzó a la segunda por el golpe que ha recibido el señor Wilmer Flores. Así que tenemos hombre en primera, hombre en segunda, y en tercera tenemos a Franchi Cordero. Lanzamiento para el bateador de turno. Este es Philip Evans. En tercera Cordero, en segunda Derlín, en primera Wilmer Flores. Hay solo un out. Bateando está Philip Evans, uno de los mejores de los Toros al momento de batear, con gente en las bases. Es Philip Evans. Saca una línea entre primera y segunda. La pelota pasa de hit al lado derecho. Anota en carrera Franchi Cordero. Quedan las bases repletas. Responde con imparable al derecho Philip Evans para poner el juego pequeñito. Junior Villares, 3-2.
0: Qué buen contacto por parte de Evans al hueco, totalmente. Fue imposible para Rodríguez y Chávez en ese terreno. De a una ha ido sumando los Astados, ya tienen dos rayitas en la pizarra. Solamente un tercio fuera para Odrizamer de Spain y se mantienen los senderos repletos ante un zurdo que vaya que tiene contacto con la pelota. Será muy importante lo que haga el valido Ortega en este su primer turno del juego. No vio actividad en el primero de la doble cartelera. Aquí el primer lanzamiento terminó por quedar alto para Ortega. De Spain ha tenido que invertir cerca de 20 picheos, aunque eso no es factor para el veterano, que fácil puede llegar a 100 picheos por juego.
1: Sí, señor, y está enfrentando a Valito Ortega, que tiene las bases repletas y eleva la pelota el bateador. Este es un infield fly ya marcado por regla. La tiene el segunda base y cayó el segundo out. Se metió debajo de la bola Balita y la llevó a la segunda base para, con dos out ahora, los Toros seguir con la casa llena. Oportunidad importante para Jonathan Guzmán. Guzmán, el campo corto de los Toros, que era también de Caliente de Durán.
0: Sí.
1: Ahí sí llegó.
0: Otro de los hombres que ha vestido estas dos jerseys de Spain.
1: Señor,
0: no es un hombre que tenga una recta,
1: no,
0: quema la pistola de radar. Guzmán es uno de los hombres que puede ajustarse ahí.
1: Tiene una capacidad increíble para lanzar, tiene muchos ángulos para tirar sus, sí, picheos, un buen sinker, tira bien su slider, es un pitcher que te desespera porque siempre tiene el mismo semblante. No sabe si está enojado, si está contento, si está triste, si está gozoso. No, siempre está así, con esa misma cara. Nunca te muestra una emoción. Cuenta en cero bolas y un strike y lo peló. Le tiró la recta alta. La salió a buscar, la llevó de foul. Los Toros tienen la casa llena. Las bases están repletas para el bateador de turno. Un buen trabajo el que hizo el señor Philip Evans. Balita lo peló también. Se metió debajo de la pelota. Y ahora con corredor en tercera, Derlín Rodríguez, que representa el empate. Está bateando este hombre y la rueda por el medio. La bola la va buscando el campo corto. La tiene, suelta primera. Y consigue el out por la vía 6-3. Ahora sí, se reivindica el campo corto y consigue el out en la inicial. Los Toros dejan las bases congestionadas. 13 quedaron en circulación. Se anotaron 2. Y el juego se puso pequeñito. 3-2. En apenas una entrada. Pausa y volvemos en Toros Network.
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0: El equipo de Caliente de Durango, con ventaja de una rayita, fabricaron 3 en el primer capítulo ante la serpentina del zurdo Juan Gilman. Pero su ofensiva también ya lo acercó en el juego, fabricando 2 carreras en la baja del primer capítulo. Dicen que un juego nunca se parece a otro. Bueno, aquí ya son 5 carreras en apenas el primer capítulo, cuando en el primero de la doble cartelera no lograron anotar tanto la novena de Caliente de Durango como el equipo local, uno de los queridos por la afición en Tijuana, definitivamente. José Guadalupe Chávez en la caja de bateo, 9 remolcadas, bateando 250. Viendo actividad en el equipo de Oscar Robles, fueron compañeros en algunas campañas. Ahora el Astro Boy está al frente de Caliente de Durango y Chávez fue titular en el primero de la serie. Vuelve a haber actividad ahora en el tercero, el segundo de la doble cartelera. Par de imparables para los equipos, muy parecida a la pizarra. Ambos equipos ya con un error, apenas iniciando el segundo capítulo. El contacto de José Guadalupe Chávez es de foul. En 1-2 la cuenta para Chávez. Detrás de él vendrá Julián León y Víctor Márquez. Esa es la tanda mínima a la cual se enfrenta Juan Gilman, el zurdo que fue castigado con ese tablazo del Chencho. Y allá va el imparable de José Guadalupe Chávez, partiendo el diamante en 2. Llega a la primera. El camarero se ajusta muy bien a ese picheo, la lleva por el medio y se coloca en la inicial. Es la segunda ocasión en estos 2 capítulos en la cual el primero de la tanda se pone en movimiento. Lo hizo Jonathan Villar con un doblete. Aquí Chávez se coloca en la inicial. Villar anotó carrera. Vamos a ver qué sucede con José Guadalupe Chávez. Julián León haciendo su presentación a la ofensiva en esta serie ante Toros de Tijuana. Plantado en el cajón de los derechos, el receptor de Durango. Chávez es un veterano, pero que corre muy bien las almohadillas. Viene a tumbar la pelota León. El primer lanzamiento es alto, quita el madero. Amenazaba Chávez abriendo 3 pasos por la inicial. También amartillaba Burruel con lanzar a la primera, pero había salido ya de la inicial Wilmer Flores. No hay oportunidad de tirar. Listo el zurdo, tiene a Chávez totalmente de frente. Gilman hacia el plato, tumba la pelota. León se va a quedar en terreno bueno, ¿no? La deja correr Philip Evans. Y la pelota abre de foul. Que alguien le avise a José Guadalupe Chávez, que ya estaba llegando a la tercera. El hombre, al percatarse que Evans estaba fuera de la almohadilla, buscó todavía irse hasta la tercera. Tiene que regresar todo mundo. Aquí vemos la ejecución. La verdad, era un buen toque de pelota. Ahí en esos últimos giros terminó por abrirse de foul. Inteligente Evans la deja correr para tomarla. En terreno malo,

0: Pero el globito fue corto. No puede quedarse con ella, a pesar de un esfuerzo importante para Sergio Burruel. No logró llegarle y ahora tendrá que cambiar el plan en la caja de bateo para León, que falló buscando tumbar la pelota. La cuenta en una bola y dos strikes, con José Guadalupe Chávez corriendo en la inicial. Gilman, que enfrenta a Julián León, ahora seguramente vendrá buscando las tablas, que vaya que tiene poder León. Listo el zurdo hacia el plato, un picheo bajito da en la tierra, pero muy temprano se fajó Burruel para que esa pelota le quedara al frente.
1: Muchos problemas de Gilman hoy con la cantidad de envíos, son 36 ya en apenas un episodio y dos bateadores que ha enfrentado en esta segunda entrada. Muchos picheos. Y creo, o quiero pensar, que en unos minutos más va a continuar otro pitcher soltando su brazo en el bullpen, porque al parecer hoy Gilman no está siendo acompañado de su comando que nos tiene acostumbrado.
0: Sí, cerca de los 40 lanzamientos ya. Tienen dos strikes a Leones, importante para él este bateador, que no avance José Guadalupe Chávez, el picheo es bajito. Lo va a llevar a la cuenta llena, teniendo algunos problemas, buscando colocar los lanzamientos. Hace unos momentos mencionabas el récord de Durango jugando en casa. Solamente Rieleros, que también es otro equipo que juega muy bien en casa, tiene 21 victorias en el norte. Se quedó parado para la foto. Julián León se va ponchado y así Gilman consigue su tercer chocolate de esta noche, el primer out del segundo capítulo.
1: Buen trabajo ahí con ese picheo. Después de tener un corredor como es José Guadalupe Chávez, que te abre con hit, viene y poncha al siguiente oponente, y ahora tiene que fajarse con Márquez buscando un rodado para doble play, pero esto no es fácil. Primero que nada, no solo por el contacto de este jovencito, sino también por la velocidad que tienen sus piernas.
0: Sí, vaya que llega temprano a la inicial, joven que tiene muchas herramientas también. El primer lanzamiento, rompiente, que cae en zona buena. En 0-1 la cuenta para Márquez. Ha buscado, por lo menos en par de ocasiones, sorprender tumbando la pelota en esta serie. Aquí ya en cuenta de 0-1, el lanzamiento es muy fuera de la zona de strike. Burruel ha tenido que fajarse con varios picheos ya altos. El anterior, ese piconazo que tuvo que ponerle el pecho a las balas, teniendo algunos problemas de control. En 1-1 la cuenta para Márquez. Gilman hacia el plato, el tiro de Burruel lo pueden tomar. No puede Guzmán quedarse con la pelota. Regresa de cabeza en una jugada accidentada por allá José Guadalupe Chávez. Afortunadamente para él se encuentra bien, pero estuvieron cerca de tomarlo en una jugada donde Burruel sacó la escopeta a terrenos de Guzmán.
1: Y vaya que sí, fue un riflazo lo que tiró a la intermedia. En esta oportunidad no se puede sacar de out del corredor, pero sí tiene una gran potencia ese tiro, que al final lo que no puede es sujetarla en primera instancia a Guzmán. No te pierdas el show de pirotecnia al finalizar el juego. También estaremos con ustedes para el postgame, por supuesto, al finalizar este encuentro, el número 3 de la serie, segundo de la doble cartelera.
0: En 1 y 2 la cuenta para Víctor Márquez, el veracruzano, buscando avanzar a José Guadalupe Chávez. Ya 41 picheos en el brazo de Gilman. Ve de frente a Chávez, toma tiempo para venir al plato. Otro picheo bajito, ha tenido problemas ahí Burruel con esos lanzamientos de Gilman. Se ha fajado, no hemos visto un wild pitch o un fastball, pero vaya que ha tenido mucho trabajo Burruel detrás del plato. Si no me equivoco, es apenas el segundo juego donde Burruel es titular con los Toros de Tijuana. Detrás del plato se perdió parte importante de la campaña. Está ahora sí el lanzamiento en zona buena y también lo deja parado para la foto. Son cuatro los chocolates, pana.

0: que tiene Juan Gilman, tres de ellos los ha dejado parados.
1: Sí, este es otro que poncha sin tirarle y ya le termina dando el pase completo a este lineup. Ya enfrenta por primera ocasión a los nueve bateadores, todos de manera oficial. Le pegan tres imparables, él poncha a cuatro. 333 batea este lineup en la primera ocasión que vieron a Gilman, con cuatro chocolates, y por segunda ocasión se medirá a Jonathan Villar. No, ya no es Villar, porque Villar se fue del juego.
0: Sí.
1: Y en su lugar está entrando un emergente. Ya le diremos de quién se trata.
0: Stankiewicz, ¿no?
1: Stankiewicz, ok. Así que Drew Stankiewicz viene a tomar turno por primera ocasión en este juego, debido a que se va lastimado. Esperemos que no sea una situación de consecuencia mayor para ellos. En el caso de Villar, que es una de sus cartas fuertes, sí, uno de sus pilares ofensivos y defensivo también.
0: Y en un momento ya tan importante de la campaña, ¿no?
1: Y bajo la racha que viven.
0: Sí. Un hombre importante para esta organización. Esperemos que se encuentre bien. El segundo strike en la cuenta de Drew Stankiewicz, que si bien entra como emergente en este juego, prácticamente verá actividad todo el encuentro de la segunda de esta doble cartelera, en el segundo encuentro, con oportunidad de avanzar a Chávez, que abrió el capítulo con hit, pero no han podido moverlo de la inicial. Listo Gilman al plato, el contacto a terreno de Wilmer Flores, no tiene problemas para capturar la pelota y él mismo pisar la inicial, así que con batazo al primera base sin asistencia se va retirado Stankiewicz, y a pesar de que le abrieron con imparable, cuelga el cero Juan Gilman. Hacemos pausa y volvemos. Vienen los toros al ofensivo.
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0: El Toros Móvil Park, parte del cuerpo de animación. Debe de ser también el equipo de animación con más profundidad en toda la Liga Mexicana de Béisbol, definitivamente. Los Torobits, las
1: tiene
0: mascotas.
1: Tiene más gente que un roster de equipo.
0: Sí. Sí, sí, sí, con tremendo bullpen.
1: Sí, ¿no? todo. Cinco emergentes por posición y todo.
0: A tomar su primer turno, Sergio Burruel, el único que no vio actividad a la ofensiva en ese primer capítulo. Batearon 8 y fabricaron 2 carreras los astados, pero dejaron los senderos repletos. Ahora Burruel abriendo la tanda, una producida 250, lo que batea el receptor de los astados. Se pone rápido en cuenta de 0 y 2 con ese batazo de foul.
1: Finalizaron varios encuentros ya, Junior, de esas dobles carteleras alrededor de la liga, porque no es este el único, ¿no?, que están con doble cartelera, o esta única serie con doble cartelera hoy. Y vaya que, pues, hay equipos como Monclova, que ganó y puso ahora su récord uno arriba de 500, 9-2, derrotó a Aguascalientes. ¿Te dejo?
0: El batazo de Burruel a terrenos de Márquez, tiene algunos problemas para levantar la pelota, después compone en el tiro a la inicial. Cuidado, tiene 2 errores en esta serie. Víctor Márquez estuvo cerca de uno más. Burruel no es precisamente el corredor más rápido. Hay algunos problemas al parecer.
1: La desvió el pitcher, ¿verdad?
0: No alcancé a percatarme si
1: me
0: si
1: parece
0: fue un desvío.
1: Que sí la desvió el pitcher. Y ahí le da en uno de sus dedos ese bote irregular a Márquez. En su mano derecha, creo que está recibiendo ahí pues un poquito de tratamiento. Porque sí, al parecer la bola le hace un extraño y le golpea la mano. Vamos a ver aquí en la repetición. No sé si le mete el zapato y eso. Mira, no le metió el zapato. Le pasó por el medio de las piernas. Y después la bola le hizo un extraño a Márquez. Y termina recibiéndola en dos tiempos y tirando a primera.
0: Así que 63 la ruta con la que se va retirada Sergio Burrell. Se presenta en la caja de bateo Junior Lake, que abrió el primer capítulo con doblete y anotó la primer rayita en la pizarra para los Astros. El jersey número 27 se mantiene bateando arriba de 300 con 5 cuadrangulares y 24 carreras remolcadas. Un campañón, uno más para Junior Lake, de los extranjeros más rentables en la Liga Mexicana de Béisbol. Desde que se ampliaran las plazas para los no nacidos en México, este era uno de los que tenía su lugar en el béisbol mexicano. El swing completo de Lake, el primer strike. Así que en 2 y 1 la cuenta para Junior Lake. 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Así que no sé si nos están tirando pegado, mi pana.
1: Yo creo que sí.
0: Pero no lo voy a escanear, no vaya a ser.
1: Ahí está la toma del picheo, que sí se considera strike. Lo había dado como bola el umpire y en la revisión Julián León la solicita. Y el umpire, pues al ver en el trackman, sí, la pelota pasó en zona buena.
0: Ahí está, entonces ya lo escaneé, mi pana, así que
1: ¿sí?
0: ya no hay pretexto.
1: Ya conseguiste el pase.
0: El swing de ley, cabanica y se poncha. Cae el segundo tercio, es por la vía del chocolate, el primero para Odrizamer Despain en este juego.
1: Este es el problema con Despain, no le puedes dar segundas oportunidades a este pitcher. Sí. En el primer capítulo los Toros tuvieron oportunidad para hacerle un rally mucho más jugoso, enderezó el brazo y ahora... No es fácil quitarte este pitcher de encima. Dos bateadores, dos outs. En la segunda ocasión que ve a Lake, lo poncha.
0: Y ahora enfrentará a Hernán Pérez. Lo dominó vía 63 en el primer capítulo. Deja pasar el primer lanzamiento en zona de strike. La cuenta en 0 y 1, sí. Y lo mencionaba, ¿no? El cómo con otros lanzadores podríamos estar revisando a la cantidad de lanzamientos que hizo en el primer capítulo. Con el veterano no aplica, ¿no?
1: No, este veterano fácil, tira 7 entradas a pesar de haber hecho 40 picheos en el primer episodio. Y después se pone tan económico que empieza a sacar out con contactos. Él no es un hombre que va a ponchar mucha gente, ¿no?
0: Sí.
1: Él va a sacar out.
0: Es el pitcher que ha enfrentado más bateadores en este año. Y si reviso el anterior, creo que ahí va a estar.
1: ¿También?
0: Y habrá que revisar varios. Allá va el contacto de Hernán Pérez a terrenos de José Guadalupe Chávez y por la vía 43 se va retirado el venezolano. En tres rivales con un ponche. Termina el segundo capítulo para Odrizamer Despain. Lo sigue ganando Durango 3-2. Hacemos pausa y regresamos.
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1: Número 3, el equipo caliente de Durango, traen a Elier Hernández, Daniel Johnson y Reinaldo Rodríguez, los tres en turno, los tres en línea, en el inning número 3. David Reyes nos preguntan por él, está listo para abrir el próximo miércoles, tuvo que saltarse una salida, pero ya está en condiciones óptimas para lanzar el próximo miércoles. Así está programado, un rolling, no puede, el campo corto con ella, la bola pasa de hit al jardín central. Ahí está el batazo de Hernández, el primer imparable de este juego para él y el primero del inning. Por segunda ocasión, por tercera ocasión consecutiva en el juego, el equipo caliente de Durango pone el primer hombre de la tanda en circulación. Lo hizo en el primer capítulo con un doblete de Villar, en el segundo con un sencillo de José Guadalupe Chávez. Se quedó esperando remolque, de hecho no pasó de la primera. Y ahora Elier Hernández se ha envasado con sencillo al central. Daniel Johnson, que se envasó en error del pitcher, viene a batear por segunda ocasión en el juego, de uno nada para él. ¿Le dieron carrera producida? Eso es imposible que ha tenido carrera producida. Es que sí, en la pizarra dice una producida, pero creo que ahí se equivocaron los de la pizarra. Cuenten una bola y cero strike para este hombre. Listo. Hillman suelta hacia el plato, lo engañó con ese picheo. La invisible le tiró para ponerlo en cuenta, de una bola y un strike. Cerrón también pasó problemas con él. Veremos cómo le va ahora. Sí, le dieron carrera producida. Cuenta en una bola y un strike. Lanzamiento abanicando. La cuenta está en 1-2. Bueno, y ahora, viendo la situación, ese se hubiese convertido en el segundo out del capítulo. Y con ese rodado, no estoy seguro si hubiese anotado el hombre de la tercera. ¿Ven? Ahí ya está marcado en la hoja de anotación. Cuenta en 1-2. Próxima serie en casa, los Toros juegan 13, 14 y 15 de julio, lunes, martes y miércoles, Toros Coludos, Toros Rabones. Sí, y además la promoción del 2x1, lunes, martes y miércoles, antes, durante y después del juego. La sencilla se convierte en doble, así que acompáñenos 13, 14 y 15 en el Toros Móvil Park. Solo quedan 3 series en casa después de este juego para los Toros. Esa contra Tecolotes es una de las series que restan en casa. Cuenta de 2-2. 2-2 para el que batea, jardinero derecho de Caliente de Durango. Dos bolas, dos strike. Preparado entonces. Juan Hillman suelta hacia el plato y sale un batazo elevado en foul. La pelota por el lado izquierdo. Así que en 2-2, el bateador de turno, norteamericano, que juega desde ya hace 15 juegos con este equipo y vaya que lo ha hecho bien. 18 producidas en esos juegos. Lanzamiento por el medio, amargo, chocolate. Ahora sí no hubo protesta. Johnson se va ponchado, entrega el primer out. Hay corredor en primera. Ha sido una tarde ponchadora para Hillman Junior, pero el problema es que no ha podido en el juego establecer con mayor consistencia la pelota en la zona de strike.
0: Sí, y sobre todo que se ha metido en problemas con el primer rival. Siempre le da la oportunidad, ¿no?, al siguiente bateador de avanzarlo. Incluso León venía buscando tumbar la pelota. No lograron anotarle en el segundo capítulo, a pesar de que le abren con imparable. Aquí le abren con imparable otra vez, pero mete el brazo y otro ponche sin tirarle para el zurdo sobre el montículo.
1: Al primer disparo, también le coloca la pelota de strike a este hombre que está bateando. Le dio cuadrangular, productor de dos en la entrada número uno. Corredor en la inicial, eleva la pelota, la lleva por el lado derecho. La bola va hacia las tribunas y está rápido en conteo de 0-2. Lo tienen cosiéndose para chocolate al bateador Reinaldo Rodríguez, cuarto toletero y también primera base del equipo caliente de Durango. En primera corre Elier Hernández. Lo que quiere aquí Hillman es un rodado de este señor Reinaldo Rodríguez. Rodríguez conectó cuadrangular cuando tenía Johnson corriendo en primera. Lo hizo en el inning número uno. De ahí en adelante, pues ha estado mucho más certero en la loma. Después de ahí ponchó a Alejandro Mejía y a Esteban Florial. De manera consecutiva, el lanzador Hillman también ponchó a dos en el segundo capítulo. Y aquí tiene un chocolate. Ya van cinco que ha guillotinado por la vía del ponche. ¡Buen picheo! Sin embargo, se queda bajito y la cuenta en 1-2. Y ahí lo está tratando de describir Reinaldo Rodríguez, como diciendo, me sacó la lengua ese. A los pies le llegó ese picheo. Cuenta en 1-2. Hoy cierra esta serie. Los Toros viajarán para enfrentarse al equipo de Aguascalientes.
0: ¿Aguascalientes?
1: En Aguascalientes. Usted estará por allá, cuenta de 2-2.
0: Todo parece indicar que así serán. Vaya que son parques complicados para jugar pelota, de mucho desgaste, sobre todo esos parques de pelota.
1: Muchísimas carreras. Juegos largos, eso es lo que se hacen en Aguascalientes. Porque la ofensiva realmente en ese parque se despliega. Cuenta de 2-2. Lanzamiento y sale rodado. Es bueno para dos. En segunda el primero. En primera el segundo. Doble play. 6-4-3. La doble matanza. Dominan a Rodríguez con un rodado al campo corto. Y así se acaba la parte alta del tercero. A pesar de un hit en tres bateadores, termina retirando Juan Hillman el capítulo número 3 en su parte alta. Vamos a la pausa. 3-2. Durango al frente.
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1: La gente acompañando las coreografías desde las tribunas. Llegamos a la entrada número 3 en su parte baja. En este juego de pelota, los Toros cayendo 3-2. Franchi Cordero, Erlín Rodríguez y Wilmer Flores. Los tres en turno, los tres en línea. En esta entrada, ahí está bateando el primer hombre de la tanda. Saca un rodado por la inicial, Franchi Cordero. Dominado con rodado a la primera base, sin mucho problema. Reinaldo Rodríguez toma la pelota y consigue así el equipo de Caliente el primer out de este capítulo. Ahí va también Odorizamer de España, un hombre que lo atacaron en el primero, pero si usted no le hace carrera temprano en ese primer capítulo, amárrese los pantalones, porque este se pone fiero y vaya que logra avanzar en el juego. Busca envasarse a Derlín Rodríguez, ya lo hizo con un error del campo corto. A Derlín bateando en esta ocasión, es el cuarto toletero de los Toros. Inning número 3, parte baja, 3-2, Durango al frente. El ganador de este juego se quedará con la serie. Si gana Durango, igualará con los Toros. 3 victorias, 3 descalabros. Si ganan los Toros, pondrían la serie 4-2 a su favor. Una línea hacia el lado derecho y la pelota para atrás. Se estrella contra la pared y el corredor se va a quedar en primera. Le dio seco a banda contraria, la quería llevar a Trolandia, pero le pidieron el carnet de identidad y le dijeron no, usted está muy grande para jugar aquí. Con esta tabla hacia el lado derecho, hay corredor en la inicial, buen contacto, sencillo al derecho, no está nada contento con ese resultado. El hombre que ahora sobre el montículo tiene que enfrentar a Wilmer Flores. Flores fue golpeado en su primera aparición en el plato. Y en esta oportunidad está bateando con hombre en primera. Hay un out. Suelta y sale un batazo, banda contraria también, la bola ceñida a la raya, abren foul al final del camino. Foul el batazo. Gracias por acompañarnos a través de nuestras plataformas, sí, en especial a todos aquellos que nos siguen en la radio, un gran saludo. 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Bajito el picheo. Una bola en strike para Wilmer Flores. Flores se quedó esperando remolque en el inning número 1, en la entrada donde los Toros envasaron al primero, al tercero, al cuarto, al quinto y al sexto de la alineación. En ese inning número 1 dejaron las bases repletas. El que batea, Wilmer Flores, hoy tiene cuadrangular en el primero de la doble cartelera. Un bajito picheo que la domina bien, la maneja muy bien el catcher. Para ponerse en cuenta de 2 y 1.
0: Con este bateador, Edris Amber de Spain es el primer pitcher en la temporada en enfrentar a 350 rivales en la caja de bateo. ¿Quién le sigue? Es Smeltzer, también de caliente de Durango, con 314.
1: Ha tenido mucho tráfico entonces estos dos lanzadores. La efectividad de Spain es bastante buena. Lanzamiento bajito y por fuera. No así la de Smeltzer.
0: Sí.
1: Esa es la realidad. Pero la de Spain es tremendo. Y fue uno de esos cambios raros, porque uno dice, ¿cómo un pitcher que estaba lanzando al nivel del mar con Yucatán fue a Durango? Bueno, y él ha lanzado formidable en Durango también. Cuenta de 3 y 1. Arranca el corredor y arranca el batazo. La pelota para atrás. Con las maletas. En la puerta. Pa afuera. Pa la calle. Arrancó a Derlín y la pelota también arrancó hacia el scoreboard por el lado izquierdo. Cuadrangular, el segundo del juego, bueno, el segundo del día, el primero del juego para el Catire 4. Sí señor, el señor Wilmer Flores le ha dado la vuelta a la pizarra y ahora los Toros ganan 4-3.
0: Estaba estacionado en 7 cuadrangulares hasta antes de hoy, ya llegó a 9 con uno temprano, uno más para el segundo de esta doble cartelera. ¡Qué tablazo de línea! La velocidad de salida en más de 101 millas por hora, viajó 410 pies. El ángulo de salida en 30.7. ¡Qué tablazo de Wilmer Flores, que pone a gozar a todos los aficionados en el Toros Mobile Park!
1: Y el que viene a batear ahora es Philip Evan. Tiene sencillo en este juego y vuelve a darle bien a la pelota. El campo corto, la toma de un bote, suelta primera. 6-3 la ruta para el segundo out. Bonita jugada ahora por parte del joven Márquez, que hace ver este tipo de cosas tan fáciles, Junior, cuando va por la pelota hacia el frente.
0: Sí, es uno de esos paradores en corto que ataca todo, ¿no? No espera ese último bote, ni mucho menos. Va y ataca, lo hace muy bien aquí. Hace ver fácil ese contacto y ya está. Quien estaba programado para abrir, Camarena soltando en el bullpen.
1: Y le da bien a la pelota ahora. Este es el Balita Ortega. Con las maletas. En la puerta. ¡Pa afuera! ¡Pa la calle también! A más de 100 millas salió esa. Imita a Wilmer Flores. Hace rato se metió debajo de la bola. Dejó las bases repletas y ahora dijo, espérate, que aquí estoy yo.
0: Ahí está el hombre con otro tablazo de vuelta entera. Ahora son 4 para él en la temporada. Otro de los que estuvo lesionados está de regreso ya con los astados. Y de qué manera, con autoridad, el tablazo por la pradera derecha para aumentar la ventaja y llegar a 5 carreras para los astados.
1: Ahora mismo el hombre está bombardeando Torolandia by Flyer con los jonrones. Vaya que hoy han estado a la orden del día los cuadrangulares. En un juego donde, pues sí, hay un poquito de niebla de esta brisa marina, o de esta capa marina, pero no ha sido factor para los batazos de cuadrangular. El bateador de turno ahora es Jonathan Guzmán. En cuenta de 0-2 le tiraron ese rompiente abierto. Swing y la abanica. Amargo chocolate para Guzmán. Pero antes, par de tablazos. Uno de Flores con uno a bordo y otro solitario de Ortega. Han puesto a los toros al frente, que están ganando el juego 5-3. Pausa y volvemos en Toros Network. Los cuadrangulares a la orden del día para poner al frente a Tijuana. A la pausa en 3 completas, 5-3, Toros al frente.
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0: Estamos de regreso. Durango a la ofensiva con Alex Mejía, Esteban Florial y José Guadalupe Chávez, la tanda mínima a la cual se estará enfrentando Miguel Díaz sobre el montículo. Así que fue todo para Hillman. Ahora es Díaz el primero que viene de el bullpen. Así que participando en ambos encuentros de la doble cartelera, el lanzamiento bajito le empareja la cuenta, una bola y un strike a otro de los hombres que tiene poder y que, si te descuidas, este también se suma a la fiesta de bombazos en el Toros Mobile Park. Picheo bonito por todo el centro del plato. 95 millas ese lanzamiento de Miguel Díaz. El brazo confiable que habitualmente lo vemos trabajar detrás de los pitchers abridores. En un juego a 7 capítulos viene a lanzar en el cuarto inning. Picó muy temprano, le quedó la pelota en la mano a el jersey número 45, Miguel Díaz, de los hombres ponchadores de la Liga Mexicana de Béisbol Banorte. Hacia el plato, el picheo afuera, y lo va a llevar a la cuenta llena, y no es para menos. Es un hombre con el cual hay que tener cuidado, definitivamente. Alejandro Mejía, el ganador del Home Run Derby en Monterrey, el lanzamiento afuera y lo perdió. Así que continúa la tendencia, se fue Hillman, pero otra vez Pana, el primero de la tanda, se pone en movimiento.
1: Y lo han hecho en los cuatro capítulos de manera consecutiva, han puesto el primero de la tanda en movimiento. En los últimos dos innings no ha pasado de la primera base ese corredor. Vamos a ver ahora a Miguel Díaz con su segundo relevo de este sábado. Sábado beisbolero, al 2-1.
0: Sí. El sábado. ¿Cómo estarán las dobles con Chilito en esa papá. Serie?
1: Porque es antes, durante y después del juego, lunes, martes y miércoles.
0: Dígame dónde.
1: Ay, ay, ay, yo conozco a uno que va en el otro día. Y no precisamente a trabajar.
0: Sí. Más de uno, me imagino, trabajará y se quedará después, ¿por qué no? A aprovechar, por supuesto, la fiesta. El lunes, martes y miércoles, cervecero. Puertas abiertas desde las 5 de la tarde en el Toros Mobile Park para una serie en contra de Tecos de los Dos Laredos, un equipo necesitado de victorias. Ya en el último tercio prácticamente de la temporada.
1: Y sería de... Quedan tres series después de este juego aquí en casa. Sería la antepenúltima serie de la campaña en temporada regular para los Toros como local. Así que no se pierda esa oportunidad de estar aquí acompañando a los Toros de Tijuana.
0: Así que todos invitados al Toros Mobile Park, porque vaya que será una guerra dentro del terreno de juego y una fiesta. La tribuna, el pasillo del sabor a su disposición. ¡Qué belleza! Así que todos invitados. Miguel Díaz con 52 chocolates es el líder ponchador relevista de la Liga Mexicana de Béisbol y tiene en cuenta de 1-1 a Florial, que conecta sólido, eleva la pelota, callejón, central derecho, la pelota para atrás. ¡Sí, señor! ¡A esa pelota le salieron alas! ¡Bum! Tronó el madero de Esteban Florial. Conecta tablazo de vuelta entera que empata el juego. Anota Mejía, la base por bola, ya le costó a Miguel Díaz 414 pies lo que viajó esa pelota. Ahí está el tablazo de Florial, empatando el juego. Otro tablazo. Vaya que ha volado la pelota esta noche en Tijuana, Baja California.
1: Ahí está entonces. Otro tablazo. Vean, 105.7 en la velocidad de salida y 414. La ha llevado lejos los dos batazos de Florial, que por cierto tiene dos jonrones hoy. Y ayer no le pegó. A ver. Porque el hombre está desatado aquí en la frontera.
0: Sí, tiene un par de tablazos. Al igual que Wilmer Flores. Los hombres...
1: No, ayer no dio. Ayer no dio. Pero hoy dio uno en el primero de la doble cartelera. Y ahora está pegando su segundo jonrón.
0: Y un batazo muy elevado a terrenos de Jonathan Guzmán, cerca de terrenos de Hernán Pérez, que está ahora en la intermedia. Logra quedarse con la pelota, eleva José Guadalupe Chávez, así que con fly al 6. En terrenos de Hernán logran retirar el primer tercio de este cuarto capítulo. Así que se empató el juego, Pan, ante el brazo más confiable de los astados viniendo detrás de los pitchers. Es Miguel Díaz, pero también es un hombre que ha estado bastante trabajado.
1: Eso es una de las razones también. Hoy tiene su segunda entrada de trabajo. Y aquí se le quedó un picheo ante Florial que no lo perdonó. Con autoridad le dio esa pelota. Hillman, entonces tres capítulos nada más alcanza a lanzar el día de hoy. Juan Hillman.
0: Ahí está Díaz, que viene al plato. El segundo strike para la cuenta de Julián León, se fue ponchado. El único turno que tomó ante Juan Hillman. Aquí busca ponerse en movimiento luego de que llegó la barredora Florial. Y dominaron a Chávez. Hay uno fuera. Y el receptor está en cuenta adversa. Ve pasar el lanzamiento. Y lo poncharon. Así que lo deja parado otra vez para la foto. El segundo flachazo que le toman esta noche a Julián León. Hay dos fuera. Y podría terminar el capítulo con esas dos carreras, Miguel Díaz, y logra dominar a Víctor Márquez, a quien también Hillman ponchó en ese segundo capítulo. Márquez ahora plantado en el cajón de los zurdos ante Miguel Díaz. Esa es otra de las habilidades para Víctor Márquez.
1: Por allá veo a Roel Ramírez también poniéndose en actividad en el bullpen, no calentando precisamente, sino corriendo, trotando, estirándose. También veo otros serpentineros, creo que es Zavala, el que desde aquí veo con las ligas
0: seguramente
1: trabajando.
0: ¿No?
1: Sí,
0: y mañana hay descanso.
1: Es un juego de 7 innings este.
0: Roel, Zavala,
1: De Goss. Para ello necesitas tomar ventaja. Y sí, está empatado a 5.
0: Claro. Así que en la parte alta del cuarto capítulo, ya Durango fabricó dos con ese tablazo de vuelta entera de Florian.
1: Quieren la serie. El equipo caliente de Durango es un equipo competitivo, es un equipo aguerrido.
0: Y con...
1: Mira lo que nos dice Saúl Márquez, dice de Spain. Lanzó 7 entradas el miércoles con 107 picheos y viene a lanzar hoy con apenas 2 días de descanso. Probablemente su trabajo no sea tan extenso el día de hoy para Oder Isamer de Spaine, que como tiene razón, sí, 7 episodios le lanzó al equipo de Jalisco, le tiró ese día la ruta completa, no los blanqueó, pero 6 hits, 3 carreras, solo una limpia, 4 bases, 7 ponches.
0: Allá va el contacto, le tira mano limpia ahí Díaz, no sé si le alcanza a desviar la pelota, pero no tiene problemas Guzmán. Se queda con ella, entrega con Flores y vía 63 se va retirado Víctor Márquez para el tercer out del cuarto capítulo. Antes Florial depositó la pelota del otro lado de la barda. No hay nada para nadie luego de 4:30 en el Toros Móvil Park.
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0: Las Toritas en el terreno de juego para deleite de los caballeros en la grada. Por supuesto, desde casita, abrazo grande para todos los que nos siguen en Toros Network. Se mantiene Oder Isamer de Spain sobre el montículo para enfrentar a Sergio Burruel en la parte baja de el cuarto capítulo.
1: Hizo 107 picheos, efectivamente, como nos decía el aficionado a través de las redes sociales, 65 de strike en ese juego del primero de julio. Estamos hablando de hace 3 días.
0: Wow.
1: Hace 3 días tiró 107 envíos, enfrentó 29 bateadores y se llevó la victoria lanzando en casa para dejar su récord en 6-3.
0: El swing buscando la barda por parte de Sergio Burrell empareja la cuenta en una bola con un strike y conociendo a Oder Isamer. Seguramente él pide la oportunidad de mantenerse en el juego. Ahora empatado a 5 carreras, un lanzamiento pegado.
1: Ese día Jalisco le hizo 1 en el segundo y 2 más en el cuarto. Pero su equipo respondió con 2 en el tercero, 2 en el cuarto. Tomaron ventaja y ya nunca la perdieron de ahí en adelante. Hicieron 5 en el quinto y él dijo, bueno, día de campo para mí. Dame chance, que yo continúo.
0: Ahora enfrentando a los Astros, ya han fabricado 5, pero su ofensiva también ya lo ayudó y lo tiene con el juego empatado. Busca no recibir más castigo en la parte baja del cuarto capítulo cuando enfrenta a Sergio Burruel, un guerrero definitivamente.
1: Y enfrentando hoy Durango, haciéndole daño a un picheo que no recibe tantas carreras y menos en este parque.
0: Bueno, el contacto de Burruel, pero... un buen trabajo también por parte de José Guadalupe Chávez. Estaba bien ubicado, no logró mantener la pelota en el guante, escupe, pero le queda en la zona en el radar y después levanta para entregar a la inicial y por la vía 43 cae el primer tercio. Le dio bien Burruel, sin embargo, a la ubicación de José Guadalupe Chávez.
1: Una línea de frente, ahí está Roel, lo que mencionábamos, lo veíamos soltando su brazo, trotando en esa zona. Bueno, más que soltando su brazo, trotando allá. Y ahora ya sí está soltando su brazo.
0: El Lake. Swing por parte de Lake. Bajito y adentro, lo hace ver mal.
1: Lo hizo un tornillo ahí con ese swing.
0: Sí.
1: Quedó como sushi, ahora sí.
0: Perdió la vertical. Y hablando de número de picheos, aquí tiene 56 de Spain. Antes de este juego tenía 1,311. Es el líder de la liga también en ese departamento. Es un pitcher que camina lejos en prácticamente todas sus aperturas. Así que cerca de los 1,400 picheos en la liga, quien lo sigue es Daniel Mengden, que tiene 1,187. Bañuelos, 1,177. Y Oscar de la Cruz, que son los que están ahí arriba de los 1,100 picheos. Suelta también García y Chávez, los hombres que sueltan en el bullpen. Un zurdo y un derecho. El contacto de Junior Lake es de foul. Este es otro de los Chávez que también es brazo de hule, puede ver actividad prácticamente todos los días. Y la afición disfrutando a lo grande de esta doble cartelera. Como disfrutarán a lo grande el próximo 13, 14 y 15 de julio esa serie ante Tecos de los Dos Laredos. El duelo de fronteras. Así que adquiera sus boletos, porque esa serie será, sí, una de las últimas ya en el rol regular. Aquí sale a buscar ese picheo Junior Lake y se va ponchado a abanica. Se poncha, hay dos fuera en el cuarto capítulo.
1: Picheo bajito afuera, completamente alejado de la zona de strike, pero Lake lo siguió todo el camino y no pudo hacer contacto con ella. Ahí está De Spine, ahora le han dado un poco más de oxígeno después de ese cuadrangular de Florial con que empata la pizarra. Bueno, vuelve a recuperar la confianza, ¿no? Y ahí está, como lo decías, es un guerrero en la loma. Este es un hombre que siempre te va a entregar esa competitividad en cada sí. salida. Eso no tienes la menor duda.
0: Sí.
1: Él va a competir. Le irán a dar
0: también en Serie del Caribe,
1: sí,
0: que había lanzado y se subió en la final, a pesar de no tener los días de descanso. También le dieron.
1: Le van a dar, pero también él va a sacar muchos outs. Y normalmente es lo segundo lo que hace mejor, sacar muchos outs.
0: El contacto a terrenos de tercera base, que no tiene problemas en levantar y entregar a la inicial. No le sacaron la pelota del cuadro en este cuarto capítulo a Odrizamer de Spain en tres rivales con un ponche. Cuelga el cero del cuarto capítulo luego de cuatro completas. No hay nada para nadie en el Toros Mobile Park entre Caliente de Durango y Toros de Tijuana.
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1: De vuelta con ustedes, aquí Aquí estamos en el Toros Móvil Park en este juego. 5-5 empatado. Y viene un nuevo serpentinero. Ese es Roel Ramírez. Aparición 35 de la campaña. 4-0 en cuanto a récord. 1.91 de efectividad. 33 capítulos de labor. 5 son los boletos que ha regalado. 45 los chocolates que ha propinado. Ahí está Roel una vez más enfrentando al bateador Drew Stankiewicz, con quien, por cierto, ganó un título en esta liga. Los dos vistiendo el uniforme de los Pericos de Puebla, ¿sí? Lanzamiento y vuelve a atacar la esquina de adentro. Ahora se queda ligeramente alto y pegado ese picheo y la cuenta está en 1-1.
0: ¿Será la mejor campaña esa de Roel y esta?
1: Sí, sin duda. Debe serlo. También para este muchacho que le fue bastante bien ese año. Y aquí saca un batazo. La bola va a caer de hit en el lado derecho. No deja a esta gente de poner al primero de la tanda en circulación. Lo han hecho durante todo el juego. Inning 1, inning 2, inning 3, inning 4. Y ahora en el quinto vuelven a colocar corredor en primera sin out. Hombre en la inicial. Sencillo al derecho para el señor Drew Stankiewicz. Con eso, Stankiewicz se envasa por primera ocasión en el juego. Sencillo al derecho para él. Elier Hernández es el bateador de turno ahora. Hernández enfrentando al señor Roel Ramírez. Listo. El serpentinero hacia el plato con un picheo alto. Atacando ahí a Elier Hernández. Los Toros, el día de hoy buscando otro triunfo en la campaña, el número 45 de la misma. El conjunto de Durango también está enfrascado y buscando otra victoria que los ponga más cerca del primer lugar. 34-29 es el récord del equipo duranguense. Después de la victoria del día de hoy. De la victoria del día de ayer, perdón. Llegaron a 34 triunfos en la campaña. Un picheo al cual le reacciona tardísimo. Con un batazo de foul, se pone en cuenta de 1-2. Le tiró tarde ese picheo. Los Toros en 4 de julio, en su historia, han ganado 5 juegos y han perdido 4. Hoy están buscando otra victoria en 4 de julio. El día tétrico es el 3 de julio. De 10 juegos, los Toros solo han ganado 2 en 3 de julio.
0: ¡Wow!
1: 2 nada más en toda su historia. ¡Lanzamiento! ¡Oh! ¡Alto! Burrell no la pide, pero le pregunta al umpire qué pasó ahí. Le dice, no fue strike. ¿Por qué no la pides? 2 bolas, 2 strikes. Elier Hernández abrió el capítulo número 3 conectando imparable. Aquí tiene corredor por primera. Swing y la abanica, picheo alto. Ahora sí no hay chance de preguntar nada. Le dieron fue amargo chocolate y cayó el primer out de este inning 5. Buen picheo, una conectando imparable. Aquí tiene corredor por primera. Swing y la abanica, picheo alto. Ahora sí no hay chance de preguntar nada. Le dieron fue amargo chocolate y cayó el primer out de este inning 5. Buen picheo, una recta que fue ascendiendo al llegar ahí al home plate. Al final ponchan a este hombre y con ello cae también el primer out. A batear llega Daniel Johnson, que tiene un rodado donde incurrió en error el pitcher, anotó en carrera en ese inning y luego fue ponchado sin tirarle en el tercer capítulo. Con otro lanzamiento muy pegado ahora. Se levanta Burrell y se la regresa ahí a Roel Ramírez porque fue un picheo bastante ceñido. Cerca estuvo de golpear al hombre que está tomando turno. Ese es el jardinero derecho, Daniel Johnson. Corredor por primera. Swing. Bajando la temperatura con ese swing en la ciudad de Tijuana. La cuenta en una bola y un strike. Una bola, un strike para quien ahora, por tercera ocasión, se para ante los envíos de los lanzadores de Tijuana. El mejor picheo de la liga lo tiene Tijuana. Es raro ver un juego en casa donde le anoten 5 carreras, lo decíamos. Y mete una línea, la pelota va para atrás, allá va a estrellarse de un bote contra la pared. Van a tomar ventaja aquí el equipo caliente de Durango. No, pararon al hombre en tercera. Se paró en...

0: Tercera, Stankovic. Parecía que iba a anotar. Tenía toda la ventaja para ello, mi estimado Junior Villares. Pero con doblete aquí, se estacionó en segunda Johnson. Y en tercera, Stankovic. Solo hay un out.
1: Pensé que lo iban a mandar y creo que Stankovic también tenía toda la intención de ir al plato. Sin embargo, lo frenan en la tercera quizás porque hay un out. Sin embargo, te enfrentas a un pitcher ponchador, ¿no?, que podría salir de ese problema. Veremos si la decisión le da la razón al coach de tercera que deja ese corredor a 90 pies del plato.
0: Buscando tomar ventaja está el equipo caliente de Durango. Tiene dos en circulación. Cuadro adentro. Juegan con todos los infielder adentro. Y sale un rodado en foul por tercera. En tercera está corriendo Stankovic. En segunda está corriendo Johnson. El que batea, Reinaldo Rodríguez. Tiene un strike en su cuenta con ese batazo de foul por tercera. Y vienen dos slugger aquí. En el caso de Reinaldo Rodríguez y de Alejandro Mejía. Batalla de poder a poder. Ahí está Roel Ramírez. Uno de los lanzadores más confiables de este cuerpo de picheo. Roel Ramírez en cuenta de cero bolas. Un strike suelta. Rompiente el picheo. Abierto, dice el umpire principal. La cuenta está en 1-1. Una bola, un strike. Vuelve a poner presión Durango, que quiere la serie. Quiere su juego ganado. Número 35 de la campaña. Listo, Roel, corredor por tercera y corredor por segunda. Suelta hacia el plato, alto el disparo. Ahora en 2-1. Dos bolas, un strike para Rodríguez, que en el juego tiene cuadrangular y un batazo para doble play. Aquí no hay oportunidad de una doble matanza convencional. Veremos qué pasa con Reinaldo Rodríguez. Suelta hacia el plato Roel. Pegado y alto el picheo. Quiso aguantar el swing y si lo aguantó. 3-1 para Reinaldo Rodríguez, que sale y se va prácticamente hacia su dugout después de este picheo donde le pasó rozando el codo. Le pasó rozando ahí esa pelota, donde aguanta y deja el bate atrás. Eso es quizá lo más complicado en este turno.
1: Sí, o sea, quitarte de esa ubicación a donde va la pelota y además tener los frenos necesarios para evitar el swing y estar arriba, un conteo favorable para un hombre que tiene poder y ya lo demostró.
0: En cuenta de 3-1 lo tiene Roel, pasando por una de esas salidas complicadas. Suelta la curva. Le hace swing, lo pone en 3-2. No es muy común ver a Roel con gente en tercera, gente en segunda. Así, sin embargo, este equipo de Durango nos ha mostrado la capacidad que tiene en la ofensiva. Y están acorralando a Roel Ramírez, que busca salir de este problema. Con corredor en tercera y corredor en segunda. El bateador en cuenta de 3-2. Hay un out. ¡Listo, Ramírez! ¡Suelta! ¡Sí, señor! El picheo llegó bajito, dice el umpire. Y la cuarta bala, se llenan las bases. Ahora viene más peligro en el bat de Alejandro Mejía, Junior Villares.
1: Es un gran turno para el Chencho Rodríguez, definitivamente. Aquí Roel le lanzó con mucho cuidado ese último picheo, buscó engañar con la primera desocupada. Bueno, no hay más avance de los corredores, pero solamente hay un tercio fuera. Viene un hombre que tiene tremendo poder y ahora con los senderos repletos veremos cómo trabaja a Alejandro Mejía. Solamente un out. Se ha metido en problemas Miguel Díaz y Roel Ramírez, que son los hombres, lo decíamos, más confiables en este bullpen, en esta temporada.
0: Ciertamente, pero son humanos, nos muestran esa capacidad también de, pues,
1: no, y todo el mérito para esta ofensiva
0: absorber también, pues, ese embate de los rivales. Lo han hecho durante toda la campaña y en algún momento, pues, van a llegar juegos donde el rival va a tener mayor éxito. El cuadro se va a jugar atrás. Ahora buscan la doble matanza. El picheo de Roel no obedece. Se va a la esquina de afuera y es el primer lanzamiento malo. La cuenta en una bola y cero strike. Por tercera corre Stankovic. Por segunda lo hace Daniel Johnson. Por primera está Reinaldo Rodríguez. Bateando Mejía. 13 jonrones tiene en la campaña. 44 producidas. Lanzamiento y sale un rodado lento. La tiene el primera base. Tira alto al home plate. Se le escapa al catcher. Y ahora van a buscar otro out. Ninguno. Ni el primero ni el segundo fueron out en el plato. Anotó en carrera Stankiewicz. También con el tiro alto. Anotó Johnson. 7-5. Durango al frente. Anotaron el de tercera y el de segunda. Un batazo por primera. Buscó el señor Wilmer Flores el out en el plato y el tiro fue alto para, de esta forma, darle oportunidad.

0: dejar que no se anotara una carrera más. Se barre prácticamente también Flores sobre el home, pero no logran evitarlo. ¿Qué juego nos están regalando estos dos equipos? Ahora Durango tiene ventaja de dos.
1: Sí, señor, con corredor en segunda y corredor en primera. No, en segunda y en tercera, perdón. Porque a tercera se movió Reinaldo. A segunda, con el tiro, se fue Alejandro Mejía, que debió haberse envasado en error del primera base. Vamos a ver qué dice el anotador oficial. ¡Otro rodado lento! El segunda base va por ella y consigue el out en primera por la vía 43. Anotan otra más. Y ahora la ventaja es de 3. 8-5. Ganando el equipo caliente de Durango. 8-5. Con corredor en tercera y dos out. Es un juego donde pues se le abultará la efectividad a Roel Ramírez. Después de esos encuentros donde las cosas no salieron bien a la defensiva. Y también él fue castigado con un par de imparables. Una base por bola ya le costó el sencillo de Stankiewicz, el doblete de Johnson y la base por bola de Reinaldo Rodríguez se convirtieron en carrera. Aquí están ganando los integrantes de Caliente de Durango 8-5. José Guadalupe Chávez buscando producir y Mejía, sin conectar de imparable, ya está en tercera, buscando anotar otra más. Efectivamente se envasó por error del primera base en el tiro al plato. Así que ahí está corriendo el inicial. Mejía no ha tenido una buena serie. Los Toros han podido mantenerlo en calma. Al que no han podido dominar el día de hoy es a Florial.
0: Sí, han tenido problemas.
1: Ese sí ha estado bien encendido.
0: Y lo de Roel Ramírez es apenas la sexta base por bolas que entrega en toda la temporada y le costó carrera.
1: Y aquí dio amargo chocolate para José Guadalupe Chávez. Se acabó el capítulo número 5. Le dejó 3 a Durango, que ahora gana 8-5 en 4 entradas y media. Pausa y volvemos.
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1: Móvil Par, en alusión a esta celebración de la Unión Americana, el 4 de julio, el día de la independencia de los Estados Unidos. A batear llegan aquí Franchi Cordero, Aderlín Rodríguez y Wilmer Flores, a remar contra la corriente ante Odrizamer Despen, que sigue ahí en la loma. Tiene 65 picheos, pero ahí, ahora con ventaja, va a buscar su juego ganado.
0: ¡Oh! Le fabricaron 5 en los primeros 3 capítulos. Y en estos momentos está buscando eso, ganar el juego.
1: Sí, señor. Él sabe que con una entrada más y con ventaja podrá aspirar al triunfo. Probablemente sea su último capítulo de trabajo. Es un juego pautado a 7 episodios. Quinto rollo, parte baja. Cordero en el juego, tiene un boleto y un rodado a la inicial. Aquí está haciendo swing a un picheo que queda alto y la cuenta se va al 1-2. Una bola, 2 strike. Con lanzamiento, haciendo swing y abanicando, le dieron amargo chocolate a Franchi Cordero. Se va entregando el primer out con este ponche. Pareciera ahora que la ventaja y la balanza está inclinada para el equipo caliente de Durango. Quien, por cierto, con ese envión anímico

0: del inning número 5 están tomando ventaja. Ahora mismo el que está bateando recibe un picheo, lo cantó bola el umpire, pero el catcher considera que la pelota está en strike. Sin embargo, no, es bola y perdieron el reto. La primera pelota mala para Aderlín Rodríguez. Rodríguez se envasó por error del campo corto y con sencillo al derecho terminó anotando en carrera en el inning número 3. Swing. Abanicando la brisa 1-2. Aderlín le tiró con todo, también descendiendo la temperatura en Tijuana después de ese swing. Vaya, le tiró en serio esa pelota. Y con otro picheo, una rola fuerte por tercera, Stankiewicz. La toma y suelta la inicial por la vía 53. Cayó el segundo out. Qué bonita jugada de Stankiewicz para conseguir el segundo out. Reflejos puros, Junior Villares. Con eso hay dos fuera. Y este hombre, lo decíamos, viene a buscar su victoria.
1: Sí, señor. Qué jugadón, habría que revisar a cuánto salió esa pelota como esta. El tremendo tablazo de Wilmer Flores, que llevó la pelota del otro lado de la barda. Y tremendo, tremendas imágenes que nos regala el equipo de producción, que en ese momento tenía gozando los astados arriba en la pizarra.
0: Sí, señor, y ahora el juego se ha cargado para el lado de Caliente de Durango. Ahora mismo la cuenta en una bola y un strike para el bateador de turno. El hombre que está bateando, Wilmer Flores, esperando un disparo que queda bajito y por fuera. La cuenta en 2-1. Hay dos out, dos bolas, un strike. Es la conclusión del quinto capítulo. Preparado de Spain, suelta hacia el plato y sale un batazo. La bola va por segunda sin problema para Chávez. La atrapa y cae el tercer out. Nos vamos a la pausa. 1-2-3. Ha retirado, por cierto, a los últimos 7 bateadores que ha enfrentado el señor Rodríguez Amer de Spain, y también con 3 chocolates en ese transitar. A la pausa en 5 completas. 8-5. Caliente al frente.
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1: Estamos de regreso, Durango. A la ofensiva, buscando aumentar ventaja ante los astados. Aquí se define el ganador de la serie con Brady Feigl sobre el montículo. Los Toros de Tijuana, por su aparición número 25 de la campaña, 2 derrotas, 3.27 de efectividad en 22 capítulos lanzados para el zurdo. El primer lanzamiento a abanica la recta, así que Julián León abajo en la cuenta, 138, lo que batea con una carrera remolcada. El receptor de Durango, listo, el zurdo viene hacia el plato, el picheo es alto, le empareja la cuenta, una bola con un strike. Se ha ido ponchado en par de ocasiones. Julián León se convirtió en el primer out en ese segundo capítulo cuando llegó a batear con José Guadalupe Chávez corriendo en la inicial. Fue el segundo out en el cuarto inning. Aquí la cuenta ahora en 2 bolas con un strike ante León, consumiendo su tercer turno de esta tarde, el jersey número 44. Así que Faigo del zurdo sobre el montículo. Había tenido más actividad en cuestión de frecuencia. El swing sigue lanzando fuerte a 94 millas ese lanzamiento por parte de Brady Faigo ante Julián León, el de Hermosillo, Sonora. Famoso ese apellido.
0: Vaya que sí. Y la próxima serie en casa, ya saben ustedes, 13, 14 y 15. Los toros regresan a casa.
1: Swing, abanica y se poncha Julián León, el tercer chocolate en la noche para el receptor. Así que ya tiene triciclo León en este segundo, el tercero de la serie, segundo de la doble cartelera.
0: Efectivamente, buscando la serie, el equipo de Durango, repito, de ganarla, igualarían en triunfos en serie particular los dos equipos. 3 para los toros, 3 para Durango. Te dejo.
1: El contacto a banda contraria. Allá va Franchi Cordero y le llegó a la pelota. Buen contacto por parte de Víctor Márquez, llevando la pelota lejos en el jardín derecho, pero mejor el recorrido de Franchi Cordero para quedarse con la pelota y el segundo tercio de este sexto capítulo. Buen trabajo de Feigl. Apenas con 6 picheos, ya tiene 2 retirados.
0: 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Traiga a los pequeños, vean cómo se divierten en esa zona, donde por cierto estaba muy cerca de agarrar la pelota Franchi Cordero. Decíamos en el juego de hoy, en este segundo juego de la doble cartelera, Durango se había pasado con el primero de la tanda en todos los capítulos antes de este inning. Es el primer inning donde los toros retiran al primero de la tanda o al hombre que viene a abrir la entrada, sacándolo de circulación. Porque doblete de Villar en el primero, sencillo de José Guadalupe Chávez en el segundo, batazo de hit también de Lier Hernández en el tercero, boleto Alejandro Mejía en el cuarto, sencillo al derecho de Stankiewicz. Te dejo.
1: Y fue precisamente Stankiewicz quien pone la pelota en juego a terrenos de Hernán Pérez, que no tiene problemas para retirar por la vía 43. El zurdo se faja y cuelga en cero en 3 rivales en la parte alta del sexto capítulo. Pausa y volvemos. Vienen los toros a la ofensiva.
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1: Montículo Odrizamer de Spain, así que...
0: 107 que lanzó hace 2 días no le hacen ni cosquilla, dice. Yo tengo brazo para tirar 100 diarios.
1: Ya me cansé. Ahí traigo otro brazo.
0: Pero... ya me lo reemplazo. Buen trabajo. Está.
1: Sí,
0: de admirar, sobre todo, porque ya no son comunes estas actuaciones en los pitchers.
1: El contacto es elevado. Callejón, central derecho. La pelota para atrás. No puede quedarse con ello el patrullero. Johnson estuvo cerca de llegar, le busca la tercera, Evans, barrido con los Spikes por delante, conecta triple que pone a gozar a la afición en el Toros Mobile Park, levantando la voz de ataque en la ofensiva como primero de la tanda, se pone a 90 pies del plato con la potencial sexta carrera para los astados.
0: Vaya buen batazo, estuvo muy cerca de abandonar el terreno. La pelota se estrella contra la pared. A pesar del gran esfuerzo que hace Johnson por llegarle la bola, no puede quedarse con ella. Y vean, esto hizo hace rato Balita Ortega. Y por cierto, ahora vendrá un nuevo pitcher. El manager va directamente a buscar a Odorizamer de Spine, porque no dejará que Balita lo enfrente una vez más en el juego. La diferencia es de 3 para ellos, cierto es. Pero aquí el hombre del círculo de espera representa el empate.
1: Fue el cuarto extra base que le conectaron los toros a la serpentina de Odorizamer de Spine. Le abrió el juego Junior Lake con doblete, el cuadrangular de Wilmer Flores, cuadrangular de Ortega y el triple de Evans. Así que de los 6 imparables, 4 han sido extra bases. Hay un nuevo brazo.
0: Me parece que es un zurdo y creo que es Andrews el que viene aquí por la forma de correr. Me parece que es él el hombre que vendrá a trabajar. Te voy a decir ahorita porque vi que tiene un 4. Es Clayton Andrews, sí, efectivamente es el que viene a trabajar este pitcher que ya ha lanzado contra el equipo de los toros, Clayton Andrews. En la serie allá en Durango, trabajó ante los toros este hombre que hoy le llaman para que se encargue de este turno ante Balita Ortega y que, por supuesto, sin out, tiene que enfrentar mínimo a 3.
1: Trae zurdo para enfrentar a zurdo, de ser necesario enfrentarse a los 3. 2 de ellos serían zurdos, el caso de Ortega y de Sergio Burruel, de no haber algún ajuste por parte de Roberto Kelly. Por su aparición número 34 de la temporada, 4 victorias, 3 derrotas, 4.40 de efectividad en 32 tercios, 20 bases por bola, 36 chocolates, permitiendo 4 cuadrangulares. La oposición le batea 328 al zurdo que sube al montículo. Nos han regalado una gran serie estos dos equipos. En el Toros Mobile Park, aquí los toros buscando venir de atrás.
0: Este hombre se enfrentó a los toros el 28 de abril. Le tiró pelota de una entrada de un hit, una base y par de ponches. Y después volvió al siguiente día. Y en el relevo del 29 de abril, en 2 tercios, le hicieron 3 carreras que no fueron limpias. 2 bases, una intencional y un ponche.
1: Ahí está el zurdo. Curiosa la mecánica, cómo esconde la pelota prácticamente todo el camino antes de venir al plato. El Balita Ortega batea 275 con 4 cuadrangulares y 10 remolcadas para los astados. Aquí busca producir su 11ª carrera para acercar a los toros. ¡Uy! El lanzamiento descontrolado. Cerca de la humanidad de Balita Ortega, que se alcanza a quitar ese picheo de encima. Y fue tan duro, pana, ese lanzamiento. Dio en el backstop y en fracción de segundo ya estaba de regreso cerca de León.
0: Y le pregunta a Balita, oye, ¿qué pasó? Y le dice, mala mía. O sea, como diciéndole, hey, no hay ningún tipo de intención aquí, pero vaya, wow, que lo rasuró.
1: Ve la reacción.
0: Le quitó la barba prácticamente a Balita Ortega. Vean, wow, cómo pasa esa pelota. Y con el reflejo del bateador, que tiene que esquivar ese envío, también la cuenta en 2 y nada. Ahora tiene que entrar, me imagino.
1: Listo, Andrews, descontrolado, está regado. Está regado, 3 picheos, 2 de ellos totalmente descontrolados. Aquí lo salvó León. Así que veremos, lo trajeron para eso, para enfrentar al zurdo. Y lo tiene en cuenta de 3 y nada. Veremos qué tan paciente o qué tan agresivo es Balita Ortega.
0: Y vendría a batear Jack Mayfield de emergente por Guzmán. Ya está ahí en el círculo de los prevenidos Jack Mayfield. Así que probablemente el manager va a utilizar ahora a Jack Mayfield y mueva ya sea a Mayfield al campo corto, lo deje ahí jugando las paradas cortas, o mueva a Hernán Pérez, que también ha jugado shortstop.
1: Le cantaron el automático, ahora el contacto a terrenos de Chávez, que hace un jugadón, se queda con la pelota, pero no puede evitar que el Balita Ortega traiga un al plato, produce carrera, la segunda remolcada para Ortega en este encuentro, así que los toros recortan la distancia, ahora son 2 de diferencia en este sexto capítulo.
0: Ciertamente el equipo de los toros ahora con 2 carreras detrás de Durango, manda a Mayfield a consumir turno con bases limpias y un out. Jack Mayfield vendrá entonces de emergente a enfrentar a Clayton Andrews.
1: Fue todo para Jonathan Guzmán. Seguramente veremos a Jack Mayfield en las paradas cortas. Está la posibilidad, por supuesto, también de mover a Hernán, que ha hecho buen trabajo en el shortstop. Veremos cómo sale a la defensa el equipo de los Toros de Tijuana. Detrás de Jack Mayfield tampoco vendría pana Sergio Burrell.
0: No, parece que Isaac Rodríguez es el hombre llamado entonces a tomar ese turno.
1: Hacia el plato Andrews.
0: Cargándolo de derechos también, ¿no? Con la intención de voltear a... O sea, mejor dicho, poner los bateadores por el lado contrario de este lanzador.
1: Respondiendo a la estrategia, el panameño que ha hecho un gran trabajo con los Toros de Tijuana, Roberto Kelly, le traen al zurdo para enfrentar a par de zurdos. Se enfrentó solamente Ortega. Ya no será Burrell, será Isaac Rodríguez quien venga detrás de Jack Mayfield. Quiere ponerse en movimiento en tres y nada. También el automático. Así estaba en la cuenta cuando salió el batazo de Ortega. Logró dominarlo, pero no evitar que llegara la carrera para los astados. Así que un buen trabajo por parte de Odrizamero de Spain, que de ninguna manera puede perder el juego. A su relevo lograron anotarle solamente esa carrera que dejó en la tercera. En 3 y 1 la cuenta, listo. Andrews hacia el plato. El swing por parte de Jack Mayfield buscaba las tablas. 3 y 2 la cuenta para el emergente Jack Mayfield. Busca a los Toros un rally, la diferencia es de 2. A el juego le queda poco. Es la baja del sexto, se juegan 7. Lanzamiento alto y lo perdió. Base por bola para Jack Mayfield. Premio a la paciencia y a la buena vista. Ya está en la inicial, pana, y en la caja de bateo vendrá Isaac Rodríguez representando el empate para los Toros.
0: Y efectivamente, ya sale también el coach de pitcheo a conversar con Andrews, porque si bien es cierto, consiguió un out, no fue tan dominante, estaba poniéndose atrás en los conteos. Quiero pensar que ahora van a eso, a conversar con él para que no se ponga atrás en la contabilidad.
1: Ahí vemos a Román Alizolí, seguramente será quien venga detrás de el plato al salir Burrell e ingresar Isaac Rodríguez. Veremos cuáles son los ajustes, porque podría ingresar por Jack Mayfield o por Isaac Rodríguez, dependiendo lo que busquen, a quien busquen dejar a la defensa.
0: Yo creo que va a ser él, ¿no?, el que se quede detrás, sí, del plato, dándole descanso completo este juego a Tomás Telles.
1: Seguramente así será.
0: El primero.
1: Pero veremos qué pasa primero aquí en la parte baja del sexto rollo con uno fuera. Isaac Rodríguez representa el empate. El primer lanzamiento alcanza a morder la esquina de afuera. 2.90, lo que batea Isaac Rodríguez con 24 carreras remolcadas. Tiene un tablazo de vuelta entera aquí en Tijuana. ¿Cómo olvidarlo? Tremendo tablazo por el izquierdo en una gran serie ante Sultanes. El batazo de foul. Rápido se pone bajo en la cuenta en 0 bolas y 2 strikes. Fue todo para Burrell en el juego, que llevó el picheo, no logró conectar de imparable en esos dos turnos. La responsabilidad es de Isaac Rodríguez como emergente de avanzar a Jack Mayfield y buscar ponerse en las almohadillas. Junior Lake ya está poniéndose en condiciones para tomar turno. El lanzamiento alto, tiene buena velocidad, Andrews. Sí. Había estado regado, pero ahora busca ponchar a Isaac Rodríguez.
0: Es importante para el equipo de los Toros colocar a este hombre en circulación. Sería de mucha valía porque le daría oportunidad de envasar la potencial carrera del empate.
1: Picheo bajito, el check swing no cruzó. Y la cuenta ahora es 2 bolas y 2 strikes para Isaac Rodríguez. Es un bateador selectivo, Isaac. Aquí busca llevar a cuenta profunda. La presión, por supuesto, es para el zurdo que está sobre el montículo. Mayfield corriendo en la inicial. El contacto es de foul. Se convierte en souvenir para los aficionados.
0: Aquel que estaba por allá, mira. ¡Qué felicidad!
1: Ahora sí.
0: ¿Cómo
1: que
0: la atrapó de un
1: como bote? Dice la canción, yo no lo pedí, solito me llegó.
0: Así es.
1: No lograron quedarse con la pelota, quienes la buscaban de un bote. Le llegó a su butaca.
0: Sin problema alguno. El hombre ahí ahora tiene un souvenir para llegar a casa con él, presumiendo de que la agarró aquí en el estadio.
1: Listo, Andrews. El picheo es alto y lo lleva a cuenta llena. Así tuvo a Mayfield y le entregó el pasaporte. Importante el siguiente picheo ante Isaac Rodríguez.
0: Y deben tener un derecho listo probablemente, porque terminando, pase lo que pase aquí, puede ser que este sea el último bateador de Andrews para que venga alguien a enfrentar a Junior Lake.
1: Quizás hace rato debemos soltar a un derecho.
0: De acuerdo.
1: Veremos qué sucede. Andrew, hacia el plato, el contacto de Isaac. Es lento, lo busca el tercera base. Stankiewicz suelta, no puede sacar en la primera. Infield hit para Isaac Rodríguez, que le pone piernas y responde como emergente. Llega la inicial y avanza Jack Mayfield a la intermedia. Así que las del empate ya están en movimiento.
0: Sí, señor. Y el manager sale rápidamente a buscar al pitcher zurdo. Hoy no fue el mejor de los relevos para él. Consiguió solo un tercio. Y ese tercio le dio oportunidad al equipo de los Toros de registrar una rayita más. Así que se va del juego Andrews. Vendrá un lanzador. Ahora, al parecer es otro zurdo. Bueno, no sé. ¿Qué trae? Trae ahí el guante en la mano derecha.
1: Lo viene cargando con la mano derecha.
0: Por eso dije yo, bueno, ¿será que viene otro zurdo? Pero no. Recuerde que al finalizar el juego viene la pirotecnia, ¿sí? La celebración del 4 de julio será aquí en el estadio. No te pierdas el show de pirotecnia al finalizar el juego. A través de Toros Network estaremos con ustedes en el postgame. Así que hay un nuevo serpentinero. Ya le diremos de quién se trata. La gente está esperando el show de pirotecnia. Nadie se ha movido de aquí. Y más por cómo se está poniendo el juego al final. Era un juego que arrancó ganando caliente 3-0. Los Toros hicieron 2. Después los Toros se fueron arriba 5-3. Volteó el juego el equipo de Durango después de empatarlo en el cuarto. 5-5 en el quinto. Hicieron 3 más y están ganando ahora 8-6. Pero los Toros tienen en segunda y en primera 2 corredores que representan el empate del juego.
1: Gran duelo de pelota el que nos han brindado estos dos equipos. Una gran serie.
0: Sin duda.
1: General, ¿no?
0: Y fíjate que no es tan común ver juegos en este estadio de un 8-6. O sea, similares a esto que estamos viendo ahorita. Hansel Robles es el nuevo lanzador que ha ingresado del bullpen. Se va Andrews. Recuerde que la próxima serie en casa para el equipo de los Toros, 13, 14 y 15 de julio. 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Lunes, martes y miércoles será Toros Coludos, Toros Rabones, es decir, todo el estadio en un solo precio.
1: Wow.
0: Sí, zona central también. 125. 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
1: te
0: con
1: escucharon.
0: Ritmo y sabor se ponga a bailar aquí.
1: ¿Cómo que 2x1 lunes, martes y miércoles? Se pusieron a gozar en el Toro Bar, parte de los y las aficionadas que se dieron cita a esta serie en contra de Durango. Por supuesto, nos estarán acompañando también 13, 14 y 15 de julio con la doble con Chilito al 2x1 en el Toros Mobile Park. Así que Hansel Robles es quien sube al montículo con el jersey número 57 para enfrentar a un viejo conocido como lo es Junior Lake. Así que un momento importante del juego podría ser parte importante también de la serie.
0: 6-10 el porcentaje de carreras limpias admitidas para este hombre en 20 entradas y 2 tercios este año. 26 hits, 14 carreras limpias, 2 jonrones, 3 pelotazos, 11 bases, 29 ponches.
1: Veremos si Lega ataca primer picheo. Es agresivo habitualmente. El primer lanzamiento es descontrolado. Esto le da oportunidad a los cargadores de avanzar una almohadilla más. No puede quedarse con ella León. Después patina cuando buscaba ir por la pelota. Y de esta manera llega Jack Mayfield a la tercera, Isaac Rodríguez a la intermedia. Las potenciales carreras del empate ya están en posición de anotar con la parte alta del orden al bat para los astados.
0: Este es otro relevo más ante los Toros, tuvo uno el 28 de abril. Ese día lanzó un capítulo de un hit. También consiguió un salvamento. Posteriormente, ayer trabajó pelota de un hit en una entrada con un ponche. Así que tiene dos capítulos en blanco ante los Toros. Le dejan dos de herencia. Lake no necesita mucho más que un hit aquí para poner este juego empatado.
1: Sí, simple. Ambos corredores se deslizan bien en las almohadillas. Deja pasar el segundo picheo. Esto es importante también, la paciencia que pueda tener, las presiones para el pitcher en estos momentos, porque hay solamente un tercio fuera. Si Lake eleva la pelota a los jardines, estará produciendo una.
0: También.
1: Si pone la pelota en juego, podría traerse las dos de una vez.
0: Y hay una buena oportunidad si la llega a chocar por el lado derecho. Todo el cuadro está cargado al lado izquierdo.
1: Listo, Robles hacia el plato. Lanzamiento bajito y cuidado, que se pueden llenar los senderos.
0: Vean ustedes ahí cómo está el tercera base cargado hacia la raya. El campo corto un poco más metido hacia la zona del hueco. El segunda base y el primera base, vean dónde se encuentran, dejando una buena sabana ahí. Si la bola llega a pasar por arriba del segunda base, también hay oportunidad, porque sería hasta un extra base. Vean dónde están cargados los jardineros, más hacia el lado izquierdo.
1: Así la defensa de Durango, el primer lanzamiento en zona buena. La recta por todo el centro, el automático para Junior Lake, con la oportunidad de oro para acercar a los astados en la parte baja del sexto capítulo ante Hansel Robles. Un gran trabajo de Odrizamer de Spain, luego de que lo habían castigado. Andrews con problemas, Robles con problemas, el contacto al hueco, esto puede traer dos. Anota Jack Mayfield, Isaac Rodríguez vuela al home y llega barrido. Doblete para Junior Lake. Bueno, se estaciona en la intermedia y así produce par de carreras y tenemos juego nuevo en el Toros Mobile Park. 8-8 y la ventaja corre en la intermedia, en los spikes veloces de Junior Lake.
0: Sí, señores, el sexto capítulo. Los Toros buscarán conseguir esa rayita para irse al frente y entregarle la bola a su taponero. Lo curioso es que no es un parque donde se den muchos juegos de 8 carreras por cada equipo. Hoy los Toros han igualado la pizarra una vez más. Se fueron al frente el equipo de Caliente en el mismo primer inning. Los Toros han venido remando contra la corriente y ya alcanzaron una vez más a Caliente de Durango, con un bateador de oficio que no pasa por el mejor momento, y es ideal ahora la situación para él traer ese hombre que está en la intermedia. Podría ser una gratificación para alguien que ha estado pasando por momentos no tan buenos a la hora de pararse a batear.
1: Definitivamente, no hay mejor manera de describirlo. Un momento que puede regresar la confianza de Hernán Pérez en la caja de bateo, que aquí en el check swing aguanta todo el camino, y la cuenta es en una y nada para Hernán Pérez. Lake corriendo por la intermedia, lanzamiento alto, ha estado regado. Hanser Robles,
0: sí señor,
1: con buena velocidad, pero no ha encontrado el comando.
0: Y fíjate, ya el trabajo entonces de Andrews, lo cerramos, un tercio de dos hits, una base, par de carreras anotadas en ese inter, las dos son limpias. 8-8 la pizarra, bateando Pérez y el público de pie.
1: El apoyo de todos los aficionados para Hernán Pérez, que se enfrenta a Hansel Robles. Hacia el plato, el swing completo, buscaba poner la pelota en la barda. Hernán Pérez busca avanzar a Junior Lake, es un hombre que tiene velocidad, representa la ventaja para los astados. Repito, es un gran duelo de pelota y una gran serie entre estos dos equipos que son guerreros. Buscando traer la carrera de la ventaja, Hernán Pérez, el swing completo, lo pasó con la velocidad. Otra vez, la piedra, 94 millas. Ahora sí, en zona de strike, tenía que hacerle swing. Hernán Pérez le empareja la cuenta en 2 y 2, hay uno fuera. Con un batazo detrás de Lake, podría ponerlo a 90 pies del plato.
0: Ciertamente. Y Leigh está ahí tratando de provocar que este hombre pierda concentración.
1: Buen contacto por parte de Hernán Pérez. Es de foul, defendiendo la zona de strike. Sí, haciendo de las suyas por ahí Leigh, abriendo varios pasos en la intermedia, metiendo presión a Robles, a quien castigó con ese contacto, productor de par de carreras. Los aficionados disfrutando de un juegazo, y en unos momentos disfrutarán de la pirotecnia en el Toros Mobile Park. Todo por un boleto así. Dos juegos y pirotecnia por un boleto. Listo Robles hacia el plato. Picheo bajito. Lo llevará a cuenta llena. Hernán Pérez mostrando paciencia. Es el momento de juego definitivamente. Con un hombre que es el líder remolcador de carreras del equipo, sí. No pasa por el mejor momento, pero aquí busca terminar este turno avante. La cuenta llena. 3 bolas, 2 strikes con Junior Leigh corriendo en la intermedia.
0: Y un bateador que siempre en toda su carrera ha sido clutch. Sí. Así que eso también está dentro de la hoja de vida de este hombre.
1: Saca otro batazo de foul. Defiende bien,
0: sí, señor,
1: la zona con picheos arriba de las 94 millas. Le echa un ojo ahí Hernán Pérez a Robles. Veremos si lo reta nuevamente con velocidad, que es precisamente la principal arma de quien está en lo más alto del montículo. La afición no se ha sentado en todo el turno de Hernán Pérez, que pide tiempo. Se tardó Robles para venir al plato. Dice, bueno, dame un tiempo a mí también para poner aún la cosa más tensa. Tiene ya 12 picheos Hansel Robles, con Leigh corriendo en la intermedia. Este picheo puede ser muy importante. Veremos qué tan agresivo es Hernán Pérez. Ha hecho swing a todo lo que viene en la zona de strike. El lanzamiento bajito y adentro. Negociando pasaporte. Qué turno, mi pana. Hay que marcarlo ese de Hernán Pérez.
0: Sin duda, porque era un picheo bajito adentro que lo obligaba o lo intentaba obligar a hacer swing, y tuvo la paciencia para dejar pasar ese picheo. Bueno, va a ser un camino en estos últimos episodios, Freddy García, de la zona del dugout a la loma. Una zanja está haciendo con tanto visitar a los lanzadores, y ahí va y enfáticamente le dice a su pitcher, bueno, tú eres el caballo, tú eres el hombre que tiene aquí la posibilidad de sacarnos de este problema.
1: Y es que creo desde el arranque del juego nos ha demostrado lo importante que es este encuentro del equipo de Caliente Durango, Oscar Robles. Porque creo que no solamente es ganar la serie o ganar un juego más, sino demostrar de qué estás hecho midiéndote ante el líder absoluto de la Liga Mexicana de Béisbol. Venía Camarena, hay que recordar, a lanzar de inicio. Y lo cambió.
0: Lo cambiaron.
1: Se trajo a su caballo, que es Odrizo Amero de Spain.
0: Y ahí está García en otra oportunidad para relevar. Ya tuvo trabajo el día de ayer. Y aquí lo están poniendo entonces. Saludos hasta Aguascalientes para nuestro buen amigo. ¿Qué?
1: ¡Ya!
0: Francisco Valcorta, un gran saludo.
1: Abrazo grande. Para una voz privilegiada de la pelota, señor, nacional.
0: Debe tener las manos frías en estos momentos. Bueno, ¿cuándo no?
1: El primer lanzamiento afuera para Franchi Cordero. Este hombre con un swing puede darle ventaja de 3 a los Toros. Habrá que ver cómo lo trabaja Robles, porque Hansel tira duro, pero Franchi la regresa más duro.
0: Señor.
1: Hemos visto contactos de 115 millas por hora en la velocidad de salida de sus contactos. Allá va el batazo a terrenos del primera base. Él mismo va a pisar la inicial, y de esta manera cae el segundo tercio del sexto capítulo con batazo al primera base sin asistencia. Buen trabajo de Reinaldo Rodríguez. Esto no evita que avance Hernán Pérez a la intermedia, Junior Leigh a la tercera, y así a tiro de imparable la potencial novena y décima carrera para el equipo de los Toros de Tijuana. Wow.
0: Hoy 11.343 están aquí en el estadio. y esos presenciarán el cambio de lanzador. Se va Hansel Robles y van a traer a otro pitcher del bullpen para enfrentar a Derlín. A Derlín en el juego con un sencillo. Haremos una pequeña pausa cuando regresemos. Nuevo lanzador por Caliente de Durango. Juego empatado a 8. Pausa y volvemos.
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0: Al Montículo. Tiene 20 apariciones en la Loma, 7 de ellos como abridor. 2 victorias, 4 derrotas, 4.76 de efectividad en 34 capítulos lanzados, 12 pasaportes, 30 chocolates, ha permitido 6 cuadrangulares. Enfrenta a un hombre que puede pegarle el séptimo. Veremos si puede meter el brazo. Aderlín Rodríguez en la caja de bateo para enfrentar al derecho que viene del bullpen buscando parar el sangrado. En un momento importante del juego es llamado García para enfrentar a Rodríguez, que ve pasar el primer lanzamiento en Zoragüe.
1: Y es importante para el equipo de Durango aquí cómo vayan a venir esos picheos, porque el que corre en tercera con cualquier pestañeo sí. Se va a venir al plato si hay un wild pitch.
0: Sí, no puede venir ahí con un lanzamiento al suelo. Además, León ha tenido algunos problemas para levantar esos picheos. El contacto de Aderlín es a la pradera derecha, va contra la barda, va a producir par de carreras, anota Junior Lake también desde la intermedia. Hernán Pérez, Aderlín Rodríguez produce 2 y los Toros ya lo ganan 10-8 en el Toros Mobile Park. La sexta ha sido fatídica para Caliente Durango.
1: Ciertamente, y otra vez la misma fórmula. Batazo a banda contraria de Aderlín. Vean cómo le da la pelota. La lleva cerca de ser cuadrangular, cierto es. Se estrelló en la parte baja de la barda. Y ahí ha traído 2 más para el equipo de los Toros de Tijuana. Mucha paciencia en esta entrada. Mucha vista. Buenos contactos. Y solamente una extra base en este rally de 5 carreras.
0: Sí, un gran trabajo. Revisaba los números de Aderlín Rodríguez. Solamente tenía un turno con corredores en segunda y en tercera. Y ese turno fue imparable remolcador de par de carreras. Así que en 2 oportunidades con corredores en segunda y en tercera, tiene 4 carreras producidas. Entra corredor emergente y entró a eso, a correr. Ahí está Jordi Serna robándose la intermedia.
1: Su primera base robada como profesional para Jordi Serna. Arrancó a segunda y se robó la colchoneta. León tuvo problemas para sujetar la pelota cuando intentaba hacer el tiro. Así que los Toros tienen oportunidad de poner otra rayita más con Serna corriendo en la intermedia. Si este hombre pega un hit, se vendrá al plato. Hay 2 outs, cierto es. Y qué buena esta pizarra. Si le pueden dar un colchoncito más a Brett de Goss, que ya está soltando su brazo en el bullpen.
0: Así que el líder de salvamentos ya suelta, alistando su brazo para entrar al juego. El batazo de Wilmer Flores es a terrenos de Stankiewicz, que toca en la pasada a Serna, y así termina el sexto capítulo. Pero antes, los Astados no solamente empataron, le dieron la vuelta al juego y tienen ventaja de 2 cuando viene el hombre de la chona, Brett de Goss. Hacemos pausa y regresamos para el séptimo capítulo.
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0: El cerrador de los Toros está sobre la loma con 18 salvamentos, al igual que Dan Kubiuk de los Piratas, Chris Ellis con 16 y Jimmy Cordero de los Olmecas con 15. Son los hombres que tienen la mayor cantidad de rescates y ha subido a la loma buscando tres out con dos carreras de ventaja. El equipo de los Toros ganando este juego, buscando una victoria más en casa. Gracias a todos ustedes por acompañarnos. Gracias a nuestro equipo de producción que está bastante entregado todo el juego para que usted pueda tener esta transmisión de calidad a través de Toros Network. Quien batea es Elier Hernández. Primer disparo, primer strike. Ayer pegó jonrón en la entrada número 10. Dio el jonrón número 11 de la campaña a este hombre que ya recibió el primer disparo, el primer strike. Ahí está el lanzador, Brett DeGoss. Cerrador de los Toros, con otro picheo bajito a la esquina de afuera, lo pone en cuenta de una bola y un strike. Tres victorias sin descalabros para el lanzador, que tiene 1.25 en efectividad, 32 apariciones en la loma, 18 salvamentos en 21 oportunidades, 36 son los capítulos que ha trabajado, 24 hits le han pegado, solamente 5 carreras todas limpias, un jonrón, 3 pelotazos, una base. Una base por bola regalado. En 36 capítulos ha ponchado a 46. Y a este con el segundo strike lo tiene cociéndose para chocolate. Cuenta de una bola con dos strike. Aquí está de gol. Suelta y línea de foul por el izquierdo. La pelota a la tribuna del jardín izquierdo. Y la cuenta sigue en 1-2. Una gran forma de hacer conexión con el público, utilizar esa canción tan icónica de esta región. Sí. ¿Sí? La Chona.
1: Sí, es una fiesta, ¿no? Cada que viene a lanzar de gozo.
0: Ciertamente, en cuenta de 1-2. Preparado el serpentinero, suelta hacia el plato. Quería hacer check swing. Golpea la bola y la lleva de foul. Elier Hernández. Ha sido un juego de muchísimas emociones. Un juego de... pues cambio en la pizarra constante. Por ejemplo, las 3 de caliente en el primer episodio, los Toros respondieron con 2. Los Toros se van al frente en el tercero y se ponen 5-3 en ese momento. Pero no tarda nada caliente en igualar la pizarra con 2 en el cuarto. ¡Buen picheo! ¡Amargo! ¡Chocolate! Out número 1 de este capítulo 7. A ley de 2 out, los Toros de conseguir otra serie y quedarse con la doble cartelera en sábado 4 de julio.
1: Qué gran picheo por parte de Brett DeGoss para dominar al primer rival, que de paso se le había complicado prácticamente todo el juego al picheo de los Astados. Así que a 2/3, sí, de venir de atrás en un duelo que se veía muy complicado, ¿no? Sobre todo cuando Durango se puso 3 arriba.
0: Nuestro buen amigo Jesús Estrella también está en sintonía. Un gran saludo para él y para todos los que nos acompañan el día de hoy. El buen Alex Capa también está con nosotros por aquí. El sobrino de nuestro buen amigo, que en paz descanse y vaya para él esta campaña. Sé que desde arriba nos está viendo y nos está apoyando el gran Roberto Chávez. Caballón. Gran saludo para él donde quiera que se encuentre. Sé que está disfrutando de cada victoria de esta campaña. Cuenta en una bola y un strike para el hombre que está consumiendo turno. Es Daniel Johnson. Johnson tiene un batazo doblete, con el cual anotó en carrera y aquí le hace swing y la abanica. Cuenta de 1-2, buen picheo de DeGoss para el hombre que está bateando. En el juego se envasó por error del pitcher en el inning número 1, anotó en carrera, lo poncharon sin tirarle en el tercero. Conectó doblete en el inning número 5. El que está bateando hoy, el señor Johnson, da un batazo que va de hit, casi le quita la gorra de Goss, rumbo al jardín central. Ahí está entonces cayendo otro imparable para el equipo duranguense. No se rinde este equipo, no se quita del camino. Y ahora el que viene a batear representa el empate, así de simple.
1: Sí.
0: Así de simple. Cuando hay un out en la pizarra, el cuadro buscará un rodado para doble play. No es fácil, quien viene a batear es Reinaldo Rodríguez. Hablando de batear para doble play, hoy roda la pelota para doble play en el inning número 3. Ahí está Daniel Johnson corriendo en primera. Johnson va entonces de 4-2 en el juego. No. De 3-2 en el juego. Porque tuvo, ciertamente, de 4-2 en el juego con una carrera producida. Corre por la inicial. La cuenta en 0 bolas. Un strike para el que batea. Reinaldo Rodríguez hizo swing con todo. Le tiró con autoridad ese último disparo. Quédese con nosotros para el postgame. Al finalizar el juego estaremos con ustedes, Junior Villares y un servidor, antes de la pirotecnia, con ustedes en lo que será el postgame. Abre bastante y allá va, cuidándolo de Goss. Por poco y lo saca en la inicial. Tuvo oportunidad de llegar a tiempo, sin problema para el hombre que está corriendo en la inicial. De Goss enfrentando a Reinaldo Rodríguez. Llegó apuradito, pero llegó a tiempo. Lanzamiento, y ahora sí no hay oportunidad de contener el swing. La cuenta se va al 0-2. Lo tienen cosiéndose para Chocolate. En cuenta de 0 bolas, 2 strike, está el bateador de turno. Este es Reinaldo Rodríguez. No se pierda el show de pirotecnia al finalizar el encuentro. No se pierda ese show pirotécnico de los Toros de Tijuana hoy, en celebración del 4 de julio. La gente está disfrutando de lo lindo, esperando la victoria de Tijuana. En cuenta de 0-2, sale un rodado, es bueno para 2, en segunda el primero, en primera el segundo, doble play, se acabó el juego, ganaron los Toros, la doble cartelera, y ganaron la serie, el día de hoy, en el Toros Móvil Park, los Toros han conseguido par de victorias, y esta, viniendo de atrás, anotando después, que lo hace su rival, así que súmele la cuenta. Ahora son 20 triunfos en 29 juegos para los Toros, cuando anotan después que su rival consigue el salvamento 19. Y los Toros se encaminan a mantener esa gran ventaja contra su más cercano perseguidor, que precisamente es Caliente de Durango. 10 juegos, 10 juegos separan al primero del segundo lugar, porque no hay medio juegos. Sí, hizo 9 juegos y medio.
1: Juegazo, gran serie la que nos regalaron estos dos equipos. Pero al final, Toros apagó el fuego. Un equipo que venía jugando gran pelota definitivamente. Por algo son el segundo lugar del norte. Pero los Astados ganaron una serie más en casa, viniendo de atrás en el tercero de la serie. Fue un gran duelo de pelota en el cual los Toros de esta manera derrotaron 10 carreras a 8 a Caliente de Durango. Ya hay una situación en el terreno de juego.
0: Esperemos. Una discusión fuerte. El coach de primera, el manager, el corredor. Todo el mundo le protestó a los umpires. Al final no entendí qué fue lo que pasó. Solo que lo único, ahora sí, como dice la canción, ¿qué fue lo que sucedió? Que ganaron los Toros 10 a 8. Eso es lo que sucedió esta noche. Nos enteraremos por ahí probablemente un poco más tarde cuál es la razón por la que discutía el cuerpo técnico del equipo Caliente de Durango con los umpires alrededor de la primera base. Haremos una pausa, regresamos con el postgame. ¡Ganaron los Toros! ¡Felicidad total en Tijuana! Sí, otra serie más. Se queda en casa.
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4: Adivina, adivinador. Las encuentras en cada esquina. Te acompañan en las fiestas y es casi imposible resistirse a ellas. ¿Ya sabes qué son?
5: Exacto, las papitas y las frituras. ¿Pero sabes todo lo que contienen? No te dejes llevar solo por el antojo. Acompáñanos a descubrir el estudio de calidad.
2: Revista del Consumidor.
5: Las papas y las frituras forman parte habitual de la dieta de muchas personas mexicanas. Pero, ¿sabías que las frituras que consumes son resultado de la transformación de un alimento originario de América? La papa y otros ingredientes como el maíz y el trigo son transformados en botanas mediante procesos como el corte, la fritura y el sazonado. De acuerdo con datos de Statista, en 2025, el consumo de botanas saladas en México alcanzó un promedio de 10.9 kilos por persona, lo que refleja su amplia disponibilidad y arraigo en los hábitos de consumo actuales.
4: Y ante la gran variedad de papas y frituras de maíz y trigo, el laboratorio se dio a la tarea de analizarlas para que sepas exactamente qué estás consumiendo. Se analizaron 67 productos en total, 33 papas, 4 productos a base de papa, 24 botanas de maíz y 6 botanas de trigo. Al examinarlos, se verificaron distintos aspectos. Se comprobó que la información en las etiquetas de los productos cumpliera con la norma oficial mexicana.
5: Además, para analizar el contenido dentro del empaque, se comprobó que todos los productos cumplieran con las cantidades declaradas de contenido neto, sodio y contenido energético.
4: También se analizó el aporte nutrimental, es decir, la cantidad de proteínas, grasas y carbohidratos, los principales componentes que aportan energía a nuestro cuerpo. Sin embargo, no hay que olvidar que es importantísimo mantener el equilibrio en su consumo.
5: ¿Cuáles fueron los resultados? Todos los productos cumplieron con el contenido neto declarado. Sin embargo, existen 7 productos que contienen más sodio del que declaran. 5 de la marca Great Value, los Sabritones Rodaca sabor sal y limón y los Totis Donitas chile y limón. Otro producto que no cumple con lo que declara es Bocados Bocachitos, ya que en su empaque indica que contiene queso, pero no es así.
4: Y hablando de veracidad, estos productos contienen más grasa de la que declaran. Las papas Great Value Jalapeño Crujientes, Sol Tubi Papa Adobadas, Totis Pops, Valley Foods Potato Chips Limón Crujiente, Totis Pops Corte Casero y las Valley Foods Potato Chips Rich Crujiente. También las frituras de trigo que excedieron la cantidad de grasas declaradas fueron Chicharrones de Fuego y Chicharrones Sabor Chile Limón, ambos de la marca Great Value. Y en cuanto a las frituras de maíz que no cumplen son Bocados Bocachitos, Churritos Natural Sol, Doritos Nacho y los Takis Chile Limón.
5: Las siguientes papas fritas que contienen menos proteína de la que declaran, 2 de la marca Great Value, en sus sabores queso jalapeño y adobadas, Sol Tubi Papa Rifaditas y Totis Paps Corte Casero. En el caso de las frituras de maíz, Frito Sabor Chile y Limón, Quesabritas, Rancheritos Original y Tostitos. Y por último, las frituras de trigo, Sabritones Rodacas, Sabor Sal y Limón y Totis Donitas Limón y Sal.
4: Lo mejor para consumir estos productos es seguir las siguientes recomendaciones. Aunque las botanas tienen una vida en anaquel bastante amplia, no te confíes. Verifica siempre que el empaque esté íntegro y que la fecha de caducidad esté vigente. Conserva el producto en su empaque original bien cerrado, a temperatura ambiente y lejos del calor o la luz solar directa.
5: La Organización Mundial de la Salud recomienda no exceder los 2.000 miligramos de sodio al día, lo que equivale a menos de 5 gramos de sal. Una sola bolsa de estas botanas puede cubrir más de la mitad de ese límite. ¿Te imaginas? Recuerda que el consumo frecuente de estos productos procesados contribuye al sobrepeso y la obesidad.
4: ¡Ojo! Si vives con hipertensión arterial, diabetes, sobrepeso u obesidad, lo mejor es evitar o limitar su consumo debido a su alto contenido de sodio y grasas saturadas. Disfrútalas de vez en cuando y compensa siempre con una dieta rica en vegetales y actividad física. Tu cuerpo agradece los buenos hábitos.
5: Mantener una alimentación moderada, adecuada y equilibrada es la clave para prevenir enfermedades como diabetes o las cardiopatías. Pequeños cambios en tu dieta diaria pueden marcar la diferencia. Revista del Consumidor.

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0: ¿Sabías que Charles Darwin, el científico que cambió para siempre nuestra forma de entender la vida en la Tierra, probablemente era intolerante a la lactosa?
1: Que se casó con su prima,
0: tuvo 10 hijos y pasaba sus días encerrado en casa, enfermo, escribiendo cartas. Hoy no vamos a hablar de Darwin de los libros de texto. Hoy vamos a conocer a Charles, al ser humano detrás de la teoría. Darwin nació en 1809 en Inglaterra y vivió durante la época victoriana,
1: un tiempo de esplendor científico,
0: pero también profundamente religioso y conservador. Darwin era parte de ese mundo. No fue ningún rebelde social. Venía de familia acomodada, con recursos suficientes para dedicarse a investigar sin preocupaciones económicas. Uno de los grandes retos hoy es ver a ese Darwin más humano, entender su contexto, porque la gente del siglo XIX tenía otras ideas, otras lógicas. Y aquí viene un dato que rompe mitos. Cuando Darwin se subió al barco Beagle, no tenía idea de qué era la evolución.
1: Y cuando se bajó tampoco.
0: Fue hasta 2 años después, entre septiembre y octubre de 1837, que su pensamiento dio el gran salto. Las especies sí cambian, pero guardó esa idea durante 20 años, hasta que en 1858 recibió una carta de un joven llamado Alfred Russel Wallace, quien desde Indonesia le contaba que había llegado a las mismas conclusiones. Esa carta lo sacudió y lo obligó a publicar por fin, El origen de las especies en 1859. Después del viaje, Darwin se casó con su prima Emma Wedgwood y tuvo 10 hijos. Estaba enfermo crónicamente y casi no salía de casa, pero escribió cartas, miles de cartas.
1: Se conservan más de 15.000.
0: Dirigidas a amigos, familiares, médicos y científicos de todo el mundo. En ellas habla de sus problemas económicos, de sus días buenos y malos, del dolor por la muerte de su hija Annie, que falleció a los 10 años y que, según se cuenta, era la que más quería. Durante años se especuló que Darwin había contraído el mal de Chagas en Sudamérica o que padecía males psicosomáticos, pero un análisis detallado de sus cartas,
1: realizado por el médico Mike Dixon y el historiador Gregory Radic,
0: concluyó algo mucho más sencillo: era intolerante a la lactosa, una condición común que explica muchos de sus síntomas. Para cerrar con orgullo, las ideas de Darwin llegaron a México en francés alrededor de 1870, de la mano de Santiago Sierra, hermano de Justo Sierra, quien las publicó en el periódico El Libre Pensador bajo el seudónimo Eleuteros. En nuestro país, el darwinismo no generó grandes debates biológicos, pero sí encendió discusiones políticas y filosóficas entre los pensadores del siglo XIX. Así que la próxima vez que pienses en Darwin, no imagines solo al sabio con barba blanca en un retrato. Piensa en un padre de 10 hijos que escribía cartas sin parar,
1: que le dolía el estómago después de tomar leche
0: y que necesitó 20 años de dudas para publicar la idea más poderosa de la biología. Porque la ciencia no la hacen dioses, la hacen personas de a pie. Con información del doctor Juan Manuel Rodríguez Caso, de la Facultad de Ciencias de la UNAM. Les saluda Mónica Genis.
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1: Hola, ¿qué tal? Gente bonita que escucha Esquina 32 Radio. Yo soy Danny Oz y estamos aquí en su show de revista semanal Health, Beauty and More. Así es, salud, belleza y más. Como cada semana, tenemos invitados. Hoy nos acompañan representando a PBM, Centro Médico de Alta Tecnología, el doctor Julio Valdés, médico ozonoterapista con amplia experiencia en oncología integral. También está con nosotros el médico doctor Carlos Guerrero, experto en medicina hiperbárica, medicina funcional y regenerativa. Doctores, ¿qué tal? ¿Cómo estamos?
2: Un gustazo compartir con ustedes esta información.
1: Bienvenidos, es un placer tenerlos aquí. Doctor Guerrero, ¿cómo está?
3: Muchas gracias por la invitación. Estamos con mucho gusto atentos a lo que podamos aportar.
1: Excelente. No, gracias a ustedes por acompañarnos. En este espacio dedicado a la salud y al bienestar, hoy hablaremos de un tema complejo para cada vez... Pues es cada vez más frecuente, ¿no, doctores?
2: Sí, son enfermedades que se están volviendo cada vez más frecuentes. Yo creo que conforme avanza la medicina,
1: sí,
2: es más fácil diagnosticar estas enfermedades. Entonces ahora cada vez hay más personas con estos diagnósticos autoinmunes.
1: Autoinmunes, es correcto. Condiciones como la artritis reumatoide, la fibromialgia, la psoriasis también, ¿verdad?
2: Sí.
1: La tiroiditis.
2: De Hashimoto.
1: Eso me suena a japonés.
2: Suena a japonés, así sí. Es. Ese es el origen. El doctor que la descubrió.
1: Y afecta no solo el cuerpo, sino también la calidad de vida de quienes las padecen.
2: Así es. La parte compleja de estas enfermedades es que son enfermedades que en las que el sistema inmunológico, en lugar de defendernos contra agentes externos,
1: así es,
2: pierde esa capacidad para diferenciar entre lo que es nuestro y lo que es ajeno. Por lo tanto, ataca a nuestro propio cuerpo, ¿no? Okay. Esto genera inflamación crónica, en algunos pacientes genera dolor persistente. La mayoría de los pacientes que tienen enfermedades autoinmunes tienen fatiga y síntomas que muchas veces no se resuelven solo con medicamentos. Desgraciadamente, el tratamiento principal de estas enfermedades son inmunosupresores. O sea, apagamos el sistema inmune,
1: sí,
2: para que no nos ataque, lo cual no siempre es lo ideal, ¿no?
1: Es un proceso complejo entonces, ¿no?
2: Así es. Involucra inflamación, estrés oxidativo, alteraciones hormonales y también problemas metabólicos.
1: Wow. Es algo que probablemente no se habla mucho, especialmente al aire, ¿no? Pero es bueno que estemos tocando en esta ocasión este tema y estos padecimientos, ¿no? Que se pueden aliviar a través de las terapias en PBM, Centro Médico de Alta Tecnología, ¿correcto?
2: Así es. De hecho, es una de las áreas donde tenemos mayor experiencia y mejores resultados, ¿no? Lo de tu inmune.
1: Excelente. Querido público, hoy estaremos hablando sobre enfermedades autoinmunes y fotobiomodulación. Les voy a dar el número telefónico de Estados Unidos y de México para que se comuniquen completamente gratis. Yo sé que van a tener preguntas y si surge cualquier pregunta se pueden comunicar hasta por WhatsApp también, ¿ok? 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Doctores, les pido que se queden con nosotros. Vamos a hablar sobre ese tema de enfermedades autoinmunes y la fotobiomodulación para que el público conozca un poco más y todos aquellos que puedan aprovechar los tratamientos con ustedes, pues les contacten y hagan su cita completamente gratis. ¿Cómo la ven?
2: Muy bien, aquí lo esperamos.
1: Sí, excelente. Ya regresamos aquí en Esquina 32 Radio.

0: Hola, ya estamos de regreso aquí en Esquina 32 Radio. Yo soy Danny Oz. Nos escuchan en San Diego, Tijuana, a través de Party Mix 98.9 FM. En Mexicali y en Imperial Valley a través de Party Mix 106.7 FM. Y también hasta Ensenada y el Valle de Guadalupe a través de la calurosa 100.3 FM. Muchas gracias, querido público, por sintonizarnos. Esto es Health, Beauty and More. Esto es su revista semanal de salud, belleza y más. Tenemos con nosotros a unos doctores con bastante experiencia y ellos representan a PBM, Centro Médico de Alta Tecnología, que es un centro donde hacen terapias de varios tipos de terapias para atender diferentes condiciones. Las vamos a mencionar más tarde en el show.
1: Claro, claro.
0: Pero en esta ocasión, doctores, vamos a enfocarnos en este segmento sobre las enfermedades autoinmunes y la fotobiomodulación, que es lo que empezamos a platicar al público en el segmento pasado. Doctor Carlos Guerrero, cuando hablamos de artritis reumatoide y fibromialgia, ¿sí? Fibromialgia, así, ¿no?
2: Fibromialgia, sí.
0: Muchas personas sienten que viven con dolor constante por pocas se atienden, ¿no? Porque el dolor es persistente, incluso cuando los estudios no siempre muestran algo grave. ¿Qué está pasando realmente, doctor Guerrero, en el cuerpo de una persona que padece?
2: Bueno, como nos decía anteriormente el doctor Julio, es un proceso autoinmune en el cual el cuerpo está atacando sus propias defensas. Esto quiere decir que en la artritis reumatoidea se enfoca en la sintomatología principalmente en las articulaciones. Le duelen todas las articulaciones. Es una inflamación muy molesta, muy incómoda, que generalmente responde pues únicamente a medicamentos para el dolor y antiinflamatorios, pero llega un momento que eso ya no es suficiente, entonces hay que recurrir a otras terapias. En este caso nosotros tenemos la posibilidad de atenderlo de otra manera. Una artritis reumatoide se está siempre o en algunas ocasiones acompañada o se presenta lo que es la fibromialgia, que ya no es nada más la articulación la que está dañada, sino el sistema nervioso es el que está permanentemente estimulado por una capacidad incompleta del sistema inmune para defendernos adecuadamente, por lo cual es una enfermedad muy difícil de diagnosticar específicamente, pero ya actualmente, afortunadamente, como decía el doctor, ya se están descubriendo más formas de llegar a esos diagnósticos. Antes se quedaban con enfermedades incurables y se le decía al paciente, pues usted va a tomar toda la vida medicamentos y ahí vemos cómo lo paramos. Ya no, ya hasta es posible que podamos hacer procesos en los que tratamos al sistema inmune de tal manera que lo podamos estimular para que defienda, desinflame primeramente, es una inflamación crónica, y sin hacer daño, la fotobiomodulación activa la energía del cuerpo, la energía propia, no nomás energía mecánica, sino energía metabólica, para ayudar a los procesos antiinflamatorios, y eso disminuye mucho la sintomatología de una y otra, la artritis reumatoidea y la fibromialgia, acompañada obviamente de ciertas sustancias nutricionales, ciertas otras terapias, que conjuntamente son terapias que se llevan bien, que son sinérgicas y no invasivas.
0: Excelente, doctor. Entonces, en este caso, el cuerpo se mantiene en un estado de alerta.
2: Totalmente.
0: Constante, ¿no?
2: Todo el tiempo.
0: Con hipersensibilidad al estímulo doloroso, ¿verdad?
1: Sí, claro. Y no solamente es dolor. Los pacientes, como están todo el tiempo inflamados, se encuentran fatigados, tienen neblina mental, tienen dolor a veces generalizado e inespecífico, ¿no? Me llega gente que tiene artritis principalmente en las manos y en los pies, luego les duele la espalda, les duele el tobillo, les duelen las rodillas. Es un problema que afecta mucho la calidad de vida y el descanso de los pacientes,
0: ¿no? Entonces, ¿esto puede estar relacionado con otras enfermedades?
1: Así es, así es. De hecho, cuando extrapolamos los pacientes, por ejemplo, con cáncer, mucha gente piensa en el cáncer como una enfermedad de parásitos, de hongos, pero si extrapolamos los países que tienen más cáncer, también son los países que tienen más enfermedades autoinmunes. Entonces, ahí puede haber incluso una relación de este tipo, ¿no? Además de la relación, obviamente, con la fibromialgia.
0: Ok. Entonces, los investigadores han observado eso precisamente, ¿no? Fibromialgia, que se puede desarrollar o empeorar en personas con lupus.
1: Así es, generalmente vienen incluso de la mano.
2: Acompañadas.
0: Uh-huh. Artritis reumatoide, trastornos del estado del ánimo.
1: Claro.
0: También el estrés, doctor Guerrero.
2: El estrés es un factor importante porque como es una sintomatología permanente, pues disminuye las defensas, inclusive las defensas mentales que tenemos a veces. El estrés ataca directamente esa defensa.
0: Afecta el sueño también.
2: Totalmente.
0: O sea, no se puede dormir bien. Alteraciones inmunitarias, como comentaban, ¿no?
1: Claro.
0: Hormonales.
1: De hecho, por eso las terapias que hacemos aquí, como refuerzan la función mitocondrial,
0: sí,
1: mejoran mucho la sintomatología y de manera bastante rápida.
0: Okay.
1: Obviamente, como son enfermedades crónicas, no van a mejorar la primera sesión. Ajá. Pero a veces a la quinta, sexta sesión nota una mejoría impresionante en su sintomatología.
0: Ok.
2: Y con una particularidad, no hay efectos secundarios.
0: Ok. Debido a esta terapia que ofrecen ustedes en PBM, ¿no? Que esto son terapias muy nobles, muy accesibles y no invasivas.
2: Exactamente.
0: Son a base de luz.
1: Así es.
0: O sea, no sientes nada, te toca la luz nada más.
1: No sientes nada, ninguna molestia.
2: Tenemos luz, tenemos oxígeno, tenemos nutrientes.
0: Sí, algo que hay que recalcar, doctor Julio Valdés,
1: sí,
0: sobre los pacientes con enfermedades autoinmunes, que viven con inflamación constante, ¿no?
1: Así es, así es.
0: Fatiga profunda.
1: La verdad es una situación que a veces es muy triste para los pacientes también lidiar con este tipo de enfermedades, ¿no? Uh-huh, porque uh-huh, afectan no solamente la parte física, sino también la parte emocional. Dices,
0: claro,
1: ¿cuándo me voy a aliviar? ¿Cuándo me voy a sentir mejor, no?
0: Claro, el cuerpo está inflamado.
1: El cuerpo está todo el tiempo inflamado, así es.
0: Así es. Entonces, es muy interesante que exista aquí, a la vuelta de la esquina, una clínica de alta tecnología, como lo es PBM, donde se ofrecen tratamientos para aliviar todo esto y pues sobre todo mejorar y desinflamar.
1: Así es. Somos la única clínica que tiene todo este tipo de tratamientos en un solo lugar.
0: Excelente, excelente. Vamos a ir a un corte, regresando. Les doy los números de contacto, domicilio, y seguimos con este gran tema el día de hoy aquí en Health, Beauty and More. We'll be back. Ya regresamos.

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0: Ya estamos de regreso aquí en Esquina 32 Radio. Yo soy Danny Oz. Muchas gracias por sintonizarnos. Gente bonita que nos escucha desde San Diego y Tijuana a través de Party Mix 98.9 FM. Party Mix 106.7 FM por allá en Imperial Valley y Mexicali. Y La Calurosa 100.3 en Ensenada y el Valle de Guadalupe. Aquí en Health, Beauty and More, su revista semanal. El día de hoy estamos hablando sobre enfermedades autoinmunes y fotobiomodulación. Con nosotros, invitados de la Clínica de Alta Tecnología, el Centro Médico de Alta Tecnología, PBM, están los doctores, bueno, el doctor Julio Valdés, y él es médico general certificado en ozonoterapia, con experiencia en oncología integral. Y también está el doctor Carlos Guerrero. Sí, Carlos Guerrero, que también representa a PBM, Centro Médico de Alta Tecnología. Perdón. Doctores, el tema de hoy está muy interesante. Ya hablamos sobre varias condiciones relacionadas y sobre todo sobre la inflamación y cómo puede mejorar todo las terapias a base de luz en PBM. Ahora, psoriasis y tiroiditis de Hashimoto, el origen sistémico. Esto pues es algo que hoy por primera vez yo escucho, que es tiroiditis de Hashimoto. Y les hice la pregunta fuera del aire: ¿esto proviene del Japón? Y no, dice el doctor Carlos Guerrero que así se llamó el médico que presentó esta condición al mundo, ¿no?
1: Así es, ¿sí? Así es.
0: Entonces, a ver, esto es muy interesante porque también es parte de complicaciones que se les descubren a la gente y muchas veces no saben que existe este tratamiento a base de luz, que es muy noble y muy accesible. Doctor Julio, muchas personas ven la psoriasis solo como un problema de la piel y la tiroiditis de Hashimoto solo como un problema hormonal. ¿Qué nos estamos perdiendo?
1: Nos perdemos del origen de las enfermedades. Mucha gente llega porque tiene de repente descamación en los codos, algunos problemas en la línea del cabello y piensan que es algo de piel. Van con el dermatólogo y le dice que tienen psoriasis.
0: Okay.
1: La psoriasis es una enfermedad inflamatoria sistémica que se manifiesta, la forma en la que se ve principalmente es en la piel, uh-huh, pero su origen es el sistema inmune. Lo mismo pasa con la tiroiditis de Hashimoto. El sistema inmune ataca de manera directa a, uh-huh, la tiroides, y esto genera alteraciones metabólicas, también alteraciones de emocionales, alteraciones en la energía, porque causa un hipotiroidismo.
0: Okay.
1: O sea, los pacientes con estas enfermedades tienen alteraciones en todo su cuerpo.
0: Okay. Y esto obviamente va a afectar. Hay alteraciones metabólicas, ¿no? Y emocionales,
1: ganancia
0: y energéticas.
1: Peso, sí. El tratamiento, aún con tratamientos hormonales específicos con un endocrinólogo certificado, tarda tiempo, uh-huh, y muchas veces no logra satisfacer por completo al paciente en cuanto a su calidad de vida.
0: Okay.
1: Entonces, por eso es importante hacer tratamientos combinados como lo que hacemos aquí.
0: Excelente. Doctor Carlos Guerrero, ¿por qué muchos pacientes sienten que el tratamiento no es suficiente?
2: Bueno, lo está diciendo el doctor Julio. No logran llegar a la causa real del problema. Entonces, se está tratándose nada más los síntomas superficiales. De esa manera, pues tardaría mucho tiempo en controlarse con las terapias conocidas. Es por eso que las terapias, vamos a decir, alternativas o suplementarias, pueden ayudar a una mejor y más rápida corrección de la falta de oxigenación para eliminar lo que es la causa, la inflamación. La inflamación es un proceso en el cual el cuerpo está siempre a la defensa, siempre hipersensible. Entonces, ya cuando tenemos una sintomatología que no se logra corregir con los medios convencionales, pues debemos recurrir a sustancias o terapias no invasivas que van encaminadas a mejorar esa falta de un proceso antiinflamatorio no invasivo.
0: O sea que se trata, lo que nos está explicando, es que se trata la piel, pero muchas veces no el desequilibrio inmunológico.
2: Exactamente.
0: Sí, y entonces, doctor, ¿el cuerpo sigue inflamado?

0: sintiendo igual de mal, ¿no?
1: Sí, sí. Entonces, aquí con ustedes está el tratamiento con PBM a base de luz. ¿De qué manera le va a poner o va a complementar cualquier tratamiento existente?
0: Bueno, el tratamiento con PBM es la joya de la corona, ¿verdad? Es, sí, lo que hacemos principalmente aquí.
1: Ajá.
0: Pero además de eso, tenemos tratamientos, más tratamientos complementarios, ¿no?
1: Ok.
0: Tenemos la cámara hiperbárica, tenemos la ozonoterapia, tenemos tratamientos, bueno, diagnóstico por epigenética para encontrar cualquier otra alteración de origen que, ajá, puede causar esta sintomatología. La PBM, como función principal, produce estimulación mitocondrial.
1: Okay. ¿Ok?
0: La mitocondria es algo que todos los que conocemos de ciencia la llamamos la batería de la célula.
1: Okay.
0: Produce la energía celular. ¿Ok? Entonces, si queremos estimular, si estimulamos esta mitocondria por medio de la PBM, podemos encontrar diferentes beneficios.
1: Excelente, excelente. 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Regresamos aquí en Health, Beauty and More después de esto.

0: ¿Qué tal? Ya estamos de regreso aquí en Health, Beauty and More. Muchas gracias por acompañarnos el día de hoy. Para todos ustedes que nos han estado escuchando en la última, ¿qué diría? En la última media hora, tal vez. Les voy a volver a dar los números telefónicos ahorita mismo para que los tengan a la mano y se comuniquen con cualquier pregunta que tengan. 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El tema de hoy es enfermedades autoinmunes y la fotobiomodulación. Así es, fotobiomodulación en PBM, Centro Médico de Alta Tecnología. Es algo que no es nuevo. Para muchos de ustedes puede ser nuevo, ¿verdad, doctores? Pero no lo es, porque esto se viene desarrollando desde los 1960s.
1: Desde los 1960s, así
0: es. O sea, ¿cuántos años ya? Estamos hablando de 50 años alrededor o más.
1: Más o menos, sí.
0: Sí, que se está desarrollando esa tecnología en medicina, ¿no? Avanzada, y que funciona excelentemente bien para varios tratamientos, para varias condiciones, patologías que se pueden controlar y que se pueden tratar con PBM a través de pura luz.
1: Claro, yo diría que si un paciente, si una persona sufre de cualquier problema que tenga que ver con inflamación, principalmente inflamación, sí, y dolor, uh-huh, seguramente le vamos a dar un beneficio en su tratamiento. Eso es lo básico.
0: Exacto.
1: Si vamos un poquito más profundo, podemos tratar problemas de ansiedad, insomnio, depresión, exacto, problemas mentales relacionados con la edad, como el Alzheimer o algunas otras alteraciones de movimiento, como el Parkinson.
0: Y entonces, todo esto solo a base de luz. De hecho, para todos los que nos escuchan, voy a mencionar varias patologías que son tratables con pura luz, sin que les duela, sin que les corten la piel. Y son tratamientos accesibles que lo vas a poder lograr, lo vas a poder hacer. Entonces, si ustedes, por ejemplo, todas las patologías que voy a mencionar se pueden tratar aquí en PBM, Centro Médico de Alta Tecnología. Empiezo con el insomnio, el osteoartritis, el sintomatología de artritis reumatoide, lesiones deportivas, tendinitis, contusiones, inflamación, como lo había mencionado el doctor, heridas postquirúrgicas. También estos tratamientos mejoran el flujo sanguíneo, que es algo súper saludable, tener buen flujo sanguíneo, mejora la microcirculación, diabetes, úlceras del pie diabético también, ansiedad, depresión, cáncer, como lo mencionó el doctor también, el Alzheimer, dolor por neuropatía, cefalea, ¿sí? Eso es dolor de cabeza. Fibromialgias, que ya lo hemos tocado, uh-huh, el día de hoy, alopecia, disfunción eréctil, ¿sí? Pero sobre todo también neumonitis, inflamación del sistema respiratorio. Sí, Parkinson, la migraña, disautonomía, fibrosis pulmonar y síndrome de Raynaud. ¿Cierto?
1: Así es. Sí, sí, sí.
0: O sea, todo esto se trata a base de luz.
1: A base de luz.
0: Te toca la luz nada más, no te duele, no sientes nada. Lo que sí sientes es una relajación y un alivio.
1: Algunos pacientes refieren un poquito de calor a veces en las áreas donde los tratamos, pero digo, nada que digno de mencionarse como un efecto secundario, ¿no?
0: Para nada, ¿verdad? Todo tranquilo.
1: Todo tranquilo.
0: Y la clínica es hermosa, es un tratamiento que va a ser muy accesible para todo el mundo, así es que de eso no se preocupe. Ya les dimos los números, comuníquense. Doctores, fotobiomodulación, enfermedades autoinmunes. Entremos al corazón del tema, ¿no? ¿Cómo actúa la fotobiomodulación en pacientes con enfermedades autoinmunes?
2: Bueno, no solo cannabis, hasta tu inmunización, de todo tipo. ¿Cómo actúa? Es una luz láser de baja intensidad. Láser ya ha demostrado su efectividad en los campos de la medicina, que vamos a mencionar en cirugías, en oftalmología, en todas partes. Esa es una variante en la cual no, la luz no hace contacto directo de ninguna manera con el cuerpo, sino que es una aplicación específicamente con rayos de luz, okay. Luz láser. Esto hace que se active una parte muy importante de la célula, se llama mitocondria. Esta mitocondria puede existir una o muchas en cada célula, que se encargan de producir energía que se llama TPH. Esta energía ayuda, cuando la podemos estimular, a eliminar la inflamación, a mejorar la capacidad del cuerpo para moverse, y no solamente energía mecánica, sino energía metabólica. Si tú tienes una buena energía, ayudas a que tu célula trabaje mejor, funcione mejor, estimule de mejor forma a las siguientes células para que cada célula produzca lo que tiene que producir, y de esa manera logramos una corrección de no solo la sintomatología, sino el efecto causal del problema. Al tener más energía, esa energía va a lograr que se haga esa cadena de tratamiento. Entonces, y esta se logra con la fotobiomodulación sin ningún efecto secundario. Es una terapia no invasiva, y con eso reducimos el dolor, reducimos inflamación y mejoramos la capacidad celular para que trabaje adecuadamente y funcione, haciendo que se produzcan las sustancias que todas las células deben producir para producirse una mejoría. Vamos a hablar de mejoría sin hablar ahorita de curación. Es un proceso inicial de la corrección y del logro de la salud.
0: Excelente, excelente. Doctor Julio, ¿la fotobiomodulación tiene un efecto modulador sobre el sistema inmunológico?
1: Así es, digo, la palabra clave aquí, hacemos medicina biofotónica, ese es el verdadero nombre de lo que hacemos. Ajá. Pero lo que logramos con esta medicina biofotónica se llama fotobiomodulación. La palabra clave aquí es modulación. ¿Qué significa esto? Un sistema se puede sobreestimular, lo cual produce enfermedades autoinmunes, o se puede inhibir, lo cual produce inmunosupresión. Nosotros lo que queremos hacer con nuestra terapia es lograr este efecto modulador, encontrar ese balance específico que queremos tener con los pacientes, y esto es clave con las enfermedades que hemos mencionado hasta ahorita, ¿no?
0: ¿En qué tipo de síntomas se nota más el beneficio?
1: Lo que noto siempre más rápido es la mejoría en la rigidez matutina que tienen los pacientes, por ejemplo, con artritis. Ajá. Posteriormente empieza a mejorar el dolor articular, mejora la fatiga crónica muy rápido también.
0: Okay.
1: Hemos tratado pacientes con dolor muscular generalizado, los pacientes empiezan a dormir mejor muy rápido.
0: Okay.
1: Una vez que iniciamos la terapia, pero pues un apoyo muy importante, como les digo, para mejorar la calidad de vida.
0: Excelente, excelente. Bueno, ¿es segura para estos pacientes, doctor Carlos Guerrero?
2: Es muy segura, sin ninguna posibilidad de que le cause algún efecto secundario.
0: Excelente, querido público, regresamos en unos momentos, no se nos vayan. Vamos a seguir aquí con los doctores de PBM, Centro Médico de Alta Tecnología, hablando sobre enfermedades autoinmunes y la fotobiomodulación. Ya regresamos.

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3: Querido público de Esquina 32 Radio, ya estamos de regreso. Yo soy Danny Oz y nos escuchan en San Diego y Tijuana a través de Party Mix 98.9 FM. En Imperial Valley y Mexicali nos escuchan por Party Mix 106.7 FM. Y en Ensenada y el Valle de Guadalupe, ahí nos escuchan a través de La Calurosa 100.3. La Calurosa 100.3 FM. Yo soy Danny Oz, ya se los había mencionado, y hoy tenemos al doctor Julio Valdés, médico general certificado en ozonoterapia con experiencia en oncología integral, y también está con nosotros nuestro gran amigo, el doctor Carlos Guerrero. Él es experto en medicina hiperbárica, medicina funcional y regenerativa, ambos representantes de PBM, Centro Médico de Alta Tecnología. 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Aceptan todo tipo de preguntas, ninguna es mala, y pues ahí están más que contentos de atenderles, ¿verdad, doctores?
4: Así es, siempre estamos contentos de ayudar.
3: Exactamente, muchas gracias. Vamos a continuar, esta ya es la recta final de Health, Beauty and More para el día de hoy, doctores, y es un placer y un orgullo para mí y para todo nuestro equipo de Esquina 32 Radio tenerlos a ustedes aquí de invitados, ¿no? De que nos estén visitando en el estudio y que estemos ayudando con información muy importante sobre los tratamientos en PBM a nuestro querido público del sur de California y de Baja California. Para cerrar, doctores, muchos pacientes con enfermedades autoinmunes sienten que viven una lucha constante con su cuerpo. Doctor Julio Valdés, ¿qué mensaje les quieren dar?
4: Lo primero es que el dolor no es normal. Uh-huh. No es normal tener dolor todo el tiempo. Okay. Estar fatigado tampoco es normal. Claro, estar claro. Inflamado tampoco es normal.
3: Definitivamente no.
4: Existen muchas formas de apoyar al cuerpo además de los medicamentos.
3: Ok. Por ejemplo, para todos aquellos que quieren atenderse, ¿no? Esas enfermedades Que requieren un enfoque integral.
5: Integral, precisamente. Cuando hablas de un enfoque integral, y si podemos ayudarlos de tal manera en la cual eliminemos la inflamación, mejoremos la oxigenación, eso es benéfico. Inclusive, los tratamientos que sus médicos de cabecera le están dando se van a potencializar, porque van a asimilarse de mejor manera y van a eliminarse los efectos secundarios de mejor manera. Su médico va a notar que su medicamento está produciendo un mejor efecto.
3: Exactamente.
5: Es una manera muy integral de tratar un paciente.
3: ¿Y sabe qué es lo más hermoso de todo esto? Que aquí, a la vuelta de la esquina, de todos nosotros que estamos en el sur de California y en Baja California, está PBM. Y PBM ofrece una alternativa complementaria basada en ciencia y tecnología. No es nada nuevo. Se ha venido desarrollando desde los 1960s. Para mucha gente, yo me incluyo, que esto apenas lo descubrí yo el año pasado. Y no lo estaba buscando, simplemente me topé con estos tratamientos de PBM, Centro Médico de Alta Tecnología. Decidí tomar 4 tratamientos para varias condiciones, entre ellas la alopecia, el flujo sanguíneo. Y simplemente mi salud en general era muy importante. Entonces es algo muy noble, muy accesible. No tuve que romper mi alcancía. O sea, fue muy accesible, muy razonable. En inglés dirían reasonable. O sea, los costos son reasonable and affordable, como dice el doctor Guerrero. Estos tratamientos son a base de luz, aparte son a base de luz. Te toca la luz, no sientes nada. Lo único que sientes es alivio. Alivio, desestrés, te sientes más tranquilo y sientes realmente la diferencia. Yo por lo menos soy testigo de que sí existe una gran diferencia cuando tomas estos tratamientos a base de luz. Se los digo yo, Danny Oz, no les puedo mentir, la verdad, no puedo. Entonces, tómenlo, hagan un poquito de conciencia. Y si padecen de cualquiera de las enfermedades, patologías que mencionamos, especialmente el tema de hoy, sí, que tiene que ver con la inflamación en general y autoinmunes, échenles una llamada. Los doctores están más que contentos de atenderles, ¿no?
4: Y si no mencionamos su enfermedad, pregúntenos. Puede que encontremos la manera de cómo ayudarlos, ¿no?
3: Así es que PBM ofrece una alternativa complementaria basada en ciencia y tecnología, ya se los dijimos, y es algo verídico y comprobado, ¿verdad, doctores?
4: Así es, marca una diferencia real en cómo se siente el paciente todos los días.
3: Así es, vamos a darle los números una vez más y de ahí nos despedimos, doctores, ¿cómo la ven?
4: Así es, muy bien, perfecto.
3: 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Gracias, doctor Julio Valdés y doctor Carlos Guerrero, por compartir su experiencia. Toda esa información que nos han compartido aquí en el show el día de hoy tiene gran valor para mí y para nuestros radioescuchas. Estamos muy agradecidos. Gracias a ustedes, también los radioescuchas, más que nada por estar atentos y escucharnos, ¿verdad, doctores?
5: Sí, y aquí los esperamos.
4: Será un gusto poderlos ayudar.
3: Excelente, doctores. Pues de nuevo, ya por última vez, muchas gracias. ¿Algún último comentario rápidamente?
4: Pues me gusta mucho ayudar a la gente, sobre todo los que no conocen su enfermedad, ¿no? Lo principal es educarlos. Entonces, si tienen alguna duda, con gusto la vamos a resolver.
3: Doctor Carlos Guerrero.
5: Estamos atentos a tratar de resolver cualquier duda que tengan. Y si están un poco cansados de no tener resultados, denos la oportunidad.
3: Excelente, esto es Esquina 32 Radio. Yo soy Danny Oz, esto fue su show semanal Health, Beauty and More. Hasta la próxima.

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